Primera de Juan capítulo 3 versículos 2 y 3. Amados, ahora somos hijos de Dios y aún no se ha manifestado lo que habremos de ser, pero sabemos que cuando Él se manifieste, seremos semejantes a Él porque le veremos como Él es, y todo el que tiene esta esperanza puesta en Él se purifica así como Él es puro. 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
2: El libro de Salmos, Salmo 62, versículos 5 al 12.
3: Que todo mi ser espere en silencio delante de Dios, porque en Él está mi esperanza. Solo Él es mi roca y mi salvación, mi fortaleza donde no seré sacudido. Mi victoria y mi honor provienen solamente de Dios. Él es mi refugio, una roca donde ningún enemigo puede alcanzarme. Oh pueblo mío, confía en Dios en todo momento. Dile lo que hay en tu corazón, porque Él es nuestro refugio. La gente común no vale más que una bocanada de viento, y los poderosos no son lo que parecen ser. Si se les pesa juntos en una balanza, ambos son más livianos que un soplo de aire. No te ganes la vida mediante la extorsión, ni pongas tu esperanza en el robo. Y si tus riquezas aumentan, no las hagas el centro de tu vida. Dios ha hablado con claridad, y yo lo he oído muchas veces. El poder, oh Dios, te pertenece a ti. El amor inagotable, oh Señor, es tuyo. Ciertamente, tú pagas a todos de acuerdo a lo que hayan hecho.
2: El primer libro de Samuel, capítulo 26.
4: Ahora bien, algunos hombres de Zif fueron a Gibeá para decirle a Saúl:
5: David está escondido en la colina de Aquila,
6: que tiene vista a Jesimón.
4: Entonces Saúl escogió a 3,000 de los soldados electos de Israel y salió con ellos a perseguir a David en el desierto de Zif. Saúl acampó junto al camino que está al lado de la colina de Aquila, cerca de Jesimón, donde David se escondía. Cuando David se enteró de que Saúl había venido al desierto a perseguirlo, envió espías para verificar la noticia de su llegada. Cierta noche, David pasó desapercibido al campamento de Saúl para echar un vistazo. Saúl y Abner, hijo de Ner, el comandante del ejército, dormían dentro del círculo formado por sus guerreros, todos bien dormidos. Entonces David preguntó a Ahimelec, el hitita, y a Abisaí, hijo de Sarbia, hermano de Joab:
3: ¿Quién se ofrece a ir conmigo al campamento?
7: Yo voy contigo.
4: Entonces David y Abisaí fueron directo al campamento de Saúl y lo encontraron dormido, con su lanza clavada en tierra junto a su cabeza. Abner y los soldados estaban dormidos alrededor de él.
7: Esta vez, sin duda alguna, Dios te ha entregado a tu enemigo. Déjame que lo clave en la tierra con un solo golpe de mi lanza. No hará falta darle dos.
3: No, no lo mates. Pues ¿quién quedará inocente después de atacar al ungido del Señor? Seguro que el Señor herirá a Saúl algún día, o morirá de viejo, o en batalla. El Señor me libre de que mate al que Él ha ungido. Pero toma su lanza y la jarra de agua que están junto a su cabeza, y luego vámonos de aquí.
4: Entonces David mismo tomó la lanza y la jarra de agua que estaban cerca de la cabeza de Saúl. Luego él y Abisaí escaparon sin que nadie los viera ni despertara, porque el Señor hizo que los hombres de Saúl cayeran en un sueño profundo. David subió la colina del lado opuesto del campamento hasta que estuvo a una distancia segura. Luego les gritó a los soldados y a Abner, hijo de Ner:
8: ¡Despiértate, Abner!
7: ¿Quién es?
4: preguntó Abner.
8: Bueno, Abner, eres un gran hombre, ¿verdad? En todo Israel, ¿dónde hay uno que sea tan poderoso como tú? Entonces, ¿por qué no protegiste a tu amo, el rey, cuando alguien entró a matarlo? Eso no está nada bien. Juro por el Señor que tú y tus hombres merecen morir porque no protegiste a tu amo, el ungido del Señor. Mira a tu alrededor. ¿Dónde están la lanza del rey y la jarra de agua que estaban junto a su cabeza?
4: Saúl reconoció la voz de David y gritó:
9: ¿Eres tú, David, hijo mío?
4: Y David contestó:
8: Sí, mi señor el rey. ¿Por qué me persigue? ¿Qué hice? ¿Qué delito cometí? Pero ahora que mi señor el rey escuche a su siervo, si el Señor lo ha incitado en mi contra, entonces que él acepte mi ofrenda. Pero si esto es solo un plan humano, entonces que los que estén involucrados sean malditos por el Señor. Pues me han expulsado de mi hogar y ya no puedo vivir entre el pueblo del Señor. Y han dicho: ve, rinde culto a dioses paganos. ¿Debo morir en tierra extranjera, lejos de la presencia del Señor? ¿Por qué el rey de Israel ha salido a buscar a una sola pulga? ¿Por qué me persigue como a una perdiz en las montañas?
4: Entonces Saúl confesó:
9: ¡He pecado, hijo mío! ¡Vuelve a casa y ya no trataré de hacerte daño! ¡Porque hoy has valorado mi vida! ¡He sido un tonto! ¡Y he estado muy, pero muy equivocado!
8: ¡Aquí está su lanza, oh rey! Permita que uno de sus jóvenes venga por ella. El Señor da su propia recompensa por hacer el bien y por ser leal. Y yo rehusé matarlo, aun cuando el Señor lo puso en mi poder. Porque usted es el ungido del Señor. Ahora que el Señor valore mi vida, así como hoy yo he valorado la suya, que Él me rescate de todas mis dificultades.
4: Y Saúl le dijo a David:
9: ¡Bendiciones sobre tu vida, David, hijo mío! Harás muchas acciones heroicas y seguramente te irá bien en todo lo que hagas.
4: Luego David se fue y Saúl regresó a su casa.
2: El primer libro de Samuel, capítulo 27.
4: Pero David seguía pensando:
3: algún día Saúl me va a atrapar. Lo mejor que puedo hacer es escapar y vivir entre los filisteos. Entonces, Saúl dejará de buscarme en el territorio israelita y por fin estaré a salvo.
4: Así que David tomó a sus 600 hombres y fue y se unió a Aquis, hijo de Maoc, rey de Gat. David y sus hombres, junto con sus familias, se establecieron allí con Aquis en Gat. David llevó consigo a sus dos esposas, Ahinoam de Jezreel y Abigail, la viuda de Nabal de Carmelo. Pronto le llegó a Saúl la noticia de que David había huido a Gat, así que dejó de perseguirlo. Cierto día, David le dijo a Aquis:
3: si te parece bien, preferimos vivir en una de las ciudades que están en el campo en lugar de vivir aquí en la ciudad real.
4: Entonces Aquis le dio la ciudad de Siclag, que hasta el día de hoy pertenece a los reyes de Judá, y vivieron allí entre los filisteos 1 año y 4 meses. David y sus hombres pasaban su tiempo asaltando a los jesureos, a los jersitas y a los amalecitas, pueblos que desde los tiempos antiguos vivían cerca de Shur, hacia la tierra de Egipto. David no dejaba ni a una sola persona con vida en los pueblos que atacaba. Tomaba las ovejas, las cabras, el ganado, los burros, los camellos y la ropa antes de volver a casa para ver al rey Aquis.
10: ¿Dónde atacaste hoy?
4: Y David respondía:
3: Atacamos al sur de Judá, a los jerameelitas y a los ceneos.
4: Nadie quedaba con vida que pudiera ir a Gat y contar dónde él había estado de verdad. Esto sucedía una y otra vez mientras vivía entre los filisteos. Aquis le creía a David y pensaba: A estas alturas el pueblo de Israel lo debe odiar amargamente. Ahora tendrá que quedarse aquí y servirme para siempre.
2: El primer libro de Samuel, capítulo 28.
4: Por ese tiempo, los filisteos reunieron sus ejércitos para ir a la guerra contra Israel. El rey Aquis le dijo a David:
10: Se espera que tú y tus hombres salgan conmigo a la batalla.
8: Muy bien. Ahora comprobarás tú mismo lo que podemos hacer.
4: Después, Aquis le dijo a David:
10: Te haré mi guardaespaldas personal de por vida.
4: Durante ese tiempo, Samuel había muerto y todo Israel había hecho duelo por él. Fue enterrado en Ramá, su ciudad natal. Saúl había expulsado del territorio de Israel a todos los médiums y a todos los que consultaban los espíritus de los muertos. Los filisteos montaron su campamento en Sunem, y Saúl reunió a todo el ejército de Israel y acampó en Gilboa. Cuando Saúl vio al inmenso ejército filisteo, tuvo miedo y se aterrorizó. Entonces le preguntó al Señor qué debía hacer, pero el Señor rehusó contestarle, ya fuera por sueños o por sorteo sagrado o por medio de los profetas. Así que Saúl les dijo a sus consejeros:
11: Busquen a una mujer que sea médium para ir y preguntarle qué hacer.
4: Sus consejeros le respondieron:
12: Hay una médium en Endor.
4: Entonces Saúl se disfrazó con ropa común en lugar de ponerse las vestiduras reales y fue a la casa de la mujer por la noche, acompañado de dos de sus hombres.
11: Tengo que hablar con un hombre que ha muerto. ¿Puedes invocar a su espíritu para mí?
13: ¿Está tratando de que me maten? Usted sabe que Saúl ha expulsado a todos los médiums y a todos los que consultan los espíritus de los muertos. ¿Por qué me tiende una trampa?
4: Pero Saúl le hizo un juramento en el nombre del Señor y le prometió:
11: Tan cierto como que el Señor vive, nada malo te pasará por hacerlo.
4: Finalmente, la mujer dijo:
13: Bien. ¿El espíritu de quién quiere que invoque?
11: Llama a Samuel.
4: Cuando la mujer vio a Samuel, gritó:
13: ¡Oh, me engañó! ¡Usted es Saúl!
11: No tengas miedo. ¿Qué es lo que ves?
13: Veo a un dios subiendo de la tierra.
11: ¿Qué aspecto tiene?
13: Es un hombre anciano, envuelto en un manto.
4: Saúl se dio cuenta de que era Samuel y se postró en el suelo delante de él.
14: ¿Por qué me molestas llamándome a regresar?
11: Porque estoy en graves dificultades. Los filisteos están en guerra conmigo y Dios me ha dejado. Y no me responden ni por medio de profetas ni por sueños.

0: su ira feroz contra los amalecitas. Además, el Señor te entregará a ti y al ejército de Israel en manos de los filisteos. Y mañana, tú y tus hijos estarán aquí conmigo. El Señor derribará al ejército de Israel y caerá derrotado.
1: Entonces Saúl cayó al suelo cuán largo era, paralizado por el miedo a causa de las palabras de Samuel. También estaba desfallecido de hambre, porque no había comido nada en todo el día ni en toda la noche. Cuando la mujer lo vio tan deshecho, le dijo:
2: Señor, obedecí sus órdenes a riesgo de mi vida. Ahora haga lo que digo y déjeme que le dé algo de comer para que pueda recuperar sus fuerzas para el viaje de regreso.
1: Pero Saúl se negó a comer. Entonces sus consejeros también le insistieron que comiera. Así que finalmente cedió, se levantó del suelo y tomó asiento. La mujer había estado engordando a un becerro, así que fue con rapidez y lo mató. Tomó un poco de harina, la amasó y horneó pan sin levadura. Entonces les llevó la comida a Saúl y a sus consejeros y comieron. Después salieron en la oscuridad de la noche.
3: Los Hechos de los Apóstoles, capítulo 13, versículos 1 al 12.
4: Entre los profetas y maestros de la iglesia de Antioquía de Siria se encontraban Bernabé, Simeón, llamado El Negro, Lucio, de Cirene, Manaén, compañero de infancia del rey Herodes Antipas, y Saulo. Cierto día, mientras estos hombres adoraban al Señor y ayunaban, el Espíritu Santo dijo:
5: Consagren a Bernabé y a Saulo para el trabajo especial al cual los he llamado.
4: Así que, después de pasar más tiempo en ayuno y oración, les impusieron las manos y los enviaron. Entonces Bernabé y Saulo fueron enviados por el Espíritu Santo. Descendieron hasta el puerto de Seleucia y después navegaron hacia la isla de Chipre. Allí, en la ciudad de Salamina, fueron a las sinagogas judías y predicaron la palabra de Dios. Juan Marcos fue con ellos como su asistente. Después viajaron de ciudad en ciudad por toda la isla, hasta que finalmente llegaron a Pafos, donde conocieron a un hechicero judío, un falso profeta llamado Bar Jesús. El tal se había apegado al gobernador Sergio Paulo, quien era un hombre inteligente. El gobernador invitó a Bernabé y a Saulo para que fueran a verlo, porque quería oír la palabra de Dios. Pero Elimas, el hechicero, eso es lo que significa su nombre en griego, se entrometió y trataba de persuadir al gobernador para que no prestara atención a lo que Bernabé y Saulo decían. Trataba de impedir que el gobernador creyera. Saulo, también conocido como Pablo, fue lleno del Espíritu Santo y miró al hechicero a los ojos. Luego dijo:
6: Tú, hijo del diablo, lleno de toda clase de engaño y fraude, y enemigo de todo lo bueno, ¿nunca dejarás de distorsionar los caminos verdaderos del Señor? Ahora mira, el Señor ha puesto su mano de castigo sobre ti y quedarás ciego. No verás la luz del sol por un tiempo.
4: Al instante, neblina y oscuridad cubrieron los ojos del hombre y comenzó a andar a tientas, mientras suplicaba que alguien lo tomara de la mano y lo guiara. Cuando el gobernador vio lo que había sucedido, se convirtió, pues quedó asombrado de la enseñanza acerca del Señor.
7: Hasta aquí fue la lectura de hoy. Esperamos que la palabra de Dios haya cobrado vida en tu corazón.
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0: El justo por la fe vivirá.
1: Por la fe que vivo.
0: El justo por la fe vivirá.
1: Por la fe que vivo.
0: El justo por la fe vivirá.
1: Por la fe que vivo. Por la fe en aquel que al nacer dividió la historia, poniendo el tiempo en pausa, muriendo sin una aparente causa, reconciliando consigo todas las cosas. Cuán hermosa es esa gracia que nos hace parte de su victoria. Bendice alma mía, Jehová, y no salga de mi memoria ninguno de sus beneficios, en especial aquel sacrificio que, siendo yo el que lo merecía, fue Él tomando mi lugar y junto con Él dándome vida. Cuán hermoso Salvador, cuán hermoso Mesías, que me rescató no estando moribundo. Ya yo de día estaba muerto y de mí nada, absolutamente nada salía. Pero bendito aquel día que, siendo de día, se oscureció. Bendito Mesías que no tomó el ser igual a Dios como cosa a la que aferrarse y enmudeció. Bendito Mesías, bendito Mesías, bendito aquel tercer día. Bendita aquella tumba que permanece vacía y abierta. Bendito Rey de Reyes y Señor de Señores que aún permanece en nuestras puertas, diciéndonos: iglesia, despierta, despierta, despierta. Entre lo que somos y lo que quieres que seamos, Señor, por favor, achica la brecha para poder caminar rectos en el camino angosto, caminar sin desmayar en la carrera y entrar con acciones de gracia por la puerta estrecha. Llena nuestras lámparas, si es que en esta hora están escasas de aceite. Utiliza nuestro dolor para tu gloria y haz lo que sea necesario, Señor, hasta que verdaderamente tú seas la única razón de nuestro deleite.
0: El justo por la fe vivirá.
1: Y esa es la buena noticia.
0: El justo por la fe vivirá.
1: Que no es que seamos justos.
0: El justo por la fe vivirá.
1: Es que el justo voluntariamente tomó nuestro lugar y por su gracia, solo por su gracia, nos heredó su justicia. A Él sea la gloria por siempre y siempre. Amén.

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Juan capítulo 14 versículos 1 y 2. No se turbe vuestro corazón, creed en Dios, creed también en mí. En la casa de mi Padre hay muchas moradas, si no fuera así os lo hubiera dicho, porque voy a preparar un lugar para vosotros. 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

impaciencia se pone de pie mientras espero. Y la duda habla de cerca, suspira, cuestiona, me grita. Siento su aliento cerca de mi rostro, llenando el camino de silencio y sombra, exigiendo lágrimas y tiempo. Esperando que corra como necio, que huye sin que lo persigan tras el viento. Y aunque tiemblo, me quedo en medio del valle caminando entre sombras, pues me sostienes y me mantienes atento, despierto, vivo, en calma, en silencio, expectante. Pues es en silencio que solo se percibe el silbo apacible. Estoy seguro y firme, pues me sostiene. Ya no es de muerte el valle. Las tinieblas tiemblan de miedo cuando escuchan tu nombre. Nombre, sobre todo nombre. Sobre todo nombre que se nombra. Cristo. Bendito aquellos que en ti confían sin haberte visto. Y caminan con la frente en alto aún en medio del valle, sabiendo que cuando el carpintero se despierta y habla, no hay tormenta que no obedezca y se calle. No hay tormenta que no obedezca y se calle. Enmudece.

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2: El Catecismo Menor de Westminster dice en la pregunta número 1, ¿cuál es el fin principal del hombre? El fin principal del hombre es...
3: ¿Qué es lo que principalmente enseñan las Escrituras? ¿Qué es lo que el hombre ha de creer con respecto a Dios?
2: ¿Qué dice la Escritura?

Marcos capítulo 13 versículos 26 y 27. Entonces verán al Hijo del Hombre que viene en las nubes con gran poder y gloria, y entonces enviará a los ángeles y reunirá a sus escogidos de los cuatro vientos, desde el extremo de la tierra hasta el extremo del cielo. 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

Apocalipsis capítulo 22, versículos 11 y 12. Que el injusto siga haciendo injusticias, que el impuro siga siendo impuro, que el justo siga practicando la justicia y que el que es santo siga guardándose santo. He aquí yo vengo pronto y mi recompensa está conmigo para recompensar a cada uno según sea su obra. 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
2: El libro de Salmos, Salmo 63, versículos 1 al 5.
3: Oh Dios, tú eres mi Dios. De todo corazón te busco. Mi alma tiene sed de ti. Todo mi cuerpo te anhela en esta tierra reseca y agotada donde no hay agua. Te he visto en tu santuario y he contemplado tu poder y tu gloria. Tu amor inagotable es mejor que la vida misma. ¡Cuánto te alabo! Te alabaré mientras viva. A ti levantaré mis manos en oración. Tú me satisfaces más que un suculento banquete. Te alabaré con cánticos de alegría.
2: El primer libro de Samuel, capítulo 29.
4: Todo el ejército filisteo se movilizó en Afec, y los israelitas acamparon junto al manantial de Jezreel. Mientras los gobernantes filisteos dirigían a sus tropas en grupos de 100 y de 1000, David y sus hombres marcharon por la retaguardia con el rey Aquis. Pero los comandantes filisteos reclamaron:
5: ¿Qué hacen aquí estos hebreos?
6: ¡Hebreos!
4: Y Aquis les dijo:
7: Este es David, el siervo de Saúl, rey de Israel. Él ha estado conmigo por años, y no he encontrado en él ninguna falta desde que llegó hasta el día de hoy.
4: Pero los comandantes filisteos se enojaron.
5: Envíalo de vuelta a la ciudad que le diste. No puede ir con nosotros a la batalla. ¿Y si se vuelve contra nosotros durante la batalla y se convierte en nuestro adversario? ¿Qué mejor manera de reconciliarse con su amo que entregándole nuestras cabezas?
6: ¿No es este el mismo David por quien las mujeres de Israel cantan en sus danzas? ¡Saúl mató a sus miles y David a sus 10,000!
4: Así que Aquis finalmente mandó traer a David y le dijo:
7: Juro por el Señor que has sido un aliado confiable. Pienso que debes ir conmigo a la batalla, porque no he encontrado una sola falla en ti desde que llegaste hasta el día de hoy. Pero los demás gobernantes filisteos no quieren ni oír hablar del tema. Por favor, no los inquietes y regresa sin llamar la atención.
6: ¿Qué he hecho para merecer esto? ¿Qué ha encontrado en su siervo para que no pueda ir y pelear contra los enemigos de mi señor el rey?
4: Pero Aquis insistió:
7: En lo que a mí respecta, eres tan perfecto como un ángel de Dios. Pero los comandantes filisteos tienen miedo e insisten en que no los acompañen en la batalla. Ahora levántate temprano en la mañana y vete con tus hombres en cuanto amanezca.
4: Entonces David y sus hombres regresaron a la tierra de los filisteos, mientras que el ejército filisteo avanzó hasta Jezreel.
2: El primer libro de Samuel, capítulo 30.
4: Tres días después, cuando David y sus hombres llegaron a su casa en la ciudad de Siclag, encontraron que los amalecitas habían asaltado el Negev y Siclag. Habían destruido Siclag y la habían quemado hasta reducirla a cenizas. Se habían llevado a las mujeres y a los niños y a todos los demás, pero sin matar a nadie. Cuando David y sus hombres vieron las ruinas y se dieron cuenta de lo que les había sucedido a sus familias, lloraron a más no poder. Las dos esposas de David, Ahinoam de Jezreel y Abigail, la viuda de Nabal de Carmelo, estaban entre los que fueron capturados. David ahora se encontraba en gran peligro porque todos sus hombres estaban muy resentidos por haber perdido a sus hijos e hijas y comenzaron a hablar acerca de apedrearlo. Pero David encontró fuerzas en el Señor, su Dios. Entonces le dijo a Abiatar, el sacerdote:
6: tráeme el efod.
4: Así que Abiatar lo trajo, y David le preguntó al Señor:
6: ¿debo perseguir a esta banda de saqueadores? ¿Los atraparé?
4: Y el Señor le dijo:
8: sí, persíguelos. Recuperarás todo lo que te han quitado.
4: De modo que David y sus 600 hombres salieron y llegaron al arroyo de Besor. Pero 200 de ellos estaban demasiado cansados para cruzar el arroyo, por lo que David continuó la persecución con 400 hombres. En el camino encontraron a un egipcio en un campo y lo llevaron a David. Le dieron pan para comer y agua para beber. También le dieron parte de un pastel de higos y 2 racimos de pasas, porque no había comido ni bebido nada durante 3 días y 3 noches. Al poco tiempo recobró sus fuerzas.
6: ¿A quién le perteneces y de dónde vienes?
9: Soy egipcio, esclavo de una malecita. Mi amo me abandonó hace 3 días porque yo estaba enfermo. Regresábamos de asaltar a los ereteos en el Negev, el territorio de Judá y la tierra de Caleb, y acabábamos de incendiar Siclag.
6: ¿Me guiarás a esa banda de saqueadores?
4: El joven contestó:
9: si haces un juramento en el nombre de Dios que no me matarás ni me devolverás a mi amo, entonces te guiaré a ellos.
4: Así que guió a David hasta los amalecitas y los encontraron dispersos por los campos, comiendo, bebiendo y bailando con alegría por el enorme botín que habían tomado de los filisteos y de la tierra de Judá. Entonces David y sus hombres se lanzaron contra ellos y los mataron durante toda la noche y durante todo el día siguiente hasta la tarde. Ninguno de los amalecitas escapó, excepto 400 jóvenes que huyeron en camellos. Así que David recuperó todo lo que los amalecitas habían tomado y rescató a sus 2 esposas. No faltaba nada, fuera grande o pequeño, hijo o hija, ni ninguna otra cosa que se habían llevado. David regresó con todo. También recuperó los rebaños y las manadas, y sus hombres los arrearon delante de los demás animales.
10: ¡Este botín le pertenece a David!,
4: dijeron. Luego David regresó al arroyo de Besor y se encontró con los 200 hombres que se habían quedado rezagados porque estaban demasiado cansados para seguir con él. Entonces salieron para encontrarse con David y con sus hombres, y David los saludó con alegría. Pero unos alborotadores entre los hombres de David dijeron:
11: ¡ah! ¡Ellos no fueron,
12: ellos no fueron con nosotros!
11: ¡Así que no pueden tener nada del botín que recuperamos!
12: ¡Denles sus esposas e hijos y díganles que se vayan!
4: Pero David dijo:
11: ¡no, mis hermanos! ¡No sean egoístas con lo que el Señor nos dio! ¡Él nos protegió y nos ayudó a derrotar a la banda de saqueadores que nos atacó! ¿Quién les hará caso cuando hablan así? ¡Compartiremos por partes iguales, tanto con los que vayan a la batalla como con los que cuiden las pertenencias!
4: A partir de entonces, David estableció este dicho como decreto y ordenanza en Israel, y hasta el día de hoy todavía se cumple. Cuando llegó a Siclag, David envió parte del botín a los ancianos de Judá, quienes eran sus amigos.
11: Esto es un regalo para ustedes, tomado de los enemigos del Señor.
4: Los regalos fueron enviados a la gente de las siguientes ciudades que David había visitado: Betel, Ramot Negev, Jatir, Aroer, Sifmot, Estemoa, Racal, las ciudades de Jerameel, las ciudades de los Ceneos, Orma, Corazán, Atac, Hebrón, y a todos los demás lugares que David había visitado con sus hombres.
2: El primer libro de Samuel, capítulo 31.
4: Ahora bien, los filisteos atacaron a Israel, y los hombres de Israel huyeron ante ellos. Mataron a muchos en las laderas del monte Gilboa. Los filisteos cercaron a Saúl y a sus hijos y mataron a tres de ellos: Jonatán, Abinadab y Malquisúa. La batalla se intensificó cerca de Saúl y los arqueros filisteos lo alcanzaron y lo hirieron gravemente. Con gemidos, Saúl le dijo a su escudero:
13: toma tu espada y mátame antes de que estos filisteos paganos lleguen para atravesarme, burlarse de mí y torturarme.
4: Pero su escudero tenía miedo y no quiso hacerlo. Entonces Saúl tomó su propia espada y se echó sobre ella. Cuando su escudero vio que Saúl estaba muerto, se echó sobre su propia espada y murió junto al rey. Así que Saúl, sus tres hijos, su escudero y sus tropas murieron juntos en ese mismo día. Cuando los israelitas se encontraban al otro lado del valle de Jezreel y más allá del Jordán, vieron que el ejército israelita había huido y que Saúl y sus hijos estaban muertos, abandonaron sus ciudades y huyeron. Entonces los filisteos entraron y ocuparon sus ciudades. Al día siguiente, cuando los filisteos salieron a despojar a los muertos, encontraron los cuerpos de Saúl y de sus tres hijos en el monte Gilboa. Entonces le cortaron la cabeza a Saúl y le quitaron su armadura. Luego proclamaron las buenas noticias de la muerte de Saúl en su templo pagano y a la gente en toda la tierra de Filistea. Pusieron su armadura en el templo de Astoret y colgaron su cuerpo en la muralla de la ciudad de Bet-San. Pero cuando el pueblo de Jabes de Galaad se enteró de lo que los filisteos le habían hecho a Saúl, todos los valientes guerreros viajaron toda la noche hasta Bet-San y bajaron los cuerpos de Saúl y de sus hijos de la muralla. Llevaron los cuerpos a Jabes, donde los incineraron. Luego tomaron los huesos y los enterraron debajo del árbol de tamarisco en Jabes y ayunaron por 7 días.
14: Los Hechos de los Apóstoles, capítulo 13, versículos 13 al 43.
15: Luego Pablo y sus compañeros salieron de Pafos en barco, rumbo a Panfilia, y desembarcaron en la ciudad portuaria de Perge. Allí, Juan Marcos los dejó y regresó a Jerusalén, pero Pablo y Bernabé siguieron su viaje por tierra adentro hasta Antioquía de Pisidia. El día de descanso, fueron a las reuniones de la sinagoga. Después de las lecturas acostumbradas de los libros de Moisés y de los profetas, los que estaban a cargo del servicio les mandaron el siguiente mensaje:
16: hermanos, si tienen alguna palabra de aliento para el pueblo, pasen a decirla.
15: Entonces Pablo se puso de pie, levantó la mano para hacer que se callaran y comenzó a hablar.
17: Hombres de Israel, y ustedes, gentiles temerosos de Dios, escúchenme. El Dios de esta nación de Israel eligió a nuestros antepasados e hizo que se multiplicaran e hicieran fuertes durante el tiempo que pasaron en Egipto. Luego, con brazo poderoso los sacó de la esclavitud. Tuvo que soportarlos durante los 40 años que estuvieron vagando por el desierto. Luego destruyó a 7 naciones en Canaán y le dio su tierra a Israel como herencia. Todo esto llevó cerca de 450 años. Después de eso, Dios les dio jueces para que gobernaran hasta los días del profeta Samuel. Luego el pueblo suplicó por un rey, y Dios les dio a Saúl, hijo de Cis, un hombre de la tribu de Benjamín, que reinó durante 40 años. Pero Dios quitó a Saúl y lo reemplazó con David, un hombre de quien Dios dijo: He encontrado en David, hijo de Isaí, a un hombre conforme a mi propio corazón. Él hará todo lo que yo quiero que haga. Y es precisamente uno de los descendientes del rey David, Jesús, el Salvador de Israel prometido por Dios. Antes de que él viniera, Juan el Bautista predicaba que todo el pueblo de Israel tenía que arrepentirse de sus pecados, convertirse a Dios y bautizarse. Cuando estaba en los últimos días de su ministerio, Juan preguntó: ¿Creen ustedes que yo soy el Mesías? No, no lo soy. Pero él pronto viene, y yo ni siquiera soy digno de ser su esclavo, ni de desatarle las sandalias de sus pies. Hermanos, ustedes, hijos de Abraham, y también ustedes, gentiles temerosos de Dios, este mensaje de salvación ha sido enviado a nosotros.

0: con ninguna razón legal para ejecutarlo. Pero de cualquier forma le pidieron a Pilato que lo matara. Una vez que llevaron a cabo todo lo que las profecías decían acerca de él, lo bajaron de la cruz y lo pusieron en una tumba. Pero Dios lo levantó de los muertos. Y durante varios días se apareció a los que habían ido con él de Galilea a Jerusalén. Actualmente ellos son sus testigos al pueblo de Israel. Y ahora nosotros estamos aquí para traerles la buena noticia. La promesa fue dirigida a nuestros antepasados. Y ahora Dios nos la cumplió a nosotros, los descendientes, al resucitar a Jesús. Esto es lo que el segundo salmo dice sobre Jesús. Tú eres mi hijo. Hoy he llegado a ser tu padre. Pues Dios había prometido levantarlo de los muertos, no dejarlo que se pudriera en la tumba. Dijo: yo te daré las bendiciones sagradas que le prometí a David. Otro salmo lo explica con más detalle. No permitirás que tu santo se pudra en la tumba. Este salmo no hace referencia a David, pues después de haber hecho la voluntad de Dios en su propia generación, David murió. Fue enterrado con sus antepasados y su cuerpo se descompuso. No, el salmo se refería a otra persona, a alguien a quien Dios resucitó y cuyo cuerpo no se descompuso. Hermanos, escuchen. Estamos aquí para proclamar que por medio de este hombre Jesús, ustedes tienen el perdón de sus pecados. Todo el que cree en él es declarado justo ante Dios, algo que la ley de Moisés nunca pudo hacer. Tengan cuidado. No dejen que las palabras de los profetas se apliquen a ustedes, pues ellos dijeron: miren, ustedes burlones, asómbrense y mueran, pues estoy haciendo algo en sus propios días, algo que no creerían aun si alguien les dijera.
1: Cuando Pablo y Bernabé salieron de la sinagoga ese día, la gente les suplicó que volvieran a hablar sobre esas cosas la semana siguiente. Muchos judíos y devotos convertidos al judaísmo siguieron a Pablo y a Bernabé, y ambos hombres los exhortaban a que continuaran confiando en la gracia de Dios.
2: Hasta aquí fue la lectura de hoy. Esperamos que la palabra de Dios haya cobrado vida en tu corazón.
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Juan capítulo 14, versículo 3. Y si me voy y preparo un lugar para vosotros, vendré otra vez y os tomaré conmigo, para que donde yo estoy, allí estéis también vosotros. 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

eco de aquellas palabras cortas y cortantes, breve e importantes, que sean uno, uno. Pregunté. Me miró fijo, serio, sin titubeos, sin parpadear. Respondió: uno. Que sean uno. Uno. Un solo cuerpo, ligado directamente a Cristo como cabeza. Y aunque por mucho este cuerpo ha parecido estar con anestesia e inercia, esta obra es del Señor. Y descanso en saber que Él termina lo que comienza. Despierta a los que duermen. Aborrece el pecado. Vomita a los tibios. Si los hijos de desobediencia no juegan a ser de las tinieblas, ¿qué te hace pensar que nosotros, los hijos de Dios, seguiremos jugando a ser iglesia? Las puertas del Hades no prevalecen. Retrocedan. Y ese retrocedan no es para la gente. Retrocedan.

Lucas capítulo 21 versículos 27 y 28. Y entonces verán al Hijo del Hombre que viene en una nube con poder y gran gloria. Cuando estas cosas empiecen a suceder, erguíos y levantad la cabeza, porque se acerca vuestra redención. 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
1: Nosotros amamos porque Él nos amó primero. 1 Juan 4:19. Ya que el amor a Dios es la evidencia de que Él nos amó y nos escogió, Romanos 8:28, etc., la seguridad de que Dios nos ama y de que nos escogiera no puede ser el fundamento de nuestro amor a Él. Nuestro amor a Dios, que es la evidencia de que hemos sido escogidos, consiste en nuestro entendimiento espiritual de la gloria de este Dios que todo lo satisface. No se trata en primer lugar de la gratitud por un beneficio recibido. Se trata de reconocer que recibir a Dios produce una gratitud sobrecogedora y de deleitarnos en esta verdad. Este reconocimiento y deleite es, o debería ser, según las Escrituras, inmediato, con la certeza de que Él en verdad se ofrece a sí mismo para nuestro eterno disfrute. El llamado del Evangelio, Cristo murió por los pecadores, crean en Él y serán salvos, no es primeramente un llamado a creer que Él murió por nuestros pecados. El llamado del Evangelio consiste primeramente en creer que, debido a que Dios redime a tal costo y con tal sabiduría y santidad, Él es digno de confianza y en Él hallamos verdadero descanso, suficiente para satisfacer todos nuestros anhelos. La consecuencia inmediata de creer esto, es decir, sentir, aprender, es la convicción de que somos salvos y de que Él murió por nosotros, ya que la promesa de salvación es dada a aquellos que creen así. La esencia del hedonismo cristiano se encuentra, por lo tanto, en el mismo centro de lo que es la fe salvadora y de lo que significa realmente recibir a Cristo o amar a Dios. Hagamos una comparación. Nosotros amamos porque Él nos amó primero. 1 Juan 4:19. Esto quizás signifique que el amor de Dios a través de la encarnación, la expiación y la obra del Espíritu Santo nos da la capacidad de amarlo. No que la motivación de nuestro amor sea el hecho de que Él ha obrado grandemente en nosotros. O quizás signifique que, al contemplar y aprehender a Dios espiritualmente, como el Dios que ama a pecadores como nosotros con una gracia increíblemente gratuita y mediante medios de expiación increíblemente sabios y de gran sacrificio, surge en nosotros el deseo de deleitarnos en este Dios por quien es Él, en lugar de considerar que lo amamos primeramente porque consideramos que somos personal y particularmente escogidos por Él.
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2: El Catecismo Menor de Westminster dice en la pregunta número 1, ¿cuál es el fin principal del hombre? El fin principal del hombre es...
3: ¿Qué es lo que principalmente enseñan las Escrituras? ¿Qué es lo que el hombre ha de creer con respecto a Dios?
2: ¿Qué dice la Escritura?

Segunda de Pedro capítulo 3 versículo 9. El Señor no se tarda en cumplir su promesa, según algunos entienden la tardanza, sino que es paciente para con vosotros, no queriendo que nadie perezca, sino que todos vengan al arrepentimiento. 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

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Laura tiene unos meses en una relación de discipulado con una joven que ha mostrado diferentes áreas en las que necesita crecer y alinear su vida con las verdades de Jesús. Laura tiene muchos deseos de que esta joven cambie, pero la nota algo lenta y reactiva en los pasos que debe dar, por lo que decidió involucrarse cada vez más en su vida y ser más insistente con ella en lo que necesita hacer, para que así los cambios necesarios en su vida ocurran. Julián está en proceso de consejería con un hombre que tiene luchas en el ámbito financiero. Han conversado sobre diferentes aspectos de su corazón y sobre algunos pasos que él necesita dar en su proceso de transformación. Sin embargo, mientras pasa el tiempo, Julián se da cuenta de que no está viendo en su aconsejado la transformación que esperaría. Su corazón comienza a desanimarse, pensando que la razón por la que su aconsejado no ha cambiado es porque él no ha sido capaz como consejero. Laura y Julián tienen algo en común: la idea de que el cambio en el otro depende, en alguna medida, de ellos. Pero estos solo son ejemplos hipotéticos. Tú y yo también somos Laura y Julián, porque lidiamos con la tentación de pensar que el cambio en los demás depende de nosotros, de nuestros métodos, de nuestro nivel de involucramiento, de la perspicacia de nuestros consejos o de nuestras habilidades. Sin embargo, debemos recordar que nuestro rol en el cambio de otros es solo como colaboradores en el trabajo que es del Señor. Escucha cómo lo dice 1 Corintios 3:9. Porque nosotros somos colaboradores en la labor de Dios, y ustedes son el campo de cultivo de Dios, el edificio de Dios. Pensar que el cambio en el corazón del otro depende de nosotros es un peso que no podemos cargar, porque jamás podremos lograrlo. Entonces, ¿por qué insistimos en tratar de cambiar a los demás en nuestras fuerzas? Ya que esta es una tentación que de alguna manera todos enfrentamos, vale la pena que pensemos en por qué nuestros corazones tienden a depender de nosotros para que los demás cambien. Permíteme compartirte las siguientes 4 razones. Número 1. Queremos ser agentes de cambio, en lugar de instrumentos. En 1 Corintios 3:6, Pablo escribe: Yo planté, Apolos regó, pero Dios ha dado el crecimiento. Así que ni el que planta ni el que riega es algo, sino Dios que da el crecimiento. Este versículo nos muestra que Dios produce el crecimiento y que nuestro rol es ser sus instrumentos. Pero a nuestro corazón no le gusta la idea de ser instrumento, porque el instrumento depende completamente de quien lo usa, la manera en la que quiere usarlo y el propósito que desee lograr con su uso. Reconocer que somos instrumentos nos lleva a depender de quien nos usa, el Señor, en lugar de ser nosotros los que decidimos cómo queremos ser usados. Número 2. Luchamos con el deseo de control. En Isaías 55, del 8 al 9, el Señor nos dice por medio del profeta: Porque mis pensamientos no son los pensamientos de ustedes, ni sus caminos son mis caminos, declara el Señor. Porque como los cielos son más altos que la tierra, así mis caminos son más altos que sus caminos, y mis pensamientos más que sus pensamientos. En el orgullo de nuestro corazón siempre tenemos una idea de a qué velocidad y de qué manera debería producirse el cambio en la persona que aconsejamos. Cuando la transformación del otro no se ajusta a nuestra agenda, buscamos la manera de forzar que nuestro criterio se cumpla. Esto sucede no solo a nivel ministerial, sino también en todos los ámbitos de la vida. Por ejemplo, aquellos que somos padres tenemos que luchar contra la tentación de querer tener el control sobre la vida de nuestros hijos. Necesitamos recordarnos una y otra vez: yo no soy Dios. Yo no sé lo que Dios sabe. No tengo la sabiduría que Dios tiene. No tengo su poder. No tengo sus propósitos. Y ni siquiera tengo el amor que Dios sí tiene por esa persona. No hay comparación entre Dios y nosotros.
Dios está haciendo una labor en la vida de ese otro creyente al que estamos sirviendo, por lo que, aun en los momentos en los que la persona se muestre renuente al cambio, nuestra labor es interceder por ella, rogando a aquel que sí puede transformarla, en lugar de intentar controlar su transformación. Número 3. Queremos coerción en lugar de convicción. Y cuando Él venga, convencerá al mundo de pecado, de justicia y de juicio. Estas son las palabras de Jesús en Juan 16:8. Él dice que el Espíritu Santo viene a convencer. Él es quien produce la convicción de la verdad del Evangelio en nuestros corazones y nos transforma. Coerción es ejercer presión sobre alguien para forzar su voluntad o su manera de actuar. Lamentablemente, muchas veces eso es lo que queremos hacer con los demás, en lugar de dar lugar a la convicción que viene del Espíritu Santo. Número 4. Olvidamos que la santificación es un proceso, no un evento. Estoy convencido precisamente de esto, escribe Pablo en Filipenses 1:6, que el que comenzó en ustedes la buena obra, la perfeccionará hasta el día de Cristo Jesús. Generalmente queremos que la gente cambie al instante, pero la realidad es que eso no ocurre ni siquiera con nosotros mismos. El tipo de transformación que podemos lograr en el otro es solo temporal, pues es vulnerable ante cualquier circunstancia, ya que no vino por convicción, sino por presión. Pero la santificación que viene de Dios es un proceso en el que Él, quien lo comenzó, va trabajando en nuestras vidas y llevándonos a crecer en la medida en la que nos rendimos a Él. Como instrumentos en las manos del Señor, nuestra labor con los demás es apuntarlos a Jesús. Nuestro rol es invitarlos a que decidan vivir para Él en lugar de para ellos mismos, confiando en que si Él estuvo dispuesto a entregar su vida para rescatarnos del peor mal, le importa nuestro crecimiento en Él. Lee Romanos 8:32. Tal como nos recuerda el autor Dane Ortlund, el secreto más profundo para crecer en Cristo es este. Míralo a Él. Pon tus ojos en Él. Permanece en Él, hora tras hora. Saca fuerzas de su amor. Él es una persona, no un concepto. Conócelo personalmente, cada vez más profundamente, a medida que pasan los años. Que nuestros ojos estén fijos en Jesús, al mismo tiempo que animamos a otros a también fijar sus ojos en Él. Gracias por escucharnos. 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
1: Apocalipsis capítulo 22, versículo 7. He aquí yo vengo pronto. Bienaventurado el que guarda las palabras de la profecía de este libro. 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
1: Hechos capítulo 1, versículos 10 y 11. Y estando mirando fijamente al cielo mientras él ascendía, aconteció que se presentaron junto a ellos dos varones en vestiduras blancas, que les dijeron: varones galileos, ¿por qué estáis mirando al cielo? Este mismo Jesús, que ha sido tomado de vosotros al cielo, vendrá de la misma manera, tal como le habéis visto ir al cielo. 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
1: Hemos llegado a nuestro quinto estudio en este maravilloso discurso de despedida del Señor Jesús en Juan capítulo 13 al 17. Y creo que probablemente hemos llegado al versículo más conocido en el Evangelio de Juan. Algunas personas podrían decir, pero ¿no es Juan 3:16 el versículo más conocido? Y eso puede ser cierto entre los cristianos evangélicos, pero el lugar donde es más probable que oiga las primeras palabras de Juan capítulo 14 es en esas ocasiones cuando la mayoría de las personas se ven obligadas a estar presentes en los funerales, donde característicamente Juan 14, versículo 1, se leerá: no se turbe vuestro corazón, creed en Dios, creed también en mí. Y quizás nunca ha pasado por su mente que esas palabras se leen habitualmente fuera de contexto. Si usted fuera un tipo de cristiano Stephen King al salir del servicio, por ejemplo. Me dice lo que sucede antes de Juan 14:1. Mi conjetura es que la mayoría de los cristianos podría no ser capaz de darle la respuesta. ¿Por qué le dice Jesús a sus discípulos, no se turbe vuestro corazón? Y cuando se lee en su contexto, las palabras son aún más sorprendentes porque Juan nos acaba de decir que el corazón de Jesús se ha angustiado. ¿Hay algo paradójico en esto? ¿No es así? Se nos acaba de decir que Jesús se angustió en espíritu, Juan 13:21, y ahora se dirige a sus discípulos y les dice, no se turbe vuestro corazón. Eso nos inclina a decir a Jesús, ¿no deberías estar practicando lo que predicas? Y por supuesto, la resolución de esta paradoja es esta. Es precisamente porque Jesús se angustió en espíritu y todo lo que eso significaba para él, de llevar la carga de nuestro pecado, el peso de nuestra vergüenza, la carga de nuestra culpa, la carga de nuestra muerte, porque se angustió en espíritu. Por eso es posible que los discípulos cristianos vivan sin angustiarse en espíritu. Y entonces lo que tenemos aquí en nuestro camino tan maravilloso es, ante todo, el consejo de Jesús para el corazón angustiado, y luego, en segundo lugar, como el pasaje comienza a abrirse en los primeros 14 versículos, la respuesta de Jesús a las preguntas de dos discípulos que estaban perturbados, en problemas. Entonces, el consejo de Jesús para el corazón angustiado, y Jesús responde a dos en particular que estaban en perturbación. El ciclo, el consejo de Jesús para el corazón angustiado y la respuesta de Jesús a dos discípulos angustiados. ¿Cuál es el consejo de Jesús para el corazón angustiado? Y de nuevo, el lenguaje aquí es bastante fuerte. Él está hablando acerca de ocasiones en que se agitan nuestros espíritus, cuando sentimos que nuestro mundo se está cayendo en pedazos, cuando las cosas se sienten como si estuviéramos a punto de abrumarnos, no tenemos control sobre la situación en la que nos encontramos. Y Jesús está diciendo que es posible tener un corazón no angustiado bajo esas circunstancias. De hecho, creo que una de las cosas que Él está enseñando a sus discípulos aquí en el contexto de la totalidad del Nuevo Testamento es que este es una de las cosas que distingue a los discípulos cristianos de los que no son cristianos. Que en medio del caos y la confusión es posible que los discípulos cristianos tengan un desenvolvimiento celestial como marca distintiva que los distinga de los demás. Una de las bellas ilustraciones del latín en el Nuevo Testamento es, por supuesto, el apóstol Pablo. ¿Recuerdan aquella ocasión cuando están en el Mediterráneo y hay una tremenda tormenta? Y el barco se está quebrando, y como saben, la vocación de Pablo era hacer tiendas, no navegar en el mar. Él no era un oficial de la marina, él era un rabino y un fabricante de tiendas, y el apóstol Pablo es la única persona en el barco que tiene este sentido de desenvolvimiento celestial. Y lo maravilloso es que, no sé cuánto sabía acerca de la navegación, pero él toma el control. Se convierte en el capitán de la situación y la gente recurre a él, ya que reconocieron que aquí, en medio de la tormenta, hay una semejanza con el Señor Jesucristo cuando Él estaba en medio de la tormenta. Y esto es a lo que aspiramos como cristianos. No se turbe vuestro corazón. Ahora, ¿cuál es el problema en el discípulo cristiano que tiene un corazón angustiado? Es muy sencillo, ¿verdad? Que este cristiano ha permitido que las circunstancias parezcan más grandes y más fuertes que los recursos. Y nuestra gran necesidad aquí, y esto es lo que Jesús le está enseñando a sus discípulos, es entender que los recursos que tenemos en el Evangelio son mayores que las dificultades que tenemos en el mundo. En este mismo contexto Jesús dirá, en el mundo tendréis tribulación, pero confiad, yo he vencido al mundo. Cada vez que entras en un avión tienes este sentido de esta gran bestia de metal y tal vez si eres como yo pensarías, ¿cómo es que estas cosas despegan de la tierra? No es porque son más ligeros que el aire, no es porque la ley de la gravitación se destruye, es porque tienen el poder y la energía que es mayor que las leyes de la gravitación y así pueden superarlas. Y lo mismo se puede decir del cristiano. No es que estamos resguardados de pruebas y dificultades y perplejidades y tristezas profundas. Es que tenemos recursos que son mayores que nuestras tribulaciones. Es por eso que Jesús reprende a los discípulos. ¿Recuerdan cuando se produjo la tormenta en el mar de Galilea? Él no dijo que ellos, discípulos, eran necios, que deberían haberlo hecho mejor, ya que son pescadores. Él dijo, oh no, discípulos necios, porque no confiaron en mí. Alzaron la vista, son circunstancias, y vieron que eran abrumadoras en vez de mirar al Salvador y darse cuenta de que Él era el Señor de toda circunstancia. Estaban siendo ahogados por la tormenta, pero Él era el Señor de la tormenta, y es el mismo tipo de consejo que Jesús da a sus discípulos aquí. En primer lugar, no dejen que se turbe vuestro corazón, porque Dios es vuestro refugio. Dios es nuestro refugio y fortaleza, nuestro pronto auxilio en las tribulaciones. El nombre del Señor es torre fuerte. A ella corre el justo y está a salvo. Y así, en primer lugar, Él está animando a ver a Dios como su refugio y luego sigue y los está alentando a verlo como su Salvador. Él es aquel que ha venido al mundo y Él se va al cielo a preparar un lugar para ellos. Y si Él va a preparar un lugar para ellos, entonces, por supuesto que va a volver y llevarlos al lugar que ha preparado para ellos. ¿Y ven la confianza que esto le da al creyente? Esto significa que no importa lo que suceda con el creyente, el gran problema de la vida es resuelto. Nosotros somos inmortales y el Señor Jesús ha ido a preparar un lugar para nosotros. Él ha preparado un lugar para nosotros. Él está esperando por nosotros y el día llegará cuando Él nos traerá a casa con Él. Y lo que implica es bastante obvio, ¿lo ven? Él nos va a mantener entre el tiempo que Él va al cielo a preparar el lugar para nosotros y el momento en que venga del cielo para llevarnos al lugar que Él ha preparado. Él es el dueño y Señor de todas nuestras circunstancias. Y entonces Jesús da otra razón por la que nuestros corazones no tienen que estar turbados, y es que, como su pueblo, conocemos el camino al cielo. Y es esto lo que comienza a cambiar la dirección de la mente de dos de sus discípulos. Y ahora nos encontramos con una especie de interrupción en la conversación. Hasta este punto han escuchado y sienten la enseñanza de Jesús. Pedro ha tenido un pequeño arrebato y ahora hay dos arrebatos más pequeños, y quiero que pensemos en los dos al ver que Jesús no solo da consejos para el corazón atribulado, sino que también en particular da una respuesta centrada en el Evangelio a dos discípulos atribulados. Ahora, la primera de ellas la verán en el versículo 5. Jesús dijo: y si me voy y preparo un lugar para vosotros, vendré otra vez y os tomaré conmigo, y conocéis el camino a donde voy. Y aquí nos encontramos con la pregunta de Tomás en el versículo 5. Tomás le dijo: Señor, si no sabemos a dónde vas, ¿cómo vamos a conocer el camino? A menudo nos referimos a Tomás como Tomás el dudoso, y tal vez sería más justo llamarle Tomás el pesimista. Sabemos que no es de la gente que ve el vaso medio lleno, más bien es uno que ve el vaso medio vacío. Él parece tener una visión pesimista de todo, y nos encontramos con esto en partes anteriores del Evangelio de Juan, lo encontramos más adelante en partes posteriores del Evangelio de Juan, pero su pregunta evoca la famosa respuesta de Jesús. Él dice que no sabemos a dónde vas, así que ¿cómo vamos a conocer el camino? Y Jesús dice: estás viendo el camino. Solo ve lo que estás mirando. Yo soy el camino y la verdad y la vida. Nadie viene al Padre sino por mí. Ahora, ¿qué quiere decir Jesús aquí? La respuesta a esta pregunta se encuentra en el contexto del Evangelio de Juan. ¿Qué habría significado el camino para estos discípulos judíos de Jesús? En realidad, lo que habría significado era la ley. La ley era el camino. Se referían a la ley de Dios como el camino. Así que ya ven que Jesús está diciendo que el camino al Padre no se encuentra en la ley, sino en aquel a quien señala la ley. Recuerden cómo Juan lo expresó así en el prólogo del Evangelio. Dijo que la ley vino por medio de Moisés, la gracia y la verdad vinieron por medio de Jesucristo. Quiso decir que no había gracia en la ley del Antiguo Testamento. De hecho, la ley del Antiguo Testamento estaba llena de gracia. Se le concedió la gracia. Yo soy el Señor tu Dios que te saqué de la tierra de Egipto, de la casa de servidumbre. Se mostró la gracia. Hubo un sacrificio por los pecados del pueblo. Así que en cierto sentido, la ley no carecía de gracia. Pero la misma ley no era aquello a lo que se señalaba. La gracia a la que señaló y de la cual dependía se encontraba en la persona del Señor Jesucristo. Y así Juan dice que la ley entró por medio de Moisés, pero la gracia real y la realidad a la que la ley señalaba hacia la verdad vinieron por medio de Jesucristo. ¿Cómo es que Juan sabía eso? Porque lo oyó a Jesús decirlo en el aposento alto, cuando le respondió a Tomás y le dijo: mira, yo soy el camino al Padre, yo soy aquel por quien Él perdona. La ley muestra su necesidad y simboliza que es posible para usted experimentar lo que se encuentra en el Señor Jesucristo. Como recuerdan, Hebreos dice que la ley fue solo una sombra que, proyectada hacia atrás en el Antiguo Testamento, proyectaba la realidad de Cristo, de manera que Jesús no es solo el camino, es la verdad. ¿Se acuerdan de cómo parte de la ley del Antiguo Testamento? De hecho, el corazón de la ley del Antiguo Testamento era: elige este camino y vivirás. Y Jesús está diciendo: pero la ley estaba guiándolos a ustedes hacia mí, porque yo soy el único que puede dar la vida. Y en ese contexto han notado cómo Jesús está haciendo hincapié en que Él por sí solo puede hacer esto. Nadie puede venir al Padre sino por mí. Creo que esta es la verdad y así entendemos estas palabras de Jesús, por lo que son palabras muy amadas en el mundo en general. Creo que sería cierto que la gente puede tener sus propias interpretaciones de Jesús diciendo que Él es el camino, la verdad y la vida, y están relativamente contentos con eso. Y es cuando Jesús dice que nadie viene al Padre sino por mí, que el hombre moderno encuentra mucha resistencia tenaz a esta declaración exclusiva de Jesús. Y dice que hay muchas maneras de llegar al Padre además de Jesús. Y creo entender por qué las personas que nunca han leído la Biblia, y ellos entonces podrían decir eso, pero mírenlo de esta manera. Piense en usted mismo compareciendo ante el tribunal de Dios y Dios diciéndole: ¿en nombre de quién comparece usted ante mí y anticipa entrar a mi presencia celestial? E imagínese usted diciéndole: bueno, yo encuentro mi propio camino, lo encontré. Y él le dice: pero ¿no habéis leído en Juan capítulo 14 que mi hijo dijo que él era el único camino, la verdad y la vida, y que nadie vino al Padre sino por medio de él? Sí, yo entiendo eso, pero yo pensé que eso es un poco excluyente, así que yo me busqué mi propio camino. ¿Y no creen que el Padre dirá: quieres decir que yo, que soy el Señor de todos, que permití que mi hijo fuera sacrificado en la cruz, que llevaba sobre sí y en ese momento que gritó cuando yo eché los pecados del mundo sobre él y le volví mi rostro y le permití gritar: Dios mío, ¿por qué me has desamparado? ¿Crees que yo habría hecho eso si pensaba que había otro camino? ¿Y no habéis leído en el Evangelio que mi hijo, de hecho, me dijo en el huerto de Getsemaní: Padre, si es que hay otra manera que no sea la cruz, por favor, quita de mí esta copa? Y yo le dije: mi hijo, no hay otra manera. La única manera es que bebas de esta copa y cargues con el peso de mi juicio contra su pecado. Esa es la única esperanza para ellos. No hay otro camino. ¿No cree usted que si habría otra manera, el Padre Celestial diría: yo ciertamente la habría encontrado? ¿Cómo te atreves a despreciar a mi hijo de esta manera? Y ven, esa es la verdadera cuestión. No es solo el hecho de que la gente del mundo diga: yo respeto a Jesús como un maestro, pero esta exclusividad que encuentro en Jesús, todos podemos encontrar nuestro propio camino hacia Dios. Bueno, en cierto sentido eso es cierto, pero la verdadera cuestión no es tanto cómo usted va a encontrar su propio camino hacia Dios. La verdadera cuestión es cuál camino va a tomar cuando se vea cara a cara con Dios. Y lo que Jesús está diciendo aquí, de lo que el Evangelio da testimonio aquí, es que si hubiera otra manera, el Padre no hubiese entregado a su Hijo y encontraría ese otro camino. Pero el Evangelio nos dice que Dios no escatimó a su propio Hijo, sino que lo entregó a la cruz por todos nosotros. Y es esto lo que nos confirma el entendido de que no hay otro camino al Padre sino el Señor Jesucristo. Y así la pregunta de Tomás es contestada: muéstranos el camino. Tomás, yo soy el único camino. Pero luego hay otro discípulo de quien leemos de vez en cuando en los evangelios que tiene su propia pregunta. En el versículo 8 del capítulo 14, Felipe ahora habla y quiere ver al Padre. Y Felipe le dijo: Señor, muéstranos al Padre y nos basta. Y Jesús responde, y no creen que la respuesta de Jesús está teñida con un poco de tristeza y decepción. Él dice: Felipe, tanto tiempo he estado con vosotros y todavía no me conoces. el que me ha visto a mí ha visto al Padre. Ahora, Felipe es un discípulo que intenta resolver las cosas por sí mismo, sin referencia a Jesús. Es muy interesante, anteriormente en el Evangelio, recuerdan que Jesús ha estado enseñándole a una gran multitud de personas que lo escuchaban y les empezó a dar hambre. Y él va a Jesús y le dice, Jesús, la gente tiene hambre. Y Jesús dice, bueno, buena táctica pastoral, ¿no es así? Así que, ya saben, él está diciendo a Jesús, ¿qué vas a hacer con esto? Y Jesús le dice, bueno, haz algo tú al respecto, consigue alimento para ellos. Y él dice, sabes, de 2/3 de mi salario no compraría comida para estas personas. Y aquí nos atascamos, no hay supermercados para comprar pan. Y lo interesante es que Juan nos dice que Jesús le habló así a Felipe, a pesar de que sabía exactamente lo que

0: el que me ha visto a mí ha visto al Padre. ¿Y qué Jesús le está diciendo? Él no se está confundiendo a sí mismo con su Padre. Lo que está diciendo es esto, que yo soy aquel que ha venido a revelar al Padre. Juan había dicho al principio del Evangelio, el unigénito del Padre, Él le ha dado a conocer. Como decimos a veces, lo que Jesús está diciendo es esto. No hay nada sin Jesús en el corazón del Padre Celestial. De manera que cualquiera que me ha visto a mí ha visto todo lo que necesita saber sobre el Padre. Y en realidad, cuando se piensa en ello, eso es un tanto asombroso decir algo así. Usted y yo, como personas cristianas, estamos bastante acostumbrados a esta idea de que podemos llamar a Dios Padre. Pero si usted toma su Biblia, como a veces lo hago simplemente para ilustrarme a mí mismo, y voy a la parte izquierda de mi Biblia, y paso un par de páginas, y luego tomo Mateo capítulos 5, 6 y 7, y los sostengo ahí, creo que mi Biblia puede soportar el estrés de esto. En esas dos páginas que sostengo entre mi pulgar y mi dedo índice, hay muchas más referencias sobre una persona individual conociendo a Dios como su Padre Celestial que los que hay en todo de este lado de la página. Y esta es la maravilla de la venida de Jesús, que por medio de Él conocemos al Padre Celestial y podemos llamarlo nuestro Padre Celestial. Esa es una de las bendiciones más maravillosas del Evangelio.
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1: A lo largo de su ministerio, Jesús insistió continuamente que Él estaba haciendo la voluntad del Padre. Dijo e hizo solo aquellas cosas que el Padre le había mandado. Vemos esto en muchos lugares como en Juan capítulo 5, versículos 19 y 30 y capítulo 8, versículo 28. Jesús también dejó claro que todas sus palabras y acciones eran consistentes con aquellas de los profetas que habían venido antes de Él. Por ejemplo, habló de manera aprobatoria acerca del ministerio de Juan el Bautista en Mateo capítulo 11, versículos 9 al 14. Afirmó al profeta Jonás en Mateo capítulo 12, versículos 38 al 45. Inauguró su propio ministerio en Lucas capítulo 4, clamando cumplir lo dicho en Isaías capítulo 61 y prometió la llegada de un profeta ungido. De hecho, Jesús afirmó repetitivamente y constantemente la verdad y validez continua de las Escrituras del Antiguo Testamento. Como dijo en Mateo capítulo 5, versículo 17, «No penséis que he venido para abrogar la ley o los profetas. No he venido para abrogar, sino para cumplir». De esta y de otras formas, Jesús mostró que todo lo que dijo e hizo fue una demostración de lealtad total a Dios. Finalmente, Jesús también cumplió los requisitos de que sus mensajes proféticos fueran validados por su cumplimiento. A menudo, los evangelios prueban el estatus de Jesús como un profeta auténtico, señalando que sus profecías fueron cumplidas. Algunas veces las palabras se hacían verdad inmediatamente, como cuando controló la naturaleza con éxito, realizó exorcismos, sanó a los enfermos y levantó a los muertos. En estos casos, cosas como el clima, los demonios, las enfermedades e incluso la muerte misma inmediatamente obedecieron sus mandatos proféticos llenos de autoridad. Otras veces, sus profecías fueron cumplidas más tarde como cuando predecía el futuro. Por ejemplo, en Juan capítulo 18, versículo 9, Juan proveyó este comentario: «Para que se cumpliese aquello que había dicho, de los que me diste no perdí ninguno». Aquí Juan se refirió a algo que Jesús había dicho en su oración de sumo sacerdote en Juan capítulo 17, versículo 12, e indicó que las palabras de Jesús habían sido cumplidas. Las palabras de Jesús que se referían a su inminente muerte y resurrección también se cumplieron, como vemos en lugares como Mateo capítulo 16, versículo 21, capítulo 20, versículos 18 y 19, y Juan capítulo 18, versículo 32. A través de cumplimientos como este, Jesús fue mostrado como un verdadero profeta de Dios. Pero no todas las profecías de Jesús fueron cumplidas en su vida. Muchas de ellas tenían que ver con el futuro y a menudo con el futuro distante. En algunos casos, el cumplimiento de estas profecías está registrado en otras partes de la historia. Por ejemplo, escuchemos la profecía que Jesús dio en Lucas capítulo 21, versículos 5 y 6. Y a unos que hablaban de que el templo estaba adornado de hermosas piedras y ofrendas votivas, dijo: «En cuanto a estas cosas que veis, días vendrán en que no quedará piedra sobre piedra que no sea destruida». Jesús dijo que el templo judío sería destruido porque los judíos se rehusaron a arrepentirse de sus pecados. Pero el templo seguía en pie cuando Jesús murió. Fue destruido poco después, cuando los romanos saquearon a Jerusalén en el año 70 después de Cristo.
2: Obviamente, no todas las profecías de Jesús han sido cumplidas. Por ejemplo, Él no ha regresado a consumar el reino de Dios, pero lo hará. De hecho, podemos y debemos estar totalmente confiados de que Jesús cumplirá todas sus promesas con el tiempo, porque en cada caso podemos evaluar sus profecías con las Escrituras y el resto de la historia. Sus palabras siempre han sido confirmadas como auténticas por su cumplimiento. Y como sus palabras siempre han sucedido en el pasado, podemos esperar también que se vuelvan realidad en el futuro.
3: Creo que la confianza que tenemos es que si regresamos a la historia del Antiguo Testamento, podemos ver cómo Dios ha cumplido sus promesas en la primera venida del Señor Jesucristo. Paso a paso, a lo largo de su primera promesa en Génesis 3:15, a través de la revelación profética que tenemos, Dios ha estado anticipando la venida de su Hijo, el Mesías. Todo eso sucedió y fue cumplido hace 2000 años. Cuando Jesús dice que regresará, así sucederá. Podemos estar seguros, dado a que Dios ha mantenido sus promesas en el pasado, que lo seguirá haciendo en el futuro.
1: Habiendo visto que Jesús cumplió los requisitos del oficio profético, estamos listos para ver su cumplimiento de la función de ese oficio. Como hemos dicho a través de esta lección, los profetas eran los embajadores del pacto de Dios, explicaban su voluntad a su pueblo, le exhortaban a arrepentirse de su rebelión y los animaban a servir a Dios lealmente. En particular, hemos visto tres aspectos de su función: su autoridad, su tarea y sus métodos. En este punto de nuestra lección, describiremos la función de Jesús como profeta haciendo un paralelo de la función de los profetas del Antiguo Testamento. Primero, veremos la autoridad de Jesús para representar a Dios. Segundo, veremos que su tarea era similar a la de los profetas del Antiguo Testamento. Y tercero, mostraremos que sus métodos eran similares a los de ellos. Veamos primero la autoridad de Jesús para representar a Dios. El Nuevo Testamento deja muy claro que Jesús tenía autoridad para hablar en nombre de su Padre. Vemos esto en pasajes como Juan capítulo 7, versículos 16 al 19, capítulo 12, versículos 49 y 50 y capítulo 14, versículo 24. En estos pasajes, Jesús habló con una autoridad que le había sido delegada por Dios Padre. Como Jesús le dijo a las multitudes en Jerusalén en Juan capítulo 7, versículos 16 al 19. Mi doctrina no es mía, sino de aquel que me envió. El que habla por su propia cuenta, su propia gloria busca. Pero el que busca la gloria del que le envió, éste es verdadero y no hay en él injusticia. La autoridad de Jesús venida del Padre también es evidente en su enseñanza de que cualquiera que lo recibiera a él también recibiría al Padre, y cualquiera que lo rechazara también rechazaría al Padre. Esto es claro en muchos pasajes como en Mateo capítulo 10, versículo 40, Marcos capítulo 9, versículo 37, Lucas capítulo 9, versículo 48 y Juan capítulo 13, versículo 20 y capítulo 12, versículo 44. A manera de ejemplo, escuchemos las palabras de Jesús en Lucas capítulo 10, versículo 16. El que me desecha a mí, desecha al que me envió. Aquellos que se alejan de la persona y mensaje del mensajero autoritativo de Dios con el tiempo reconocerán la autenticidad de su mensaje. Pero, tristemente, para ese entonces pueden ya haber perdido la oportunidad de responder. Escuchemos el relato de la confrontación de Jesús con sus oponentes en Juan capítulo 8, versículos 26 al 28. Muchas cosas tengo que decir y juzgar de vosotros, pero el que me envió es verdadero. Y yo, lo que he oído de él, esto hablo al mundo. Pero no entendieron que les hablaba del Padre. Les dijo pues Jesús: cuando hayáis levantado al Hijo del Hombre, entonces conoceréis que yo soy, y que nada hago por mí mismo, sino que según me enseñó el Padre, así hablo. Con este entendimiento de la autoridad profética de Jesús en mente, estamos listos para ver la tarea que le fue dada a Jesús para cumplir. Como hemos notado antes, dado que los profetas eran los embajadores del pacto de Dios, se les asignó la tarea de recordarle al pueblo de Dios los detalles de su pacto y de animarlos a obedecer sus términos. Y en su papel como profeta, esta tarea también le fue asignada a Jesús. Vemos esto especialmente en la manera en que Jesús anunció las buenas noticias de que las etapas finales del reino de Dios estaban llegando. Primero, en todas sus enseñanzas acerca del reino de Dios, él proclamó la verdad del reinado de Dios y su autoridad, y por lo tanto afirmó la existencia del pacto de Dios con su pueblo. Vemos esto en muchos lugares, incluso en el Padre Nuestro, en Mateo capítulo 6, versículo 10, en donde Jesús le enseñó a sus discípulos a pedirle a Dios que su reino viniera a la tierra y que su voluntad fuera hecha. Segundo, Jesús también se ocupó de que los términos del pacto siguieran ejerciéndose, los cuales la gente había fallado en obedecer. Esto es claro en sus exhortaciones de que la gente se arrepintiera de sus pecados, como en Mateo capítulo 4, versículo 17, y Marcos capítulo 1, versículo 15. Y tercero, Jesús afirmó las consecuencias de su pacto. Por ejemplo, en las siete advertencias de Mateo capítulo 23, Jesús exhortó al pueblo de Dios a obedecer a Dios para evadir su juicio. Y en las bienaventuranzas al comienzo del Sermón del Monte, en Mateo capítulo 5, versículo 3 al 12, animó al pueblo de Dios a pedirle a Dios misericordia para recibir sus bendiciones. Escuchemos la manera en que Jesús resumió su tarea al principio de su ministerio público en Lucas capítulo 4, versículos 17 al 21. Y se le dio el libro del profeta Isaías, y habiendo abierto el libro, halló el lugar donde estaba escrito: El Espíritu del Señor está sobre mí, por cuanto me ha ungido para dar buenas nuevas a los pobres, me ha enviado a sanar a los quebrantados de corazón, a pregonar libertad a los cautivos y vista a los ciegos, a poner en libertad a los oprimidos, a predicar el año agradable del Señor. Y comenzó a decirles: Hoy se ha cumplido esta escritura delante de vosotros. Aquí, Jesús se identificó específicamente él mismo como el mensajero o anunciador de la restauración del reino que había sido profetizado en Isaías capítulo 61. Isaías enseñó que cuando Dios viniera para traer el juicio final contra sus enemigos y extender su reino a través de Israel al mundo entero, comenzaría esta obra a través de un profeta especial. Ese profeta anunciaría las buenas nuevas o evangelio de que el reino de Dios finalmente habría llegado. En el curso de ese anuncio, el profeta también le recordaría al pueblo del pacto de Dios sus obligaciones, animándolos a arrepentirse de sus pecados para evadir las maldiciones del pacto y para perseverar en fidelidad para así recibir las bendiciones del pacto. Y de acuerdo al propio testimonio de Jesús, nuestro Señor mismo era ese profeta.
3: ¿Cuál es la relación entre el Evangelio y el reino de Dios? En el Evangelio de Marcos capítulo 1, las primeras palabras registradas de Jesús son: El tiempo se ha cumplido y el reino de Dios se ha acercado. Arrepentíos y creed en el Evangelio. El Evangelio son las buenas nuevas que proclaman que el reino de Dios ha venido a este mundo. Por lo tanto, todos los milagros de Jesús son señales del reino que vendrá. Como el gobierno y el reino de Dios están aquí, nuestros pecados son perdonados. Los ciegos pueden ver, los cojos pueden caminar, los leprosos son limpiados, los demonios son echados fuera, los muertos son resucitados. Todas estas son buenas nuevas. La buena nueva, por supuesto, en su esencia es la cruz, la muerte y resurrección de Jesucristo. Si Jesús no hubiera muerto y resucitado, Él no habría ganado nuestra salvación, no hubiera vencido el poder de la muerte, y el reino de Dios no habría venido a nosotros. Por lo tanto, el Evangelio son las mejores nuevas. La venida del reino de Dios es la mayor bendición y alegría para la raza humana. Una de las verdaderas preguntas del Nuevo Testamento es: ¿cuál es la relación entre el Evangelio y el reino de Dios? Comencemos entendiendo que el reino de Dios es el gobierno y reinado de Dios en los corazones de los hombres y mujeres. Y ese gobierno y reinado se manifiestan en cada esfera de la vida que tocan. La manera en que llegan a ese gobierno y ese reinado es a través del mensaje del Evangelio, el Evangelion, las buenas nuevas de que Cristo ha dado su vida en la cruz por sus pecados. Y a través de ese poder transformador del Evangelio, ellos son llamados a transformar el mundo y llevar la obra de Dios del reino a cada área de su vida.
1: Ahora que hemos visto la autoridad y la tarea profética de Jesús, veamos a los métodos usados para cumplir su ministerio. Como los profetas del Antiguo Testamento, el principal método de Jesús para cumplir su tarea profética era hablar. Es decir, hacía a la gente responsable del pacto de Dios, principalmente proclamándoles la palabra de Dios. Los acusaba de pecado. Les mandaba arrepentirse y obedecer la voluntad de Dios como había sido revelada en las Escrituras. Los animaba a perseverar en fidelidad. les advertía del juicio venidero y les ofrecía bendiciones a aquellos que eran fieles. Decía parábolas, predecía el futuro, oraba e intercedía por el pueblo de Dios. Interesantemente, algo que Jesús no hizo fue escribir sus enseñanzas para nosotros en las Escrituras. Pero, tal como los antiguos profetas del Antiguo Testamento, tenía discípulos que hacían esto por él. El Nuevo Testamento contiene 4 evangelios, Mateo, Marcos, Lucas y Juan, en los cuales los discípulos de Jesús registraron su ministerio profético hablado. Y como los profetas del Antiguo Testamento, Jesús también usó muchos métodos, además de hablar para conducir su ministerio profético, métodos que se basaban más en acciones especiales que en comunicación verbal. Tal vez la manera más obvia de que esto es verdad es en sus milagros. Jesús realizó más milagros que ningún otro profeta en la historia del pueblo de Dios. Y las obras milagrosas de Jesús de poder testificaron su legitimidad como embajador de Dios. Demostraron la aprobación fuerte de Dios de todo lo que Jesús dijo. Como Jesús dijo en Juan capítulo 10, versículo 25, «Las obras que yo hago en nombre de mi Padre, ellas dan testimonio de mí». Jesús también realizó muchas acciones simbólicas como los profetas del Antiguo Testamento. Por ejemplo, recibió el bautizo de Juan el Bautista como un acto simbólico en Mateo capítulo 3, versículos 15 al 17. Y como los profetas del Antiguo Testamento, Jesús también se involucró en encuentros espirituales. Por ejemplo, triunfó sobre la tentación del diablo en Mateo capítulo 4, versículos 1 al 11. Y Lucas capítulo 4, versículos 1 al 13, y expulsó demonios en Marcos capítulo 1, versículos 25 y 26, y capítulo 5, versículo 13.
2: Viendo la autoridad, tareas y métodos proféticos de Jesús, podemos ver que realmente llenó su oficio de profeta. Y por eso podemos estar seguros de que todo lo que profetizó se cumplirá. Las palabras de Jesús son fidedignas y verdaderas. Y por lo tanto tenemos una obligación para escucharlas y obedecerlas. Para aquellos de nosotros que estamos en el pacto de la comunidad de Dios, la obediencia a las palabras de Jesús nos lleva a las bendiciones del pacto de Dios, mientras que nuestra desobediencia nos lleva a la disciplina. Y para aquellos que no son parte del pueblo de Dios, las palabras proféticas de Jesús son tanto una advertencia de juicio como una oferta de vida para aquellos que se arrepienten de sus pecados y lo reciben a través de la fe.
1: Habiendo visto que Jesús llenó tanto los requisitos y la función del oficio de profeta, veamos brevemente cómo cumplió las expectativas del Antiguo Testamento para el oficio profético en el futuro. Anteriormente en esta lección, habíamos dicho que al final del Antiguo Testamento había por lo menos 3 expectativas para los profetas durante los periodos finales del reino de Dios. Que hubiera un mensajero del Señor, que hubiera un profeta final como Moisés y que hubiera una restauración de la profecía. Y como veremos, todas estas expectativas se cumplieron en la persona y ministerio de Jesús. Veamos cada una de estas expectativas en relación a Jesús, comenzando con el mensajero del Señor. El mensajero profético esperado había sido profetizado en Isaías capítulo 40, versículos 3 al 5, en donde leemos estas palabras. Voz que clama en el desierto. Preparad camino a Jehová. Enderezad calzada en la soledad a nuestro Dios. Todo valle sea alzado, y bájese todo monte y collado. Y lo torcido se enderece, y lo áspero se allane. Y se manifestará la gloria de Jehová, y toda carne juntamente la verá, porque la boca de Jehová ha hablado. El profeta especial predijo aquí que se anunciaba la llegada del Señor, quien conquistaría a los enemigos y restauraría la monarquía davídica. De hecho, Jesús era tanto el Señor que vino a derrotar a sus enemigos como el Rey que era el heredero del trono de David. A través de Jesús, Dios estaba cumpliendo todas las profecías acerca de los últimos días del reino de Dios. Pero ¿quién era su mensajero? ¿Cómo se estaba cumpliendo la profecía acerca del mensajero del Señor en Jesús? Era Juan el Bautista, quien anunció la venida de Jesús. Escuchemos las palabras de Juan el Bautista en el Evangelio del apóstol Juan, capítulo 1, versículo 23. Dijo: Yo soy la voz de uno que clama en el desierto. Enderezad el camino del Señor, como dijo el profeta Isaías. A Juan el Bautista se le había asignado el papel de anunciar la llegada de Dios, que vendría como guerrero para conquistar a sus enemigos y bendecir a su pueblo. Y aquel a quien el mensajero anunció era Jesús. Escuchemos el relato del Evangelio de Juan capítulo 1, versículos 32 al 34. También dio Juan el Bautista testimonio diciendo: Vi al Espíritu que descendía del cielo como paloma y permaneció sobre Jesús. Y yo no le conocía, pero el que me envió a bautizar con agua, aquel me dijo: Sobre quien veas descender el Espíritu y que permanece sobre él, ese es el que bautiza con el Espíritu Santo. Y yo le vi, y he dado testimonio de que este es el Hijo de Dios. Juan desarrolló su misión profética al identificar a Jesús como el Hijo de Dios que había venido a traer el reino de Dios a través de la derrota de los enemigos de Dios y la restauración del trono de la casa de David. La segunda expectativa del Antiguo Testamento para la profecía futura que Jesús cumplió fue la de que habría un último profeta como Moisés. En Deuteronomio capítulo 18, versículo 15, Moisés le dijo estas palabras a Israel: Profeta de en medio de ti, de tus hermanos, como yo, te levantará Jehová tu Dios. A él oiréis. En Hechos capítulo 3, versículo

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1: Nosotros amamos porque Él nos amó primero. 1 Juan 4:19. Ya que el amor a Dios es la evidencia de que Él nos amó y nos escogió, Romanos 8:28, etc., la seguridad de que Dios nos ama y de que nos escogiera no puede ser el fundamento de nuestro amor a Él. Nuestro amor a Dios, que es la evidencia de que hemos sido escogidos, consiste en nuestro entendimiento espiritual de la gloria de este Dios que todo lo satisface. No se trata en primer lugar de la gratitud por un beneficio recibido. Se trata de reconocer que recibir a Dios produce una gratitud sobrecogedora y de deleitarnos en esta verdad. Este reconocimiento y deleite es, o debería ser, según las Escrituras, inmediato, con la certeza de que Él en verdad se ofrece a sí mismo para nuestro eterno disfrute. El llamado del Evangelio, Cristo murió por los pecadores, crean en Él y serán salvos, no es primeramente un llamado a creer que Él murió por nuestros pecados. El llamado del Evangelio consiste primeramente en creer que, debido a que Dios redime a tal costo y con tal sabiduría y santidad, Él es digno de confianza y en Él hallamos verdadero descanso, suficiente para satisfacer todos nuestros anhelos. La consecuencia inmediata de creer esto, es decir, sentir, aprender, es la convicción de que somos salvos y de que Él murió por nosotros, ya que la promesa de salvación es dada a aquellos que creen así. La esencia del hedonismo cristiano se encuentra, por lo tanto, en el mismo centro de lo que es la fe salvadora y de lo que significa realmente recibir a Cristo o amar a Dios. Hagamos una comparación. Nosotros amamos porque Él nos amó primero. 1 Juan 4:19. Esto quizás signifique que el amor de Dios a través de la encarnación, la expiación y la obra del Espíritu Santo nos da la capacidad de amarlo. No que la motivación de nuestro amor sea el hecho de que Él ha obrado grandemente en nosotros. O quizás signifique que al contemplar y aprehender a Dios espiritualmente, como el Dios que ama a pecadores como nosotros con una gracia increíblemente gratuita y mediante medios de expiación increíblemente sabios y de gran sacrificio, surge en nosotros el deseo de deleitarnos en este Dios por quien es Él, en lugar de considerar que lo amamos primeramente porque consideramos que somos personal y particularmente escogidos por Él.
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Gracias, Señor, porque tú nos rescataste. Con tu amor nos rescataste. Vamos, dale gracias, dale gracias, dale gracias. No te canses de darle gracias. No te canses de darle gracias. Tu amor me rescató. Tu amor me limpió. Tu amor me dio vida eterna, Señor. Por eso cantamos. Por eso cantamos.

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1: En el libro de Esther, Esther tiene algunas características que le hacen ser un libro muy peculiar. Tres de estas cualidades son, por un lado, que tiene el nombre de una mujer. Y eso no es común en la Biblia. En segundo lugar, no menciona el nombre de Dios. Un libro que forma parte del gran libro de Dios y que no menciona la palabra Dios ni una sola vez. Eso es una peculiaridad. Los eventos que aparecen en Esther sucedieron durante el reinado de Asuero o Jerjes, quien gobernó el imperio persa del 486 a.C. al 465 a.C. Eso coloca al libro de Esther entre lo que narra Esdras del 1 al 6 y Esdras del 7 al 10. Recuerden que cuando vimos Esdras decíamos que Esdras contiene el regreso de dos de estas olas de exiliados que regresaban a la tierra de Jerusalén. En medio de estas dos olas es que encontramos esta historia del libro de Esther. La historia se desarrolla en Susa, que era la capital de Persia, ubicada en lo que hoy es Irán, y probablemente cubre un periodo de 12 años. El argumento del libro trata con un complot que se gestó con el propósito de exterminar a los judíos que se encontraban en Persia, en las tierras del imperio. Y trata entonces el libro de la manera maravillosa, sorprendente, en que el Señor guió las cosas para que esto no fuera así, para preservar a su pueblo. Y podemos dividir el libro en tres partes. Y la primera parte lo constituyen los primeros dos capítulos del libro, que hemos llamado La Providencia se anticipa al complot contra los judíos. Nos referimos a la providencia de Dios. Y la providencia de Dios habla del gobierno de Dios sobre todas las cosas, sobre toda criatura, sobre todo objeto, toda acción. Nosotros vemos esa doctrina en toda la palabra de Dios, pero el libro de Esther nos ilustra la doctrina de la providencia de Dios de una manera sorprendente y maravillosa. Nosotros podemos ver al Señor gobernando las iniciativas de los corazones de los hombres. Nosotros vemos la providencia de Dios en eventos que cualquiera llamaría fortuitos o que se lo atribuirían a la buena o mala suerte, pero nosotros sabemos que nuestro Dios gobernando. Así, cuando nosotros vemos los primeros dos capítulos, nosotros vemos que se empiezan a gestar los elementos que luego serán importantes en el desarrollo de la historia y que eso no fue pura casualidad. Entonces, la historia comienza con el rey de Persia haciendo un enorme despliegue de poder y riqueza. Estos reyes, con el mismo espíritu de muchos de los gobernantes de nuestros días, le gusta la popularidad, el buen nombre, la fama, y muchas veces desplegar todo lo que ellos tienen. Pues él hizo una gran fiesta, si se puede llamar fiesta, que duró varios meses, mostrando, dice el versículo 4 del capítulo 1, las riquezas de la gloria de su reino y el esplendor de su gran majestad durante muchos días. Y dos fiestas paralelas iban llevando, una por el rey Asuero con todos sus príncipes oficiales y sus nobles, y la reina por otro lado con una fiesta para las mujeres. En la parte relevante de esa historia fue lo que sucedió cuando Asuero, un poco contento del alcohol que había ingerido, quiso exhibir la belleza de la reina Vasti ante sus invitados y la mandó a buscar. Y Vasti se rehusó. Y eso provocó que la destituyeran. Obviamente el argumento era, imagínense, si la reina me falta el respeto a mí, ¿qué va a pasar entonces en el imperio entero con las mujeres? Esto va a ser imposible de controlar. Y eso crea una vacante en el reino, que pronto será llenada por una mujer judía. ¿Cómo sucedió esto? Bueno, la soberanía de Dios estuvo detrás de un concurso de belleza. Y los cortesanos del rey le propusieron al rey que buscaran las jóvenes vírgenes más hermosas en todo el reino para que él escogiera la que más le agradara. El versículo 5 del capítulo 2 nos introduce a un personaje que nos va a ayudar a entender estos eventos. Dice: y había en la fortaleza de Susa un judío que se llamaba Mardoqueo, hijo de Jair, hijo de Simei, hijo de Cis, benjamita, que había sido deportado de Jerusalén con los cautivos que habían sido deportados con Jeconías, rey de Judá, a quien había deportado Nabucodonosor, rey de Babilonia. Tenemos el personaje de Mardoqueo. Y luego el versículo 7 nos introduce a nuestra protagonista. Dice el versículo 7: y él estaba criando a Adasa, es decir, Esther, hija de su tío, pues ella no tenía ni padre ni madre. La joven era de hermosa figura y de buen parecer. Y cuando su padre y su madre murieron, Mardoqueo la tomó como hija suya. O sea que ambos eran primos, Mardoqueo y Esther, pero Mardoqueo, mucho mayor que ella, la crió. Y siendo ella muy hermosa, ella es identificada y es llevada entre todas las doncellas que llevaron al palacio. A nadie, voluntariamente, en esas condiciones que habían en esa época, se le hubiera ocurrido ofrecerse del pueblo judío para participar en un evento como ese. Pero a nadie tampoco se le ocurría negarse, porque sabía lo que eso podía implicar. El hecho es que ella tuvo que ir a participar del certamen y ella halló gracia ante los ojos del encargado de las mujeres, que era el eunuco Egai. Entonces, no solo se le asignó a Esther 7 doncellas que a ella personalmente la cuidaran y la ayudaran, que era una gran cosa, sino que se le proveyó de los mejores productos. Todos los cosméticos que habían a disposición se lo dieron a Esther. Y además de eso, se le suplió todos los productos para poder prepararla para cuando se presentara delante del rey. Pero, dice el versículo 10, Esther no dio a conocer ni su pueblo ni su parentela, porque Mardoqueo le había mandado que no los diera a conocer. O sea, que ella no le expresó que ella era una mujer judía. El tiempo de tratamiento de belleza al que eran sometidas las jóvenes duraba todo un año. 6 meses con óleo de mirra y 6 meses con especias y cosméticos para la mujer, dice el texto. Muchas mujeres pasaron delante de Azuero, pero cuando le tocó al turno a Esther, el concurso se acabó. Dice el versículo 16: Esther fue llevada al rey Azuero, a su palacio real, el mes décimo, que es el mes Tebet, en el año séptimo de su reinado. Y el rey amó a Esther más que a todas las otras mujeres, y ella halló gracia y bondad con él más que todas las demás vírgenes. Y él puso la corona real sobre su cabeza y la hizo reina en lugar de Vasti. Luego de esto, el relato recalca el hecho de que Esther no llegó a decir a nadie que ella era judía, porque era un punto importante en la historia, y que lo hizo exactamente como Mardoqueo, su padre de crianza, le había ordenado. O sea, que ella era una mujer obediente. Pero cierto día, dice que llegó a oídos de Mardoqueo el plan de 12 eunucos del rey que querían matar a Azuero. Y él le traspasa la información a Esther, quien entonces se la da al rey. Y dice el versículo 21 del capítulo 2: en aquellos días, estando Mardoqueo sentado a la puerta del rey, Bigtán y Teres, 12 eunucos del rey, guardianes del umbral, se enojaron y procuraron echar mano al rey Azuero. Entonces, ese acto de fidelidad que Mardoqueo muestra en proteger la vida del rey, dando la información de lo que estas personas estaban planeando, pasó sin pena ni gloria. No se hizo nada al respecto. Dice el autor Roger Crooks: es importante que miremos debajo de la superficie. Esther 1 y 2 no está en la Biblia para encolerizarnos ante la cruda explotación de mujeres que estaba tomando lugar. Tampoco pasemos por alto Esther 2, 19 a 23. Mardoqueo oyó de una conspiración para matar a Jerjes de parte de 2 oficiales reales descontentos, y a través de Esther pasó la información al rey. El complot fue cortado de sus inicios. Los dos conspiradores fueron ejecutados. Y se menciona que Mardoqueo quedó mencionado en los registros oficiales de los hechos. Los actos de lealtad eran usualmente recompensados inmediata y generosamente por los reyes persas. Pero de una forma inexplicable, a Jerjes se le pasó recompensar a Mardoqueo. Su olvido jugaría un papel significativo a medida que la trama se desarrolla. Estamos viendo, o sea, uy, se le olvidó. Pero todo eso era parte de lo que Dios estaba haciendo detrás del escenario. Y esto nos lleva al segundo punto, que es el capítulo 3, que es ya el complot que vemos en el personaje de Amán. La providencia incluye la incubación del complot. El rey Asuero coloca a Amán a Gageo. Los de Agag eran enemigos del pueblo de Israel. Resulta que este hombre empieza a cobrar preeminencia en el imperio persa. Alguien que es precisamente de un pueblo enemigo del pueblo de Israel. Y tiene una posición muy superior a otro de sus príncipes, dice el texto. Y el versículo 2 nos dice que por orden del rey, todos hacían reverencia cuando Amán pasaba, excepto Mardoqueo. Y eso sucedió, dice, en más de una ocasión. Y uno se pregunta, ¿y por qué esa renuencia de Mardoqueo a hacerlo? Pero Dios usó esa actitud de Mardoqueo en todo lo que se desarrolla en la historia. Mardoqueo había instruido a Esther para que no dijera que era judía, pero él mismo declaró abiertamente que él lo era en el versículo 4 del capítulo 3. La información de que él no hacía reverencia llega también a oídos de Amán, y no fue sin embargo hasta que el mismo Amán lo vio personalmente que él se llenó de ira, no solo contra él sino contra el pueblo judío entero, y se propuso desde ese día destruir a los judíos que vivían en el reinado de Asuero. Dice el versículo 8, y Amán dijo al rey Asuero: hay un pueblo esparcido y diseminado entre los pueblos en todas las provincias de tu reino. Sus leyes son diferentes de las de todos los demás pueblos y no guardan las leyes del rey. Así que no conviene al rey dejarlos vivos. Dice que el rey hace caso de esto. Dice el versículo 10. El rey tomó de su mano el anillo de sellar y se lo dio a Amán, hijo de Amedata Agageo, enemigo de los judíos, para que puedan poner que esto venía con orden del rey. Y luego en el versículo 13 dice que se enviaron esas cartas por medio de los correos a todas las provincias del rey para destruir, matar y exterminar a todos los judíos, jóvenes y ancianos, niños y mujeres, en un solo día. Oigan, qué exterminio era lo que se estaba proponiendo. Para que uno tenga una idea del tipo de persona con la que estamos lidiando aquí. La copia del edicto fue publicada y llevada a todos los pueblos. Así concluye el capítulo 3, con esa orden. Uno puede imaginarse el ambiente en el lugar. ¿Qué sucederá con los judíos? ¿Y quién le podrá hacer frente a Amán, un hombre que ha hallado tanto favor delante del rey? La realidad es que Dios no estaba mirando hacia otro lado cuando ese plan se gestó, porque el Señor estaba tan activo como siempre, inclinando el corazón de los reyes a hacer su voluntad en el reino de los hombres. Y esto nos lleva entonces al meollo del libro, que es nuestro tercer punto, los capítulos del 4 al 10. Cómo la providencia frustra el complot. Ante la noticia de esas intenciones de Amán, Mardoqueo quedó deshecho, dice el libro. Y caminó por la ciudad vestido de cilicio y ceniza, como si fueran un luto. Y esa tristeza estaba embargando de la misma manera a todos los judíos en todo el imperio. Dice que por donde quiera que llegaba el edicto y se leía, los judíos se ponían como Mardoqueo. Mardoqueo va a la casa del rey. Allí es donde está Esther. Y no podía entrar porque nadie podía entrar vestido de cilicio y ceniza. Pero él estaba allá afuera, manifestando su luto por el problema que se estaban avecinando. Y Esther ofreció darle ropa apropiada para que pudiera entrar. Él dijo, no, yo no me voy a cambiar de ropa. Sino que a través de un eunuco hay una conversación entre Esther y Mardoqueo. Mardoqueo le explica a Esther lo que estaba pasando, dándole incluso una copia del edicto y la cifra exacta del dinero que Amán prometió pagar a los tesoros del rey para que destruyeran a los judíos. Y Mardoqueo quería que Esther interviniera. Esther entonces le manda el siguiente mensaje: Todos los siervos del rey y el pueblo de las provincias del rey saben que para cualquier hombre o mujer que venga al rey en el atrio interior sin ser llamado, él tiene una sola ley: que se le dé muerte, a menos que el rey le extienda el cetro de oro para que viva. Y yo no he sido llamada para ir al rey por estos 30 días. ¿Qué es lo que está diciendo Esther? Es muy riesgoso yo aparecerme delante del rey para plantear lo que tú me estás pidiendo. Este como que no es el mejor momento. Ahora, ¿qué era lo que estaba en juego aquí? Era la supervivencia de los judíos. Esto era un asunto de vida o muerte. De lo que probablemente el mismo Mardoqueo no estaba consciente cuando él va a buscar esta ayuda era que había un plan satánico en operación para exterminar el pueblo del que vendría el Mesías. Esto va aún más lejos de la protección simplemente de una nación. Dice que entonces Mardoqueo les dijo que respondieran a Esther: no pienses que estando en el palacio del rey solo tú escaparás entre todos los judíos, porque si permaneces callada en este tiempo, alivio y liberación vendrán de otro lugar para los judíos, pero tú y la casa de tu padre pereceréis. Y quién sabe, y esta frase es central en el libro, y quién sabe si para una ocasión como esta tú habrás llegado a ser reina. En otras palabras, es posible que Mardoqueo reflexionara en ocasiones al ver a Esther, su hija de crianza, en ese lugar de tanta preeminencia. Quizás Mardoqueo dijera: oye, ¿y para qué fue que Dios la puso ahí? Y ahora él cree tener la respuesta: fue para preservar a los judíos de la destrucción. ¿Quién sabe, Esther, si fue para esto que tú viniste a ser reina? Eso es lo que estaba pasando entre Esther y Mardoqueo. Pero por otro lado tenemos al rey. Y el escenario cambia. Y dice: aquella noche el rey no podía dormir y dio orden que trajeran el libro de las memorias y que las leyeran delante del rey. Tráigame los libros de las crónicas de nuestra historia para yo oír un poco y refrescar la historia. Y yo me pregunto, ¿debemos ver como una casualidad que precisamente en ese momento el sueño se le haya espantado al rey y que haya pedido que buscaran las memorias del imperio? Y dice el versículo 2: y fue hallado escrito lo que Mardoqueo había informado acerca de Bigtán y Teres, dos de los eunucos del rey, guardianes del umbral, de que ellos habían procurado echar mano al rey Asuero. Y yo me pregunto, ¿debemos ver como una casualidad que precisamente la parte que leyeron fue la relevante a Mardoqueo, que protegió la vida del rey? Y dice el versículo 3: y el rey preguntó: ¿y qué honor o distinción se le ha dado a Mardoqueo por esto? Respondieron los siervos del rey que le servían: nada se ha hecho por él. Y yo me pregunto, ¿debemos ver como una casualidad que precisamente no se hubiera hecho nada para recompensar a Mardoqueo por lo que Mardoqueo hizo? Que se quedara eso precisamente, lo que no se le hizo a él. ¿Qué casualidad? Y luego versículo 4. Entonces el rey preguntó: ¿y quién está en el atrio? Y Amán acababa de entrar al atrio exterior del palacio del rey para pedir al rey que hiciera ahorcar a Mardoqueo en la horca que él le había preparado. Y los siervos del rey le respondieron: oh, mira, aquí está Amán en el atrio, a que entre. Y yo me pregunto, ¿debemos ver como una casualidad que precisamente Amán era el consejero que se encontraba allí en aquel momento? Acababa de entrar y venía con la intención de pedir que Mardoqueo fuera ahorcado. Y dice entonces luego el versículo 6: cuando entró Amán, el rey le preguntó: ¿qué se debe hacer para el hombre a quien el rey quiere honrar? Uy, Amán se dijo: ¿a quién desearía el rey honrar más que a mí? Y Amán respondió al rey: oh, para el hombre a quien el rey quiere honrar, traigan un manto real con que se haya vestido el rey. Traigan, dice, un caballo real con el cual el rey se haya montado y en cuya cabeza se haya colocado una diadema real, y el manto y el caballo sean entregados en manos de uno de los príncipes más nobles del rey, y vistan al hombre a quien el rey quiere honrar, le lleven a caballo por la plaza de la ciudad y pregonen delante de él: así se hace al hombre a quien el rey quiere honrar. Hermanos, el nombre de Dios no aparece en el libro, pero sus huellas aparecen en todas partes. Uno solo puede imaginarse la tremenda sorpresa que se llevó Amán al escuchar la orden de que se hiciera precisamente todo eso que él había dicho
2: a Mardoqueo. Entonces el rey dijo a Amán: toma presto el manto y el caballo, como tú has dicho, y hazlo así con el judío Mardoqueo, que está sentado a la puerta del rey. No omitas nada de todo lo que has dicho. Y Amán tomó el manto y el caballo, vistió a Mardoqueo y lo llevó a caballo por la plaza de la ciudad y pregonó diciendo: así se hace al hombre a quien el rey quiere honrar. Y después Mardoqueo regresó a la puerta del rey, pero Amán se apresuró a volver a su casa lamentándose con la cabeza cubierta. Él se tapó para que ni lo vieran, lamentándose, y llegó así a su casa. Este hombre llega humillado y le cuenta a su mujer lo que había pasado, y ella inmediatamente le dice de una manera casi profética lo que iba a suceder con él: ciertamente tú caerás delante de él, delante de Mardoqueo. Y en ese mismo instante llegaron los siervos del rey a buscarlo para llevarle al banquete que Esther había preparado. Y ya en el banquete Esther hace su jugada, obedeciendo las directrices que su tío Mardoqueo le había dado. Ella, que había mantenido su nacionalidad escondida hasta ese momento, aprovecha el ambiente, habla y busca traspasar al rey en lo que le había sido encomendado por Mardoqueo. Respondió la reina Esther y dijo: si he hallado gracia ante tus ojos, oh rey, y si le place al rey que me sea concedida la vida según mi petición y la de mi pueblo, según mi deseo, porque hemos sido vendidos yo y mi pueblo para el exterminio, para la matanza y para la destrucción. Y si solo hubiéramos sido vendidos como esclavos o esclavas, hubiera permanecido callada. Entonces el rey Asuero, rey, preguntó a la reina Esther: ¿y quién es? ¿Y dónde está el que pretende hacer tal cosa? Y Esther respondió: el adversario y enemigo es este malvado Amán. Entonces Amán se sobrecogió de terror delante del rey y de la reina, y dejando de beber vino, el rey se levantó lleno de furor y salió al jardín del palacio. Pero Amán se quedó para rogar por su vida a la reina Esther. O sea, sale enfurecido el rey, Amán se queda con Esther y trata de hablar con ella para pedir misericordia. Dice: porque vio que el mal había sido determinado contra él por el rey. El rey vuelve a entrar y encuentra a Amán en una posición comprometedora con Esther, y se siente humillado y declara el veredicto inmediatamente. Dice: cuando el rey volvió del jardín del palacio al lugar donde estaban bebiendo vino, Amán se había dejado caer sobre el lecho donde se hallaba Esther. Entonces el rey dijo: ¿aún se atreve a hacer violencia a la reina estando yo en la casa? Al salir la palabra de la boca del rey, cubrieron el rostro a Amán. Entonces Arbona, uno de los eunucos que estaban delante del rey, dijo: he aquí precisamente la horca de 50 codos de alto, está en la casa de Amán, la cual había preparado Amán para Mardoqueo.

de una manera tan maravillosa, tan sorprendente, la forma como Dios cambia la historia para proteger a su pueblo. En ese sentido, hermanos, vemos nosotros a Jesús claramente en el libro de Esther. Jesús en el libro de Esther. Bueno, nosotros no vemos el nombre de Dios, pero vemos que sus huellas están por todas partes. Bueno, nosotros no vemos con claridad referencias a la muerte y el sacrificio de Cristo, pero vemos lo que la mano de Dios estaba haciendo para preservar el pueblo del quien vendría el Mesías. O sea que si no vemos el rol que cumple el libro de Esther en la historia de la redención, preservando al pueblo de Dios, para que al final nuestro Redentor naciera, viviera y muriera a favor de su pueblo, estamos perdiendo parte de los propósitos del libro de Esther y su inclusión en las Escrituras. El libro destaca el tema de la providencia de Dios. En los momentos cuando nosotros menos vemos a Dios, es cuando Él está más presente. Le vemos actuar aquí de una forma poderosa a través de eventos muy ordinarios. Hasta el hecho de que un rey no pueda dormir y Dios estaba allí controlando las cosas. Y no vemos que en la cruz pasó algo similar. No vemos en la cruz cómo precisamente el evento que el maligno estaba usando para derrotar a Jesús fue lo que Dios utilizó para precisamente derrotar a Satanás y aplastar su cabeza. Que cuando los reyes pensaban que estaban actuando de manera independiente, la mano de Dios estaba detrás. Como dice Lucas en el libro de los Hechos, de que ellos estaban haciendo lo que la mano de Dios había determinado que ellos hicieran de antemano con el Señor Jesucristo. Cuando parecía que Dios no estaba en el panorama y que el Hijo de Dios estaba abandonado, Dios mío, ¿por qué tú me has desamparado? Ese fue el momento en el que la poderosa mano de Dios estaba más activa de todos los momentos de la historia de la redención. De manera, hermanos, que nosotros podemos ser tentados a pensar que Dios no está interesado en nuestros asuntos. Podemos ser tentados a interpretar mal los propósitos de los eventos que nos acontecen. Pero Dios está sentado en su trono y Él está llevando a cabo cada uno de los sucesos de la historia para que al final de cuentas se cumplan todas sus promesas y su pueblo sea salvado y rescatado. Algunas personas dicen, ¿y Dios tiene control de la historia? Bueno, lo que nosotros estamos viendo aquí es cómo se entrecruza la historia de la civilización universal con la historia de la redención. Porque aquí estamos hablando de la historia del rey Jerjes y cómo su vida se entrecruzó aquí en este momento con estos judíos que vivían en el exilio en Persia y cómo Dios estaba allí presente preservando, aún en el momento de mayor oscuridad para su pueblo, cuando todavía no estaban en su tierra, activo para que el Mesías viniera para tu redención y la mía. Impresionante. Dice Crux una vez más, las últimas palabras del Señor fueron, yo estoy con vosotros todos los días. Y se fue. Sin embargo, a través de la actividad de su Espíritu, Jesús está presente de forma omnipotente con nosotros, aunque esté físicamente ausente. Es que Él está presente con su Espíritu. Aunque no lo estemos viendo, Cristo está presente en la historia. En ese sentido, nosotros podemos decir, sí, Jesús está en el libro de Esther, porque Él estaba en la simiente de estos judíos, siendo preservada esa simiente, para que preservada naciera un día en Belén y nos rescatara de la esclavitud del pecado. La simiente del Señor entonces fue preservada de una forma extraordinaria, protegiendo a los judíos que estaban con Esther en Persia. El pacto de Dios con Abraham y con David continuó intacto gracias a eso. Y concluyo con esta cita de MacArthur. Esther podría ser comparado a un juego de ajedrez. Dios y Satanás como jugadores invisibles movieron a reyes verdaderos, reinas verdaderas y nobles verdaderos. Cuando Satanás colocó a Amán en su lugar, fue como si hubiera anunciado jaque. Y Dios entonces colocó a Esther y Mardoqueo para poner a Satanás en una posición de jaque mate. Desde la caída del hombre, Satanás ha tratado de evitar que se cumplan las promesas del pacto. Herodes mató a los

0: infantes de Belén, pensando que Cristo estaba en medio de ellos. Pedro, por la insistencia de Satanás, trató de bloquear el viaje de Cristo al Calvario. Finalmente, Satanás entró en Judas, quien entonces traicionó a Cristo y lo entregó a los judíos y a los romanos. Amados hermanos, el libro de Esther está en nuestras Biblias para recordarnos que Dios está en control de la historia de la redención y de la historia de la civilización, y cómo Él lleva y llevará a cabo todos sus propósitos y todas sus promesas de que nosotros llegaremos a la gloria por medio de Cristo Jesús, también se cumplirá. Todos y cada uno de sus escogidos se salvarán. ¿Cuál es tu papel? Así como Mardoqueo, así como Esther. Esther, ¿será para un momento así que tú viniste a ser reina? ¿Para qué tú estás donde tú estás? ¿Para qué Dios te colocó donde tú estás colocado? ¿Qué Dios quiere que tú hagas con la vida, la experiencia que tú tienes, los recursos que tú tienes, el trabajo, la posición donde tú estás, las personas a las que tú influyes? ¿Qué Dios quiere que tú hagas? Pregúntatelo.
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2: El Catecismo Menor de Westminster dice en la pregunta número 1, ¿cuál es el fin principal del hombre? El fin principal del hombre es...
3: ¿Qué es lo que principalmente enseñan las Escrituras? ¿Qué es lo que el hombre ha de creer con respecto a Dios?
2: ¿Qué dice la Escritura?

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1: Juan capítulo 14, versículos 1 y 2. No se turbe vuestro corazón, creed en Dios, creed también en mí. En la casa de mi Padre hay muchas moradas, si no fuera así os lo hubiera dicho, porque voy a preparar un lugar para vosotros. 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

mi muerte? Por supuesto que no. El pecado usó lo que era bueno a fin de lograr mi condena de muerte. Por eso entonces podemos ver qué terrible es el pecado. Él se vale de los buenos mandatos de Dios para lograr los propios fines malvados.

Qué bueno es entrar por sus puertas con acción de gracias, por sus atrios con alabanza, reconociendo solo Jesucristo es Rey. Amén. Qué bueno, iglesia, saludos en el amor de nuestro Señor Jesucristo, que la gracia y la paz de Dios sea con cada uno de ustedes y realmente estar en una iglesia donde la adoración está llena del Evangelio, donde la adoración lo que hace es exaltar y glorificar al nombre de nuestro Señor y Salvador Jesucristo, es algo maravilloso, es algo poderoso, porque esa es la razón de la iglesia, el vivir para adorar y glorificar al Rey de Reyes y Señor de señores. ¿Cuántos dicen amén? Amén. Saludamos a aquellos que están conectados a través de la web y quiero también en ese saludo extenderle a nuestro hermano Héctor Acevedo, que está por ahí, está cerquita de su mamá de Huizinley. Héctor, que todavía no era su hora y el Señor ha tenido misericordia. Qué bueno poder verte aquí entre nosotros. Hemos estado orando mucho por ti, agradecemos a la iglesia porque se ha desbordado en muestras de lo que es el amor y ese amor incondicional. Agradecemos a Dios primeramente que te ha preservado y te ha dado esta gran oportunidad para que le ames y para que vivas conforme a su palabra. Amén. ¿Qué es lo que el Señor espera de todos y cada uno de nosotros? Que le amemos sobre todas las cosas y que amemos y obedezcamos su bendita palabra. Y vamos a ver luego en este gran libro de Gálatas que ahí se resume toda la ley de los profetas, todo resumido en este gran mandamiento, que ames al Señor tu Dios con todo tu corazón, con toda tu mente, con todas tus fuerzas y a tu prójimo como a ti mismo. Amén. Bien, entonces ya introduciendo un poco del libro de Gálatas, que ha sido un tiempo hermoso, no sé usted, pero esta escritura que el apóstol Pablo ha tenido que presentar porque después de su primer viaje misionero había levantado iglesias y ya hemos visto cómo esas iglesias estaban allegándose gente a ser salva, gente no solamente de los griegos, de los paganos, sino que también de los judíos. Y entonces hubo un gran fenómeno que comenzó a manifestarse dentro de las iglesias, pues se colaron de esos patriotas israelitas llenos de una gran pasión por su nación y sacaron para afuera un poco de su racismo y empezaron a infiltrarse con algunas enseñanzas que realmente no era lo que el evangelio que Pablo les estaba predicando, que recibió de primera mano del Señor Jesucristo, porque el Señor fue quien se lo reveló. Estos malos maestros se habían filtrado dentro de las congregaciones y habían comenzado a derramar allí veneno que estaba provocando que se nublara la realidad de lo que es el evangelio de Jesucristo. Ya vimos cómo Pablo hizo su introducción y cómo enfrentó los apóstoles a Jacobo, Juan y a Pedro, y cómo a Pedro mismo tuvo que jamaquearlo porque se había estado convirtiendo en uno un tanto hipócrita, porque en unos lugares se mostraba de una manera, pero en otros lugares se retraía y entonces se iba con los judíos, de manera que los judaizantes, estos maestros, habían estado ganando algún tipo de terreno, estaban infiltrados, envenenando a las congregaciones. Y es por eso que el apóstol Pablo entonces hace énfasis en esta carta que ha venido a ser como una punta de lanza para luego ir mostrando progresivamente lo que es la doctrina de la fe, solo
por gracia a través de Jesucristo. Entonces tenemos allí la sola fide, la sola Cristo y la sola gracia bien expresada, que luego en otros libros, como el libro de Romanos, que vamos a ver hoy un pasaje, y algunos otros libros, amplió entonces la doctrina de nuestro Señor Jesucristo. Y así fortalecer las iglesias. Desde ahí, desde la Escritura, nosotros podemos entonces examinar la verdad de Dios, porque ya Él les ha dicho claro que el que permanece viviendo conforme a la ley está bajo la maldición de la ley, y que solo lo único que puede salvar es Cristo. Por eso, por la fe en Cristo es que ahora el justo vivirá. Ya eso lo hemos estado viendo, y en un resumen para ir plantando en estos argumentos que Pablo está levantando. Y yo, cuando me acerco a este capítulo, es como si yo estuviese viendo a un abogado en la defensa de sus argumentos por la verdad. Por eso comienza iniciando con preguntas, y hoy nos vamos a encontrar con más preguntas. Ya vimos que pararse en la ley es maldición, pero pararse en la gracia es bendición. También vimos que la ley no está por encima de la promesa. Y hoy vamos a ver entonces la relación que tiene la ley con la promesa. Cuando observo el inicio de ese capítulo 3, Pablo se está encontrando con una audiencia que está tan y tan envenenada que él dice: ¿quién los ha hechizado? ¿Quién los ha fascinado? ¿Quién los ha puesto de esta manera? Obvio que él sabía que se habían colado falsos maestros, ya él los había estado señalando, como les dije, pero ahora en este capítulo él comienza a levantar sus argumentos para desintoxicarles, para mostrarles que están en el error y que caminar en ese error lo que los va a llevar es a maldición, que lo que los va a llevar es no a buen lugar. De manera que ahora podemos nosotros ver claramente en estos argumentos cómo Dios ha llamado de toda tribu, lengua y nación a gente para que sean hijos de Dios mediante la promesa que Dios le entregó a Abraham. Y esa promesa, que la simiente iba a bendecir a todas las naciones. Sabemos que esa promesa es Cristo, esa es la simiente, y que ahora en Cristo hemos sido redimidos, y el pueblo de Dios ahora, siendo redimido, justificado solo por la fe en Él, tiene entrada a disfrutar de las promesas de Dios, tiene entrada a ser parte del pueblo de Dios. De manera que ahora la iglesia, que está compuesta de gentiles como de judíos, desde otras naciones también paganas, que todas ellas se les llama gentiles, son parte del pueblo de Dios. Usted y yo, por Cristo Jesús, hemos sido reconciliados con el Padre, y ahora somos su iglesia, somos su pueblo. Ahora disfrutamos de esperar a nuestro Señor Jesús, al Rey de Reyes, y podemos tener la convicción de que somos hijos de Dios. Y el capítulo 3 y capítulo 4, que es donde ya iniciamos en el 3, lo que va a estar mostrando ahora el apóstol Pablo es esa familia auténtica que en Cristo Jesús la iglesia ahora puede entrar y disfrutar, pero no solamente entrar y disfrutar, sino también de lo que significa vivir en esa familia. Cuando veamos ahora la relación entre la ley y la promesa, nos va a también mostrar el carácter santo de Dios, el carácter moral de Dios, y la importancia de, como hijos de Dios, también vivir imitando a nuestro Padre Celestial. Amén. Entonces estamos ahí, capítulo 3, ya vimos que la audiencia está hechizada, está fascinada,
que el apóstol le ha estado mostrando, que ahora nosotros, por medio de la promesa hecha a Abraham y en su simiente, somos ahora del pueblo de Dios, somos hijos de Dios. Ya no hay diferencia entre el judío ni entre el griego. Y le fue enfático, y se lo menciono, porque ellos querían volver a traer, su mensaje era traer la ley de nuevo, cuando ya Jesús, vamos a ver hoy que es el fin de esa ley. Así que le invito al capítulo 3 del libro de Gálatas, vamos a estar viendo desde el verso 19 hasta el 25. Y con el favor del Señor me propongo mostrarles tres puntos que allí vamos a ver en ellos, con dos preguntas. De hecho, hasta el tercero lo hice como en una pregunta, porque fue la manera que el apóstol Pablo utilizó como un buen defensor para mostrar sus argumentos, la veracidad de ellos y la importancia de nosotros estar viviendo en ellos. Amén. Y lo que también vamos a ver en esa relación de la ley con la promesa, cómo la ley también aplica en unas áreas a que nosotros tenemos que vivir de esa forma que agrada a Dios. Amén. Vamos a la escritura. Le invito a que leamos el verso 19 hasta el 25. Y dice la palabra del Señor: entonces, ¿para qué sirve la ley? Fue añadida a causa de las transgresiones hasta que viniese la simiente a quien fue hecha la promesa, y fue ordenada por medio de ángeles en mano de un mediador. Y el mediador no es de uno solo, pero Dios es uno. Luego, ¿la ley es contraria a las promesas de Dios? En ninguna manera, porque si la ley dada pudiera vivificar, la justicia fuera verdaderamente por la ley. Mas la escritura lo encerró todo bajo pecado, para que la promesa que es por la fe en Jesucristo fuese dada a los creyentes. Pero antes que viniese la fe, estábamos confinados bajo la ley, encerrados para aquella fe que iba a ser revelada. De manera que la ley ha sido nuestro ayo para llevarnos a Cristo, a fin de que fuésemos justificados por la fe. Pero venida la fe, ya no estamos bajo ayo. Quiero leerle un verso de la Nueva Traducción Viviente en estos que vamos a estar viendo, porque cada uno de estos versos tiene un contenido amplio. Es uno de esos momentos donde el apóstol está dando el énfasis más poderoso a las doctrinas de la fe y las doctrinas de la salvación solo por Cristo. Mire cómo dice en la Nueva Traducción Viviente: entonces, ¿para qué se entregó la ley? Fue añadida a la promesa para mostrarle a la gente sus pecados. Pero la intención era que la ley durara solo hasta la llegada del Hijo prometido. Y vamos a ver ese primer verso, porque en ese primer verso tiene ahí material para comprender la relación entre la ley y la promesa. Esta versión dice fue añadida. En la versión Reina Valera, ¿para qué sirve la ley? Fue añadida a causa de las transgresiones. Entonces, la ley, número uno, que es lo que quiero hacer énfasis en este primer punto, hace evidente la condición de muerte que tiene el hombre y la necesidad de un salvador. Comienza el apóstol Pablo con estas dos preguntas, de la cual la primera es: ¿cuál era el propósito de la ley? ¿Para qué sirve la ley? Bueno, la ley vino para exponer, para revelar, porque allí, a través de conocer la ley, conocemos entonces el carácter santo de Dios, y eso nos expone a nosotros de nuestra pecaminosidad. La ley también provoca, y la ley también vino para traer castigo, para traer condenación.
De manera que vamos a ver a la ley cumpliendo un propósito que luego lo vamos a ver más adelante también, cómo nos lleva finalmente a humillarnos, a tener que reconocer la gracia del Señor y correr al Salvador. Cuando Pablo está haciendo este énfasis en la iglesia, en Jerusalén se formó una trifulca. Hechos 21 narra cómo Pablo, exponiendo lo que la gracia hace, lo que solo la fe en Cristo puede provocar, aquella gente dijeron: este hombre está formando un tumulto, este hombre está en contra de los judíos. De hecho, lo paliaron, lo cogieron preso, lo paliaron y bueno, sufrió por causa de esta enseñanza. Porque ellos querían seguir enfatizando que la ley era necesaria para estar viviendo todavía, aún como creyentes, que Cristo ya nos había redimido, que era necesario. Y es contra los judaizantes que él ahora tiene que hacer estas preguntas. Algunos piensan que esta primera pregunta viene de parte de los judaizantes a Pablo, y luego la otra pregunta es Pablo ripostando a los judaizantes. Pero la Escritura dice que en esta pregunta, ¿cuál es el propósito de la ley?, nos va a enseñar que la ley vino para exponer primeramente nuestra condición, revelar nuestro pecado. Es como esa lámpara que se enciende en un lugar oscuro para que podamos ver lo que hay dentro de ese lugar y no tropecemos. La ley nos lleva entonces a comprender lo que a Dios no le agrada y lo que a Dios le agrada, y convencernos que necesitamos al Salvador, porque nadie, ya vimos que aquellos que solamente se dejan llevar por la ley siguen en maldición, y que la ley no salva, ya eso estamos claros en eso. Entonces fue añadida a la promesa para mostrarle a la gente sus pecados. Ahora, tenía una temporalidad, que es lo que vamos a ver como segundo en ese versículo. Pero quiero decirles que la ley hace evidente y revela. Dice Romanos 3:20, pues nadie llegará jamás a ser justo ante Dios por hacer lo que la ley manda. La ley sencillamente nos muestra los pecados o lo pecadores que nosotros somos. Nos muestra nuestra condición, nos muestra que todas nuestras acciones están bajo el tinte del pecado, que el pecado está allí en nosotros, y ella es la única que puede revelarnos. Cuando ella vino, vino también a provocar, porque dice en Romanos 7, verso 7, y ahí hace una exposición el apóstol Pablo, dando énfasis a por qué vino la ley, y él dice en el verso 7, ahora bien, ¿acaso sugiero que la ley de Dios es pecaminosa? De ninguna manera. De hecho, fue la ley la que me mostró mi pecado. Yo nunca hubiera sabido que codiciar es malo si la ley no dijera, no codicies. Pero el pecado usó ese mandamiento para despertar toda clase de deseos codiciosos dentro de mí. Si no existiera la ley, el pecado no tendría entonces poder. Entonces, 400 años, 430 años después de la promesa de Abraham, se entrega la ley. Pero esos cientos de años antes, la humanidad vivía haciendo lo que bien le parecía. Todas sus inclinaciones, dice Génesis 5, eran hacia la maldad. De hecho, esa humanidad, en ese crecer de la raza humana, hasta se casaban hermanos con hermanos, o sea que había insecto. Es lo que sugiere la Biblia, no lo dice claramente, pero allí ellos cometían una serie de pecados y ellos seguían viviendo de esa manera porque no había ley. Entonces la ley lo que vino fue a revelar la condición de ellos y a mostrar el carácter moral de nuestro Dios.
Y la ley, entonces dice Pablo, que lo que hace es provocar. ¿Por qué? Porque en nuestra naturaleza adámica lo que hay es rebelión. Cuando usted le dice a un niño pequeñito, no metas el dedo en el enchufe. ¿Qué hace ese niñito? Tan pronto usted da la espalda y usted no lo está mirando, allá va con una hebillita o con algo y el dedito apuntando, ¿sí o no? La ley entonces me mostró mi pecado y como en mí hay rebelión, entonces ahora yo no sabía lo que era codiciar, dice Pablo a los romanos, pero ahora como lo sé y como desde mi rebelión yo voy a hacer lo que me dé la gana. Porque esa autosuficiencia del hombre, esa autonomía que el hombre siempre quiere tener, esa autoindependencia que el hombre quiere tener, lo lleva hacia eso. Y la ley vino entonces, despertó el mandamiento, se levantaron deseos codiciosos, porque antes de que existiese la ley, el pecado no tenía poder. No fue hasta que entonces llega la ley y muestra la condición del hombre. Dice Pablo, sin embargo, cuando aprendí, por ejemplo, el mandamiento de no codiciar, el poder del pecado cobró en mi vida y yo morí. Entonces me di cuenta de que los mandatos de la ley, que supuestamente traían vida, trajeron en cambio muerte espiritual. El pecado se aprovechó de esos mandatos y me engañó. Usó los mandatos para mostrarme. Sin embargo, la ley en sí misma es santa. Mire cómo ahora él la apunta, porque realmente para el judío la ley, dice en el Salmo 119, sus testimonios son tan buenos que convierten el alma. Es tan dulce como la miel, también le llama allí. La ley tenía bueno de que mostraba la condición del hombre para que el hombre, al deleitarse viviendo una vida apartada de esas transgresiones, pudiera tener una mejor calidad de vida. Entonces la ley en ese momento ellos la veían como buena, por eso es que acá cuando él lo expresa en Romanos, él dice que la ley era santa. Tus mandamientos son justos, son verdaderos. Cuán delicioso, cuán amamos tu ley, cuánto amamos tu ley. Y esa era la percepción del judío. De esa manera el judío percibía la ley. Por eso ahora cuando está siendo infiltrada la mala enseñanza de los judaizantes de que hay que seguir viviéndola, cuando ya Cristo la venció, a ellos se les complica tanto alguna de esas cosas. Pero la ley tiene el poder para convencer de que necesitamos correr a un Salvador, porque nadie la puede vivir completamente. El único que la pudo vivir perfectamente era el Hijo del Hombre. El Hijo de Dios es perfecto. El Hijo de Dios se hizo carne y se hizo el Hijo del Hombre. Y ese Hijo del Hombre tenía que vivir esa ley perfecta que usted y yo no podemos vivir. Él la cumplió perfectamente para que ahora, por medio de su obediencia, por medio de su sacrificio, ahora hayamos sido justificados solo por la fe y solo a través de Él. Entonces, ¿la ley que es buena provocó mi muerte? Por supuesto que no. El pecado.

límite del pecado. De hecho, lo dijo Jeremías, que todas nuestras obras, aun sean buenas, están bajo ese tinte del pecado y son como trapos de inmundicia. ¿A dónde voy? Que el pecado, entonces, al ser tan terrible, puede coger los buenos mandatos de Dios y lograr los fines malvados que hay en un corazón que es como engañoso y perverso. Y todo lo que nosotros hacemos, de alguna manera, aún yo que estoy acá, de alguna manera está teñido con el tinte del pecado. Todo lo que usted hace en su trabajo, todo lo que usted hace en sus relaciones matrimoniales, todo lo que usted hace en sus relaciones interpersonales, todo, de alguna manera, hay una motivación en el corazón que viene mordida por la rebelión, por el pecado. Entonces, la ley nos hace evidente esa maldad. La ley provoca a que esa maldad entonces se lleve a cabo. Pero la ley también trae castigo, y ahí entonces nos va a obligar a que tenemos que correr al Salvador, a la gracia de nuestro Señor Jesucristo. Pablo en Romanos 4:15, hablando de cómo la ley trae castigo, dice: pues la ley siempre trae castigo para los que tratan de obedecerla. La única forma de no violar la ley es no tener ninguna ley para violar. ¿Cómo estaban antes los antidiluvianos y luego los después Noé y su familia, hasta que llegó el pacto con Moisés, que vino entonces lo que es la Torá y lo que es ahora vivir entonces dentro de los estatutos y preceptos de Dios? Antes no existía eso. Por eso todavía ellos no sabían de la buena noticia. Pero vamos a ver hoy que a través de la promesa de la simiente tenemos una gran noticia. Lutero dijo: el punto principal de la ley no es hacer al hombre mejor, sino peor. Es decir, le muestra su pecado para que, conociéndolo, se humille, aterrorizado, magullado y quebrantado, y para que por ese medio sea movido a buscar la gracia que le permite entonces llegar a esa bendita semilla, a saber, Cristo, que es la simiente, como vamos a estar viendo. De manera que podemos decir que el objetivo de la ley, esa relación de la ley, era exponer la pecaminosidad de nuestro pecado, de nuestra rebelión contra la voluntad de la autoridad del Señor. Y fue añadida hasta que viniera la descendencia, la cual se le hizo la promesa. Y ya escuchamos que esa promesa se le hizo a Abraham en Génesis 22:18. En tu simiente serán benditas todas las naciones de la tierra. Eso le hervía a los judíos, porque ellos, racistas y patriotas, decían: no puede ser que Dios añada a otra gente a su pueblo, y mucho menos gente que no siguen los mandamientos, que comen sin lavarse las manos, que comen cerdo, que no se han circuncidado. Y contra todos esos paradigmas es que el apóstol Pablo ahora tiene que hacer su defensa. Y vemos en esa pregunta: ¿para qué sirve la ley? Y ya hemos podido tener un poco de luz que la ley vino para hacer evidente nuestro pecado y producir en nosotros, de manera magullada, como dice Lutero, de una manera aterrorizada, quebrantado, correr al Salvador. Por eso, si alguien no ha corrido al Salvador en esa convicción de que tu pecado es contra Dios primeramente, y de que ese pecado, aunque ya Cristo pagó por él y ya no hay condenación, si tú no te has reconciliado, si tú no le has pedido perdón, magullado,

0: quebrantado, que lo has llorado, que lo has confesado, todavía te está faltando algo. Porque tiene que haber sido con una convicción de que yo estoy muerto y necesito un Salvador. Y eso es lo maravilloso del Evangelio. Y por ahí vamos viendo que en ese objetivo, donde entonces ahora la simiente nos ha traído la bendición y ahora somos bendecidos por que Abraham le creyó a Dios primeramente en fe y de pura gracia, porque Abraham era de Ur de los Caldeos, era un pagano, Dios lo trajo de pura gracia y le dio la promesa. Por eso la ley no está por encima de la promesa. La promesa fue primero que la ley. Ya lo estamos viendo en este capítulo. En Hechos 3:25 dice: vosotros sois los hijos de los profetas y del pacto que Dios hizo con nuestros padres, diciendo a Abraham: en tu simiente serán benditas todas las familias de la tierra. Y ahí están de toda tribu, toda lengua, toda nación, aquellos que han con convicción, con fe y de pura gracia puesto su fe en Jesucristo. Solo en Cristo, no hay otro mediador entre Dios y los hombres, solo Jesucristo. Entonces, lo primero que nosotros vimos es que esa ley expone. Lo segundo es que la ley restringe también, o frena mi vida de seguir pecando. Al yo conocer el carácter moral de Dios, al yo comprender ahora, y ahí entran los 10 mandamientos, esos no los podemos dejar fuera, porque nuestro Señor Jesús cumplió todos los mandamientos y las leyes ceremoniales y los días de fiesta, pero el decálogo quedó presente para mostrarnos el carácter santo de Dios y nos restringe cuando nosotros nos desviamos, cuando estamos yendo sobre lo que es la codicia, por hacer el mismo ejemplo que traje, o cuando vamos a robar, o cuando vamos a adulterar. Esa ley, entonces, cuando vamos a mentir, a hablar del prójimo, a decir falso testimonio, esa ley nos restringe y nos invita a caminar en santidad. Nos invita a vivir como a Dios le agrada. Y de eso se trata, estar en la familia de Dios. Soy salvo por la fe, conozco a un Dios bueno, justo y misericordioso, pero en esta familia también yo tengo que conocer más a Dios y amar a Dios. Y Jesús dijo: y si me aman, ¿qué hay que hacer? Guarda mi palabra. No sé si a usted le ha pasado como a mí, a veces me encuentro tan corto y le digo: Señor, realmente no te amo perfectamente, porque no puedo cumplir todo eso tan perfecto como lo hiciste tú. Y ahí es donde el Señor, el Espíritu de Dios, toma la palabra y me acuerda: pero bástate en mi gracia, porque esto es de pura gracia. Y por medio de la fe ya tienes que sentir que no hay condenación. Hay condenación para el que no se ha arrepentido, para el que no ha reconocido su pecado y le ha pedido perdón primeramente a Dios, porque aunque haya sido pecando contra el prójimo, está pecando contra Dios. Bien, lo tercero que hace entonces la ley, y estoy en el verso 19 y hay bastante material aquí, pero téngame un poquito de paciencia, voy a tratar con la ayuda del Señor ver cómo le voy dando vuelta a estos versos, que son de los versos yo escuchaba que son de los más difíciles y que han tenido muchas interpretaciones por grandes teólogos, y de lo cual yo no lo soy. Pero le muestro que el tercer uso, la tercera relación, es reflejarme a mí cuál debe ser mi comportamiento santo, como he venido diciéndole. para que ahora, empoderado con el Espíritu Santo, yo pueda amar a Dios y obedecer su palabra. Si no fuera por el Espíritu de Dios que ha venido a hacer morada en nosotros, nosotros no podríamos andar obedeciendo la Escritura, obedeciendo la palabra que está allí en esos 10 mandamientos todavía. Muy bien. Juan Calvino dice: el propósito de la ley servía para mostrarnos nuestras imperfecciones y nuestra necesidad de Dios, como un espejo que revela nuestras fallas. Esto para que buscáramos la gracia de Cristo, también la veía como una guía para vivir de acuerdo a la voluntad de Dios, una vez que ya somos creyentes. De manera que una vez que ya somos creyentes, ahora vemos los mandamientos de Dios para vivir como es nuestro Dios. Y los hijos se tienen que parecer a los padres. Y nosotros debemos de procurar vivir como a Dios le agrada, aunque en momentos fallamos y la ley trata de condenarnos, pero la justificación solo por la fe ya nos ha dado a nosotros standing de que no hay condenación para los que están en Cristo Jesús. Veamos la segunda parte de ese verso. Porque ya vimos la primera, para qué vino la ley, vimos esa relación, pero esa ley tenía una temporalidad. Y cuando leemos el fin de ese verso, era hasta que llegase la promesa. Entonces la promesa es Cristo. Por eso le leí ahorita que el fin de la ley es Cristo, Romanos 10:4, para justicia a todos los que creen. Entonces esa ley que contenía todos esos 600 y tantos mandamientos, ya Cristo la abolió en ese sentido porque Él la cumplió fielmente. Lo que pasó fue el decálogo que todavía está entre nosotros, que tenemos que obedecerlo para vivir esa vida santa. Pero ya Cristo cumplió por nosotros y ahora de pura gracia. Recuerde que está combatiendo contra unos pensamientos judaizantes fuertes. Y él está mostrando sus argumentos de por qué ustedes están tan hechizados. ¿Quién los envenenó? ¿Quién los ha llenado de toda esa confusión? Obvio, las malas enseñanzas, ¿qué hace? Corrompen las buenas costumbres. Entonces está batallando fuertemente como un buen abogado, haciendo su defensa y mostrando esa temporalidad también de la ley, y mostrando también ahí en esa parte B de ese versículo 19 que la promesa está por encima de la ley. Fíjese que él hace alusión que esa promesa vino por medio de ángeles. Y Dios entregó su ley a Moisés, quien hizo de mediador entre Dios y el pueblo. Ahora bien, un mediador es de ayuda si dos o más partes tienen que llegar a un acuerdo. Pero Dios, quien es uno, no usó ningún mediador cuando le dio la promesa a Abraham. De manera que cuando vino la promesa a Moisés, vino de segunda y tercera mano. Y él le está diciendo, sin embargo, a Abraham la promesa le llegó directa. Cuando Dios hizo el pacto con Abraham, fue Dios mismo quien juró por él mismo. Cuando se hizo el sacrificio, Abraham estaba dormido. Abraham no estaba despierto para estar allí por si salía algo malo. Él cogía lo malo y obviamente Dios es bueno. Dios mismo pasó entre medio del sacrificio donde él garantizó que esto se iba a hacer mediante un mejor pacto, porque él mismo fue quien juró esa promesa: en tu simiente serán benditas todas las naciones. En cambio, vemos que a Moisés hubieron intermediarios. Dios tuvo que usar a los ángeles darle a Moisés y Moisés llevárselo al pueblo. Hay muchas interpretaciones de los ángeles, pero realmente si usted quiere saber que hay otros versos donde habla que los ángeles traían la palabra, está en Deuteronomios 32:33-2, Salmo 68:17, Hebreos 2:2, el mediador, sin duda, los ángeles y Moisés, y ahí veíamos a una doble mediación. A diferencia entonces de con Abraham. Abraham fue de primera mano. Entonces ahí vemos cómo ese verso 19 muestra la temporalidad y muestra que la promesa está por encima de la ley. La veracidad de esa promesa y la autenticidad que viene a traer con la seguridad de que por medio de ella es que entonces el pueblo de Dios, la familia de Dios, es una vez que nos redimieron, ahora estamos unidos en un solo cuerpo, judíos y griegos, a través de Cristo. La segundo punto que quiero tocar también sale de una pregunta que aparece en el verso 21 y dice de esta manera: ¿estará la ley en contra de la promesa de Dios? Mire cómo dice la escritura. ¿Hay algún conflicto entonces? Verso 21. Perdóneme porque el verso 20 también cierra con algo importante. Que Dios es uno solo. No puedo dejar eso. El mismo que le dio la ley a Moisés fue el que le hizo la promesa a Abraham. Dios es uno. Y la ley era necesaria para que entonces nos mostrara que necesitábamos a un Salvador, para restringirle la maldad a los hombres. Ya en eso debemos de estar bastante claro, pero Dios es uno, y ya vimos que fue buena en su tiempo, fue importante que estuviera la ley mosaica, pero la promesa de Abraham es mayor, y ahora en esa promesa entramos de toda tribu, lengua y nación. Por eso dice, pero Dios es uno. En Dios no hay mudanza alguna, no hay sombra de variación. Él es el mismo ayer, hoy y siempre. Y el mismo que le dio la promesa a Moisés fue el mismo, uno solo, que le dio la promesa a Abraham. Vuelvo al segundo punto, no quería dejar pasar esa. ¿Estará la ley en contra de la promesa de Dios? Verso 21. ¿Hay algún conflicto entonces entre la ley de Dios y la promesa de Dios? De ninguna manera. Fíjese la respuesta ya de Pablo. Ahora sí es Pablo pareciendo como que él le está preguntando a los judaizantes. La primera parecía como si los judaizantes le estuvieran preguntando a Pablo, ¿para qué sirve la ley? Pero ahora en esta vemos que Pablo hace un énfasis poderoso en esta pregunta: de ninguna manera. Si pudiera darnos vida nueva, nosotros podríamos hacernos justos ante Dios por obedecerla. Pero ya nos mostró que el que se mantiene obedeciendo la ley, ¿está en qué? Maldición. Ya vimos maldición y bendición. Nadie cumpliendo esa ley puede hacerse salvo, puede realmente, por más que quiera obedecerla, justificarse. Pero la escritura declara, verso 22, que todos somos prisioneros del pecado. Así que recibimos la promesa de libertad que Dios hizo únicamente por creer en Jesucristo. Y en este capítulo nos habla mucho y varias veces de la fe. Por tener la fe en Cristo. De manera que Pablo contundentemente está defendiendo la sola fide, solo la fe, solo en Jesucristo y solo por gracia. Allí le dice: de ninguna manera. No, no hay conflicto entre ella. Ella me va a llevar a convicción. Ella me va a llevar a necesitar un Salvador. Que solo por la fe en esa promesa que Dios le dio a Abraham, por la fe en Jesucristo, yo voy a ser salvo. Gálatas 3:10 es claro cuando él hace el énfasis. Sin embargo, los que dependen de la ley para hacerse justos ante Dios están bajo maldición de Dios. Porque la escritura dice: maldito es todo aquel que cumple que no cumple ni obedece cada uno de los mandatos que está escrito en el libro de la ley de Dios, Gálatas 3:10. Es maldito el que trate de vivir en la ley. Judaizantes, ¿quién los fascinó? ¿Quién los hechizó? Habiendo gustado ahora de la promesa, habiendo sido salvos por la fe, ¿por qué están volviendo otra vez a los rudimentos de la ley? Ese es el contexto de donde Pablo está llevándole a convicción a esta iglesia, que luego surge para todas las iglesias de Galacia y bueno, nos ha llegado por inspiración del Espíritu Santo también a nosotros esta palabra. Dice C.S. Lewis, la ley moral es como un diagnóstico. Ella nos diagnostica, nos dice dónde está, nos señala el pecado, nos dice dónde está el problema, pero no te cura. En cambio, la gracia es la medicina que te sana, te perdona y te transforma. ¿Cuántos acá han disfrutado de esa buena medicina que nos ha perdonado, que nos ha transformado, que nos ha cambiado? Vi como 5 manos nada más. Los demás yo creo que tienen que antes de salir de aquí entonces magullados y quebrantados arrepentirse. Y si usted me está escuchando y usted no ha disfrutado de la bendita gracia de nuestro Señor Jesús, usted la necesita hoy. ¿Habrá algunos más? Amén. Yo sé que sí, esta es una iglesia de Dios. Entonces, en esta segunda pregunta, que es diferente a la primera, como les decía, la enseñanza que los judaizantes traía era: cumple la ley y ganarás la vida. Y creían que estaban siendo prácticos, y ya vemos que no, de esa manera nadie gana la salvación, al contrario, lo que tiene es maldición. ¿Cómo entonces es posible que los hombres hereden la promesa porque no pueden cumplir con la ley? ¿Qué hace? Nos hace incapaces, pero hace mucho más, porque nos hace ser deseables de la promesa. En realidad, entonces la ley la va a ser indispensable porque me va a llevar, como vamos a ver ahora, a que necesito la gracia, a que necesito al Salvador, a que necesito a Jesucristo para que me liberte del castigo, de la maldad, me liberte del pecado, de la maldición por causa de la rebelión. Vemos entonces, verso 22, que la Escritura declara que todos somos prisioneros del pecado. Aquí no se escapa nadie, les dice Pablo. Todos éramos prisioneros del pecado. Y los que no están con Cristo, usted está prisionero del pecado y necesita al libertador. Por eso nuestra serie se llama La Libertad en Cristo. Y si el Hijo del Hombre os libertare, seréis verdaderamente libres. Entonces, la Escritura declara que todos somos prisioneros del pecado. Así que recibimos la promesa de libertad que Dios hizo únicamente por creer en Jesucristo. ¿Le añade algo más? ¿Había que añadirle algo más? Creo que es explícito. Es solo por la fe. Y eso es de pura gracia. No es algo que yo puedo comprar. No es algo que yo puedo ganar. No, a Dios le plujo, a Dios le plació. A pesar de que nosotros éramos pecadores, Dios envió a su Hijo unigénito, quien cargó nuestra maldad, quien cargó nuestro castigo, para darnos la libertad y la salvación de la condenación eterna. ¿Cuántos alaban al Señor dándole gracias porque ahora tenemos un Salvador? Ahora disfrutamos de la gracia. Vemos entonces que encerrados todos como pecado, de hecho Salmo 14:3 dice, he aquí podemos ver que la universalidad del pecado está presente. Dice, pero no todos se desviaron, todos se corrompieron. Déjenme hacer el énfasis porque él empieza, pero no. O sea, ese pero no es confirmando, no hay nadie bueno. No hay ni uno, dice, todos se desviaron, todos se corrompieron. No hay ni uno que haga lo bueno, ni uno solo. De manera que la Escritura lo encierra todo, como que somos prisioneros del pecado. Y ya les he mencionado que necesitamos entonces al Salvador. De manera que la Escritura asigna la prisión a todo pecador por su pecado, para que mediante la fe solo en Jesucristo, y se lo voy a seguir repitiendo, lo prometido se conceda a los que creen. A los que creen y se arrepienten. Porque algunos dicen, no, yo creo, sí, los demonios creen y tiemblan, pero no se apartan de hacer lo malo. El que cree y bajo convicción y se ha humillado y va donde el Salvador y pide perdón, ese ahora está viviendo para Dios. Luego en el capítulo 5 nos va a decir cómo debe de vivir un hijo de Dios. Y hace el énfasis en el verso 16, andando en el Espíritu, pero no me quiero adelantar. Verso 22b, que es donde estoy ahora mismo, dice: así que recibimos la promesa de libertad que Dios hizo únicamente por creer en Jesucristo. De manera que podemos decir que la ley expone, provoca, condena el pecado, y que el propósito de ella era, por así decirlo, levantar la cubierta de la responsabilidad del hombre y dejar al descubierto lo que realmente está debajo de la superficie. ¿De qué está lleno el corazón del hombre? De maldad, de rebelión. Y la ley lo expone, hace que se vea lo que está debajo de esa superficie, que lo que hay es pecado, rebeldía, que es culpable bajo el juicio de Dios, que es incapaz de salvarse a sí mismo, provocando la necesidad de correr a un Salvador. ¿Habrá alguien aquí que necesita correr al Salvador esta mañana? O usted que me está escuchando, si usted está aquí, yo que corro hoy al Salvador, en quien hay misericordia y gracia para perdonar todos nuestros pecados. Tercer punto. Y ya voy cerrando, y acá hace también otra pregunta que quiero compartir con ustedes. ¿Presos por la ley o libres en Cristo? ¿Estamos presos por la ley o estamos libres en Cristo? Veamos lo que la Escritura dice. Verso 23 entonces. Antes de que se nos abriera el camino de la fe en Cristo, estábamos vigilados por la ley. ¿Cómo estábamos nosotros? Vigilados por la ley. Vaya tomando sentido, porque él va a usar ahora esta analogía. Nos mantuvo en custodia protectora, por así decirlo, hasta que fuera revelado el camino de la fe. ¿Quién es el camino, la verdad y la vida? Jesucristo es el camino, la verdad y la vida. Hasta, por eso la ley tenía una temporalidad. Hasta que Cristo viniera, la simiente. Gálatas 3:25 dice en el 24 también. Dicho de otra manera, la ley fue nuestra tutora hasta que vino Cristo. Nos protegió hasta que se nos declarara justos ante Dios por medio de la fe. Y ahora que ha llegado el camino de la fe, ya no necesitamos que la ley sea nuestra tutora. ¿Cómo? Vamos a verlo entonces. Todos estábamos bien presos, ¿o no? Seguíamos allí cautivos, pero esperando el cumplimiento de la promesa. Libres en Cristo porque hemos sido herederos de esa promesa. Cuando verso 23 y 24 dice lo que éramos bajo la ley, es que estábamos confinados, presos, encerrados, dice Gálatas 3:23. Y antes de que viniera la fe, cuando lo vemos en la nueva versión internacional, la ley nos tenía presos, encerrados, cautivos. Vamos a ponerlo desde esa manera. Presos, cautivos, encerrados. ¿Alguien podía sacarnos de esa prisión? Nadie. tenía que venir la promesa, la simiente de Abraham, Jesucristo, el Hijo de Dios y el Hijo del Hombre que perfectamente vivió, para ahora, por medio de la justificación a través de su sacrificio, fuéramos libres. Y ahora ha llegado la fe, ya no estamos sujetos a un guía. Entonces la ley servía entonces de prisión, el pecado servía de prisión, y la ley entonces venía a ser como un guía para sacarnos a convicción de por qué estábamos presos, muertos en nuestros delitos y pecados, y por qué necesitamos un Salvador. Dice la Escritura en Romanos 11:32, porque Dios sujetó a todos en desobediencia para tener misericordia de todos. Ya vimos en el Salmo 14, no había ni uno justo. Nadie hace el bien que no peque. Todos, dice acá en Romanos, los sujetó en desobediencia. Reina Valera también hace su mención diciendo, Dios encarceló a todos en la desobediencia. El corazón es rebelde, lo que quiere es hacer sus cosas. La ley me dice que no haga, pero yo lo hago porque soy rebelde. Entonces me provoca, me anuncia el castigo, pero ahora llegó el camino de la fe. Ahora tenemos a un mediador, ahora tenemos a un libertador, mejor que en aquel caso, que fue bueno el libertador Moisés para el pueblo de Israel, pero ahora tenemos un mejor libertador con una promesa superior a lo que había allí en la ley. Encerrados, presos, confinados, vigilados, dice el verso 23. Cuando miramos allí, habla de cómo una custodia militar, Hechos 9:24 y 2 Corintios 11:32, menciona que buscaban a Pablo para ponerlo preso, para ponerlo custodiado por estos guardias que lo velaran, que lo tuvieran allí custodiado. Y es esa analogía que está haciendo de lo que producía el pecado y lo que la ley estaba haciendo. En el verso 24 la menciona como un tutor. Y cuando vemos a ese tutor allí, podría traerle alguna terminología griega, pero no soy muy bueno leyendo el griego, pero es paidagogos. Entonces ese tutor, guía, guardián, como un guardián de jóvenes. Alguien acá tuvo una nodriza, una nana, alguien lo cuidó, algún se lo delegaron a algún maestro, no hay nadie acá. Bueno, los que tuvimos nanas sabemos que ellas nos cantaban las verdades ahí y nos sometían a veces, nos pasaban la manita, pero nos sometían a veces también chévere. Entonces, severamente estos tutores, severamente ellos disciplinaban, en ocasiones cruelmente, que es como lo describe, y cruelmente con vara y con palo. ¿Alguien acá le dieron con la varita? ¿O yo nada más tenía la varita escondida para...? Sí. No, yo sé que algunos tuvieron su tutor, su mentor o su mentora. O ustedes son de la era de la puntería de la chancleta. ¡Wow! ¡Qué puntería tenía esa madre de nosotros! ¿Sí o no? Digo, los que le zumbaron con chancleta, a mí me bueno... hasta con el palo de la escoba. Cruelmente, palo en mano. Y así, entonces, la ley está llevando a convicción, a castigo, a aquellos que vivían sin ley. Mire lo rudo que Pablo lo está mostrando. ¿Por qué volver allá de nuevo? ¿Quién los fascinó? Si ahora tenemos un Salvador. En ese verso 24 lo compara entonces, como decía, con una institutriz estricta. Y dice el verso 21 de Primera de Corintios 4:21. ¿Qué prefieren? ¿Que llegue con una vara para castigarlos o que vaya con amor y un espíritu amable. ¿Qué prefieren? ¿Un espíritu de amor? ¿Un espíritu amable? Pues eso hizo Dios, manifestó su amor para con nosotros, para que por medio del sacrificio que Él mismo llevó a cabo, porque nadie pudo añadirle nada, todo lo hizo por amor. Qué hermoso saber que me ama, no matter what, no mi performance, no lo que yo pueda dar, no cuánto pueda asistir, no cuánto pueda diezmar, no cuánto pueda hacer, sino que lo hizo con amor. Y con ese amor nos cubre también en esta mañana. Y ya voy terminando, ya hice mi primera mención de terminar. Dice Gálatas 3, 13 y 14, le leo. Pero Cristo nos ha rescatado de la maldición dictada en la ley. Cuando fue colgado en la cruz, cargó sobre sí la maldición de nuestras fechorías. Pues escrito está: maldito todo aquel que es colgado en el madero. Mediante Cristo Jesús, Dios bendijo a los gentiles con la misma bendición que le prometió a Abraham, a fin de que los creyentes pudiéramos recibir por medio de la fe al Espíritu Santo prometido. Solo por gracia, solo por fe, solo por Cristo. Cristo en su bendita gracia nos dio ahora la salvación. Nos dio la promesa deseable. Cristo nos prometió que nos declararía justos. Ahora hemos sido hechos justos, justificados por la fe. Tenemos paz para con Dios. Porque Cristo y la fe van juntos. Juntos de la mano. Hay que tener la fe en Cristo, no en otra cosa. Solo Cristo puede liberarnos de esa gran prisión, de la maldición de la ley. Cierro verso 25. Y ahora que ha llegado el camino de la fe, ya no necesitamos que la ley sea nuestra tutora. Gálatas 3, 25. Esa expresión poderosa le hacía a los judaizantes que se les retorcieran las vísceras. Porque ellos estaban parados todavía en la ley, hechizados todavía en las obras de la misma. Y este evangelio ha venido a quitar la maldición de la ley. Conclusión: se nos ha mostrado a través de este capítulo, donde el apóstol apasionadamente ha estado mostrando que estar bajo la ley y lo que es estar en Cristo, y que todo el mundo pertenece a una u otra categoría. O usted está en la religión de la ley, o usted está en la religión de la gracia. No se puede andar si no es a través de Cristo, mediante la gracia. Si está en otro bando, usted está parado en las obras y está esclavo, es lo que está diciendo el apóstol Pablo. Está prisionero, pero qué bendita es la palabra que hoy viene como un tutor, como una nodriza a mostrarnos. La gracia es suficiente solo por la fe, pero para que el perdón de los pecados llegue y seamos constituidos hijos de Dios, tenemos que reconciliarnos con Dios, poniendo nuestra fe en el sacrificio de Cristo en la cruz del Calvario. Que el Señor les bendiga, que el Señor les guarde.
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1: Marcos capítulo 13, versículos 26 y 27. Entonces verán al Hijo del Hombre que viene en las nubes con gran poder y gloria, y entonces enviará a los ángeles y reunirá a sus escogidos de los cuatro vientos, desde el extremo de la tierra hasta el extremo del cielo. 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
1: Hemos llegado a nuestro quinto estudio en este maravilloso discurso de despedida del Señor Jesús en Juan capítulo 13 al 17. Y creo que probablemente hemos llegado al versículo más conocido en el Evangelio de Juan. Algunas personas podrían decir, pero ¿no es Juan 3:16 el versículo más conocido? Y eso puede ser cierto entre los cristianos evangélicos, pero el lugar donde es más probable que oiga las primeras palabras de Juan capítulo 14 es en esas ocasiones cuando la mayoría de las personas se ven obligadas a estar presentes en los funerales, donde característicamente Juan 14, versículo 1, se leerá: no se turbe vuestro corazón, creed en Dios, creed también en mí. Y quizás nunca ha pasado por su mente que esas palabras se leen habitualmente fuera de contexto. Si usted fuera un tipo de cristiano Stephen King al salir del servicio, por ejemplo. Me dice lo que sucede antes de Juan 14:1. Mi conjetura es que la mayoría de los cristianos podría no ser capaz de darle la respuesta. ¿Por qué le dice Jesús a sus discípulos, no se turbe vuestro corazón? Y cuando se lee en su contexto, las palabras son aún más sorprendentes, porque Juan nos acaba de decir que el corazón de Jesús se ha angustiado. ¿Hay algo paradójico en esto? ¿No es así? Se nos acaba de decir que Jesús se angustió en espíritu, Juan 13:21, y ahora se dirige a sus discípulos y les dice, no se turbe vuestro corazón. Eso nos inclina a decir a Jesús, ¿no deberías estar practicando lo que predicas? Y por supuesto, la resolución de esta paradoja es esta. Es precisamente porque Jesús se angustió en espíritu y todo lo que eso significaba para él, de llevar la carga de nuestro pecado, el peso de nuestra vergüenza, la carga de nuestra culpa, la carga de nuestra muerte, porque se angustió en espíritu. Por eso es posible que los discípulos cristianos vivan sin angustiarse en espíritu. Y entonces lo que tenemos aquí en nuestro camino tan maravilloso es, ante todo, el consejo de Jesús para el corazón angustiado, y luego, en segundo lugar, como el pasaje comienza a abrirse en los primeros 14 versículos, la respuesta de Jesús a las preguntas de dos discípulos que estaban perturbados, en problemas. Entonces, el consejo de Jesús para el corazón angustiado, y Jesús responde a dos en particular que estaban en perturbación. El ciclo, el consejo de Jesús para el corazón angustiado y la respuesta de Jesús a dos discípulos angustiados. ¿Cuál es el consejo de Jesús para el corazón angustiado? Y de nuevo, el lenguaje aquí es bastante fuerte. Él está hablando acerca de ocasiones en que se agitan nuestros espíritus, cuando sentimos que nuestro mundo se está cayendo en pedazos, cuando las cosas se sienten como si estuviéramos a punto de abrumarnos, no tenemos control sobre la situación en la que nos encontramos. Y Jesús está diciendo que es posible tener un corazón no angustiado bajo esas circunstancias. De hecho, creo que una de las cosas que Él está enseñando a sus discípulos aquí en el contexto de la totalidad del Nuevo Testamento es que este es una de las cosas que distingue a los discípulos cristianos de los que no son cristianos. Que en medio del caos y la confusión es posible que los discípulos cristianos tengan un desenvolvimiento celestial como marca distintiva que los distinga de los demás. Una de las bellas ilustraciones del latín en el Nuevo Testamento es, por supuesto, el apóstol Pablo. ¿Recuerdan aquella ocasión cuando están en el Mediterráneo y hay una tremenda tormenta? Y el barco se está quebrando, y como saben, la vocación de Pablo era hacer tiendas, no navegar en el mar. Él no era un oficial de la marina, él era un rabino y un fabricante de tiendas, y el apóstol Pablo es la única persona en el barco que tiene este sentido de desenvolvimiento celestial. Y lo maravilloso es que, no sé cuánto sabía acerca de la navegación, pero él toma el control. Se convierte en el capitán de la situación y la gente recurre a él, ya que reconocieron que aquí, en medio de la tormenta, hay una semejanza con el Señor Jesucristo cuando Él estaba en medio de la tormenta. Y esto es a lo que aspiramos como cristianos. No se turbe vuestro corazón. Ahora, ¿cuál es el problema en el discípulo cristiano que tiene un corazón angustiado? Es muy sencillo, ¿verdad? Que este cristiano ha permitido que las circunstancias parezcan más grandes y más fuertes que los recursos. Y nuestra gran necesidad aquí, y esto es lo que Jesús le está enseñando a sus discípulos, es entender que los recursos que tenemos en el Evangelio son mayores que las dificultades que tenemos en el mundo. En este mismo contexto Jesús dirá, en el mundo tendréis tribulación, pero confiad, yo he vencido al mundo. Cada vez que entras en un avión tienes este sentido de esta gran bestia de metal y tal vez, si eres como yo, pensarías, ¿cómo es que estas cosas despegan de la tierra? No es porque son más ligeros que el aire, no es porque la ley de la gravitación se destruye, es porque tienen el poder y la energía que es mayor que las leyes de la gravitación y así pueden superarlas. Y lo mismo se puede decir del cristiano. No es que estamos resguardados de pruebas y dificultades y perplejidades y tristezas profundas. Es que tenemos recursos que son mayores que nuestras tribulaciones. Es por eso que Jesús reprende a los discípulos. ¿Recuerdan cuando se produjo la tormenta en el mar de Galilea? Él no dijo que ellos, discípulos, eran necios, que deberían haberlo hecho mejor, ya que son pescadores. Él dijo, oh no, discípulos necios, porque no confiaron en mí. Alzaron la vista, son circunstancias, y vieron que eran abrumadoras en vez de mirar al Salvador y darse cuenta de que Él era el Señor de toda circunstancia. Estaban siendo ahogados por la tormenta, pero Él era el Señor de la tormenta. Y es el mismo tipo de consejo que Jesús da a sus discípulos aquí. En primer lugar, no dejen que se turbe vuestro corazón, porque Dios es vuestro refugio. Dios es nuestro refugio y fortaleza, nuestro pronto auxilio en las tribulaciones. El nombre del Señor es torre fuerte. A ella corre el justo y está a salvo. Y así, en primer lugar, Él está animando a ver a Dios como su refugio y luego sigue y los está alentando a verlo como su Salvador. Él es aquel que ha venido al mundo y Él se va al cielo a preparar un lugar para ellos. Y si Él va a preparar un lugar para ellos, entonces, por supuesto que va a volver y llevarlos al lugar que ha preparado para ellos. ¿Y ven la confianza que esto le da al creyente? Esto significa que no importa lo que suceda con el creyente, el gran problema de la vida es resuelto. Nosotros somos inmortales y el Señor Jesús ha ido a preparar un lugar para nosotros. Él ha preparado un lugar para nosotros. Él está esperando por nosotros y el día llegará cuando Él nos traerá a casa con Él. Y lo que implica es bastante obvio, ¿lo ven? Él nos va a mantener entre el tiempo que Él va al cielo a preparar el lugar para nosotros y el momento en que venga del cielo para llevarnos al lugar que Él ha preparado. Él es el dueño y Señor de todas nuestras circunstancias. Y entonces Jesús da otra razón por la que nuestros corazones no tienen que estar turbados, y es que, como su pueblo, conocemos el camino al cielo. Y es esto lo que comienza a cambiar la dirección de la mente de dos de sus discípulos. Y ahora nos encontramos con una especie de interrupción en la conversación. Hasta este punto han escuchado y sienten la enseñanza de Jesús. Pedro ha tenido un pequeño arrebato y ahora hay dos arrebatos más pequeños. Y quiero que pensemos en los dos, al ver que Jesús no solo da consejos para el corazón atribulado, sino que también en particular da una respuesta centrada en el Evangelio a dos discípulos atribulados. Ahora, la primera de ellas la verán en el versículo 5. Jesús dijo, «Y si me voy y preparo un lugar para vosotros, vendré otra vez y os tomaré conmigo, y conocéis el camino a donde voy». Y aquí nos encontramos con la pregunta de Tomás en el versículo 5. Tomás le dijo, «Señor, si no sabemos a dónde vas, ¿cómo vamos a conocer el camino?». A menudo nos referimos a Tomás como Tomás el dudoso, y tal vez sería más justo llamarle Tomás el pesimista. Sabemos que no es de la gente que ve el vaso medio lleno, más bien es uno que ve el vaso medio vacío. Él parece tener una visión pesimista de todo, y nos encontramos con esto en partes anteriores del Evangelio de Juan, lo encontramos más adelante en partes posteriores del Evangelio de Juan, pero su pregunta evoca la famosa respuesta de Jesús. Él dice que no sabemos a dónde vas, así que ¿cómo vamos a conocer el camino? Y Jesús dice, estás viendo el camino. Solo ve lo que estás mirando. Yo soy el camino y la verdad y la vida. Nadie viene al Padre sino por mí. Ahora, ¿qué quiere decir Jesús aquí? La respuesta a esta pregunta se encuentra en el contexto del Evangelio de Juan. ¿Qué habría significado el camino para estos discípulos judíos de Jesús? En realidad, lo que habría significado era la ley. La ley era el camino. Se referían a la ley de Dios como el camino. Así que ya ven que Jesús está diciendo que el camino al Padre no se encuentra en la ley, sino en aquel a quien señala la ley. Recuerden cómo Juan lo expresó así en el prólogo del Evangelio. Dijo que la ley vino por medio de Moisés, la gracia y la verdad vinieron por medio de Jesucristo. Quiso decir que no había gracia en la ley del Antiguo Testamento. De hecho, la ley del Antiguo Testamento estaba llena de gracia. Se le concedió la gracia. Yo soy el Señor tu Dios que te saqué de la tierra de Egipto, de la casa de servidumbre. Se mostró la gracia. Hubo un sacrificio por los pecados del pueblo. Así que en cierto sentido, la ley no carecía de gracia. Pero la misma ley no era aquello a lo que se señalaba. La gracia a la que señaló y de la cual dependía se encontraba en la persona del Señor Jesucristo. Y así Juan dice que la ley entró por medio de Moisés, pero la gracia real y la realidad a la que la ley señalaba hacia la verdad vinieron por medio de Jesucristo. ¿Cómo es que Juan sabía eso? Porque lo oyó a Jesús decirlo en el aposento alto, cuando le respondió a Tomás y le dijo, mira, yo soy el camino al Padre, yo soy aquel por quien Él perdona. La ley muestra su necesidad y simboliza que es posible para usted experimentar lo que se encuentra en el Señor Jesucristo. Como recuerdan, Hebreos dice que la ley fue solo una sombra que proyectada hacia atrás en el Antiguo Testamento, proyectaba la realidad de Cristo, de manera que Jesús no es solo el camino, es la verdad. ¿Se acuerdan de cómo parte de la ley del Antiguo Testamento? De hecho, el corazón de la ley del Antiguo Testamento era, elige este camino y vivirás. Y Jesús está diciendo, pero la ley estaba guiándolos a ustedes hacia mí, porque yo soy el único que puede dar la vida. y en ese contexto han notado cómo Jesús está haciendo hincapié en que Él por sí solo puede hacer esto? Nadie puede venir al Padre sino por mí. Creo que esta es la verdad y así entendemos estas palabras de Jesús, por lo que son palabras muy amadas en el mundo en general. Creo que sería cierto que la gente puede tener sus propias interpretaciones de Jesús diciendo que Él es el camino, la verdad y la vida, y están relativamente contentos con eso. Y es cuando Jesús dice que nadie viene al Padre sino por mí, que el hombre moderno encuentra mucha resistencia tenaz a esta declaración exclusiva de Jesús. Y dice que hay muchas maneras de llegar al Padre además de Jesús. Y creo entender por qué las personas que nunca han leído la Biblia, y ellos entonces podrían decir eso, pero mírenlo de esta manera. Piense en usted mismo compareciendo ante el tribunal de Dios y Dios diciéndole: ¿en nombre de quién comparece usted ante mí y anticipa entrar a mi presencia celestial? E imagínese usted diciéndole: bueno, yo encuentro mi propio camino, lo encontré. Y él le dice: pero ¿no habéis leído en Juan capítulo 14 que mi hijo dijo que él era el único camino, la verdad y la vida, y que nadie vino al Padre sino por medio de él? Sí, yo entiendo eso, pero yo pensé que eso es un poco excluyente, así que yo me busqué mi propio camino. ¿Y no creen que el Padre dirá: quieres decir que yo, que soy el Señor de todos, que permití que mi hijo fuera sacrificado en la cruz, que llevaba sobre sí y en ese momento que gritó cuando yo eché los pecados del mundo sobre él y le volví mi rostro y le permití gritar: Dios mío, ¿por qué me has desamparado? ¿Crees que yo habría hecho eso si pensaba que había otro camino? ¿Y no habéis leído en el Evangelio que mi hijo, de hecho, me dijo en el huerto de Getsemaní: Padre, si es que hay otra manera que no sea la cruz, por favor, quita de mí esta copa? Y yo le dije: mi hijo, no hay otra manera. La única manera es que bebas de esta copa y cargues con el peso de mi juicio contra su pecado. Esa es la única esperanza para ellos. No hay otro camino. ¿No cree usted que si habría otra manera, el Padre Celestial diría: yo ciertamente la habría encontrado? ¿Cómo te atreves a despreciar a mi hijo de esta manera? Y ven, esa es la verdadera cuestión. No es solo el hecho de que la gente del mundo diga: yo respeto a Jesús como un maestro, pero esta exclusividad que encuentro en Jesús, todos podemos encontrar nuestro propio camino hacia Dios. Bueno, en cierto sentido eso es cierto, pero la verdadera cuestión no es tanto cómo usted va a encontrar su propio camino hacia Dios. La verdadera cuestión es cuál camino va a tomar cuando se vea cara a cara con Dios. Y lo que Jesús está diciendo aquí, de lo que el Evangelio da testimonio aquí, es que si hubiera otra manera, el Padre no hubiese entregado a su Hijo y encontraría ese otro camino. Pero el Evangelio nos dice que Dios no escatimó a su propio Hijo, sino que lo entregó a la cruz por todos nosotros. Y es esto lo que nos confirma el entendido de que no hay otro camino al Padre sino el Señor Jesucristo. Y así la pregunta de Tomás es contestada: muéstranos el camino. Tomás, yo soy el único camino. Pero luego hay otro discípulo de quien leemos de vez en cuando en los evangelios que tiene su propia pregunta. En el versículo 8 del capítulo 14, Felipe ahora habla y quiere ver al Padre. Y Felipe le dijo: Señor, muéstranos al Padre y nos basta. Y Jesús responde, y no creen que la respuesta de Jesús está teñida con un poco de tristeza y decepción. Él dice: Felipe, tanto tiempo he estado con vosotros y todavía no me conoces. El que me ha visto a mí ha visto al Padre. Ahora, Felipe es un discípulo que intenta resolver las cosas por sí mismo, sin referencia a Jesús. Es muy interesante, anteriormente en el Evangelio, recuerdan que Jesús ha estado enseñándole a una gran multitud de personas que lo escuchaban y les empezó a dar hambre. Y él va a Jesús y le dice, Jesús, la gente tiene hambre. Y Jesús dice, bueno, buena táctica pastoral, ¿no es así? Así que, ya saben, él le está diciendo a Jesús, ¿qué vas a hacer con esto? Y Jesús le dice, bueno, haz algo tú al respecto, consigue alimento para ellos. Y él dice, sabes, de 2/3 de mi salario no compraría comida para estas personas. Y aquí nos atascamos, no hay supermercados para comprar pan. Y lo interesante es que Juan nos dice que Jesús le habló así a Felipe, a pesar de que sabía exactamente lo que iba a hacer. Él solo estaba probándolo para ver si Felipe miraba situaciones y pensaba, ¿qué hará Jesús aquí? O si Felipe miraba situaciones y pensaba, ¿cómo puedo yo resolverlo? Y él está tratando de solucionarlo aquí. Él está tratando de responder a la pregunta bien, pero ¿y el Padre? Si Jesús solo nos mostrara el Padre, necesito conocer al Padre. Y Jesús está diciendo, mira, Felipe, lo estás haciendo de nuevo. Estás tratando de pensar en el Padre sin pensar en mí. Porque yo he venido para revelar al Padre. El que me ha visto a mí, ha visto al Padre. ¿Y qué Jesús le está diciendo? Él no se está confundiendo a sí mismo con su Padre. Lo que está diciendo es esto, que yo soy aquel que ha venido a revelar al Padre. Juan había dicho al principio del Evangelio, el unigénito del Padre, él le ha dado a conocer. Como decimos a veces, lo que Jesús está diciendo es esto. No hay nada sin Jesús en el corazón del Padre Celestial. De manera que cualquiera que me ha visto a mí ha visto todo lo que necesita saber sobre el Padre. Y en realidad, cuando se piensa en ello, eso es un tanto asombroso decir algo así. Usted y yo, como personas cristianas, estamos bastante acostumbrados a esta idea de que podemos llamar a Dios Padre. Pero si usted toma su Biblia, como a veces lo hago simplemente para ilustrarme a mí mismo, y voy a la parte izquierda de mi Biblia, y paso un par de páginas, y luego tomo Mateo capítulos 5, 6 y 7, y los sostengo ahí, creo que mi Biblia puede soportar el estrés de esto. En esas dos páginas que sostengo entre mi pulgar y mi dedo índice, hay muchas más referencias sobre una persona individual conociendo a Dios como su Padre Celestial, que los que hay en todo de este lado de la página. Y esta es la maravilla de la venida de Jesús, que por medio de Él conocemos al Padre Celestial y podemos llamarlo nuestro Padre Celestial. Esa es una de las bendiciones más maravillosas del Evangelio.
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Un oyente llamado Eric nos escribió: soy médico y quisiera saber si pueden hacer un espacio en sus programas sobre el tema de la analgesia en un

0: paciente enfermo terminal. ¿Y si la Biblia aclara algo sobre esto?
1: Eric, queremos agradecerte por hacer esta pregunta tan importante. Como probablemente sabes, la Biblia no contiene la palabra analgesia o cuidados paliativos, pero sí se refiere a una sustancia natural que reduce el dolor.
0: ¿En serio? ¿Y qué es eso?
1: Mirra, y Wikipedia dice, mirra es una goma natural o resina extraída de una serie de especies de árboles pequeños y espinosos del género de la comifora. Se ha utilizado a lo largo de la historia como perfume, incienso y medicina. La mirra, mezclada con vino, era común en las culturas antiguas, como analgésico. Reduce el dolor debido a los químicos en la mirra y que interactúan con los receptores opioides del cerebro.
0: La Biblia en el libro de Marcos dice que los soldados que crucificaron a Jesús le dieron a tomar vino mezclado con mirra, mas él no tomó. La mirra hubiera aliviado alguno de los intensos dolores que estaba sufriendo. ¿Significa esto que está mal que nosotros utilicemos analgésicos?
1: No. Jesús no era un humano común, recordemos. Él estaba en una misión muy especial, como el Hijo de Dios que quita el pecado del mundo. Toda persona que haya nacido ha cometido pecado. La Biblia nos dice que la paga del pecado es muerte. O sea, castigo eterno, que es peor que dejar de existir.
0: Para pagar nuestros pecados, Jesús murió voluntariamente en el método más doloroso que jamás se haya inventado, clavar las manos y los pies de una persona a una cruz. Generalmente, una combinación de pérdida de sangre, deshidratación y agotamiento que provoca una muerte lenta y agonizante. Pero Jesús no esperó a que eso sucediera. Luego de horas en la cruz, Él ya había cumplido lo que había venido a hacer en la tierra. Él había pagado la pena por los pecados de todos quienes aceptan su perdón, incluyendo a las personas que vivieron antes que Él, y nosotros que vivimos luego de que Él resucitara de la muerte y regresara al cielo. Así que Él desestimó su espíritu.
1: En lugar de pasar los últimos minutos de su vida quejándose y sintiendo pena por sí mismo, Él perdonó a los soldados que lo habían clavado en la cruz. El ladrón que estaba en una cruz a su lado admitió que él merecía ese castigo. Así que Jesús lo perdonó diciendo, «Hoy estarás conmigo en el paraíso». Hizo los arreglos para que un discípulo cuidara de su madre. Y finalmente le dijo a Dios, «Padre, en tus manos encomiendo mi espíritu».
0: El día después de la crucifixión sería un día sagrado y los oficiales dijeron que era inaceptable dejar un cuerpo crucificado visible en esa ocasión. Así que un soldado romano se aseguró de que Jesús estuviera muerto al introducir una lanza en su costado antes de quitar su cuerpo.
1: Los soldados no lo sabían, pero sus acciones cumplieron una predicción del profeta Zacarías que dice así, «Y mirarán a mí a quien traspasaron». Jesús absorbió la paga de todos los pecados, pasados, presentes y futuros, en unas pocas horas. La Biblia expresa este hecho como, «Mas Jehová cargó en él el pecado de todos nosotros».
0: ¿Y cómo encaja la mirra en este escenario?
1: Bueno, Jesús eligió sufrir toda la intensidad de la muerte más dolorosa, de manera de expiar cada pecado por el cual cualquier ser humano pediría perdón. Para lograr esto, él escogió no tomar la mirra ni nada que redujera la intensidad de su agonía. Bischof Jessup escribió, «Nuestro precioso Señor sufrió gran dolor, siendo azotado, golpeado, torturado, crucificado. Fue con un propósito e intención que tuvo que sufrir mucho en lugar de simplemente ser asesinado. El Señor Jesucristo rehusó el analgésico de la mirra porque Él quería permanecer consciente a lo largo de su crucifixión sin ningún agente analgésico.
0: Él sabía que derramar su sangre para volverse el supremo sacrificio por los pecados de todos los hombres y se negó a tomar el camino fácil.
1: Jesús explicó su propósito al permitirse ser crucificado. «Yo para esto he nacido y para esto he venido al mundo». Para dar testimonio a la verdad. En otra ocasión, él añadió que había venido a buscar y a salvar lo que se había perdido. En otras palabras, a proveer perdón para las personas que han desobedecido la ley de Dios, que nos incluye a todos nosotros.
0: Un comentarista resumió: cuando Jesús dijo, para esto he nacido, él estaba resumiendo todo su rol como Salvador. Esto incluye su muerte voluntaria en la cruz, su milagrosa resurrección de la muerte y su promesa a todo aquel que le sigue, porque yo vivo, dice él, vosotros también viviréis.
1: ¡Ah, qué declaración! El apóstol Pablo escribió en la Biblia, en el libro de Filipenses, que Jesús existió en el cielo desde la eternidad y que él pudo haberse quedado allí en lugar de descender a la tierra. En palabras de Pablo, siendo en forma de Dios, no estimó el ser igual a Dios como cosa a que aferrarse, sino que tomó la naturaleza de un siervo. Estando en la condición de hombre, se humilló a sí mismo, haciéndose obediente hasta la muerte y muerte de cruz.
0: ¿Por qué Pablo añade las palabras y muerte de cruz? ¿Por qué no solo decir que Jesús fue obediente hasta la muerte sin poner tanto énfasis en la cruz?
1: Porque la muerte es una cosa, pero la muerte en una cruz es otra.
0: Claro.
1: Primero, la crucifixión produce un nivel superlativo de dolor físico, pero el dolor y la humillación se vieron agravados por lo que significaba la cruz. Los romanos gobernaban todo su imperio con puño de hierro. Ellos crucificaban a todos los que consideraban una amenaza o desafío a su autoridad. Así que no realizaban sus crucifixiones en privado.
0: Creo que está insinuando que ellos las realizaban en lugares visibles como una advertencia para todos los que vieran. Esto es lo que le sucede a las personas que nos desafían.
1: Ah, exactamente. El blog Gospel Coalition dice: miles fueron crucificados en los tiempos de Jesús. Nada comunicaba mejor el poder de Roma que ver cualquier amenaza al poder romano colgado de una cruz. Era una señal siempre presente que el poder de Roma era el dominante. Era inútil resistirse. Se suponía que la crucifixión debía ser vista por tantas personas como fuera posible. Era una forma de anuncio público. Esta persona es la escoria de la tierra, no apta para vivir, más como un insecto que un ser humano. Las cruces no eran colocadas en las afueras por conveniencia sanitaria, sino para la máxima exposición pública.
0: Hablando de exposición pública, las crucifixiones implicaban desnudar a la persona por completo para que estuviera más expuesto y vulnerable mientras estuviera colgado allí.
1: Así que, y muerte de cruz no era una muerte ordinaria, como dice el texto bíblico. Por lo tanto, Pablo enfatizó, y muerte de cruz. Ese fue el máximo dolor físico, sumado a la máxima vergüenza, desgracia y burla. Un comentarista dice, la mención de Pablo aquí nos recuerda que la cruz era más que una muerte dolorosa. También era una forma de ejecución degradante y humillante. Jesús no murió como un héroe en el campo de batalla, sino que murió de manera inocente y vergonzosa a la vista de todo el público, a las afueras de la ciudad de Jerusalén. Fue burlado, pero soportó el desprecio como parte del plan de Dios para su vida como sacrificio por los pecadores.
0: Pablo no solo estaba declarando el hecho de la muerte de Jesús, también la manera y muerte de cruz. Esa fue la muerte de la forma más agonizante que los crueles dictadores habían ideado. Y Jesús no tomó nada para reducir su dolor.
1: Incluso muchos no cristianos practican mostrar misericordia a los demás. Una pauta citada con frecuencia para el personal médico es, primero, no hacer daño. Algunos médicos y enfermeros elaboran ese punto como, me abstendré de todo mal y daño intencional. Y un libro de la escuela hipocrática advierte, practique dos cosas en su trato con la enfermedad, ayudar o no dañar al paciente.
0: La Biblia va más allá del punto neutral. Dice, no solo evitar hacer daño, sino beneficiarlos. Y como queréis que hagan los hombres con vosotros, así también haced vosotros con ellos. Nada hagáis por contienda o por vanagloria, antes bien con humildad, estimando cada uno a los demás como superiores a él mismo. Ninguno busque su propio bien, sino el del otro, y ama a tu prójimo como a ti mismo. Palabras de la Biblia.
1: El libro de Santiago incluso va más allá y dice, y al que sabe hacer lo bueno y no lo hace, le es pecado. Ayudar a otra persona no es solo una buena idea, no hacerlo es pecado.
0: Así que para responder a la pregunta de Eric, sí, La Biblia permite proporcionar analgésicos u otros alivios del dolor, no solo a pacientes terminales, sino a todos los que sientan dolor. Más allá de esto, se nos dice a los cristianos: haz con los otros lo que quieres que hagan contigo.
1: A la luz de la infinita misericordia que Cristo ha mostrado por nosotros, los cristianos deberían ser las personas más misericordiosas en el planeta Tierra.

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2: El libro de Salmos, Salmo 63, versículos 1 al 5.
3: Oh Dios, tú eres mi Dios. De todo corazón te busco. Mi alma tiene sed de ti. Todo mi cuerpo te anhela en esta tierra reseca y agotada donde no hay agua. Te he visto en tu santuario y he contemplado tu poder y tu gloria. Tu amor inagotable es mejor que la vida misma. ¡Cuánto te alabo! Te alabaré mientras viva. A ti levantaré mis manos en oración. Tú me satisfaces más que un suculento banquete. Te alabaré con cánticos de alegría.
2: El primer libro de Samuel, capítulo 29.
4: Todo el ejército filisteo se movilizó en Afec, y los israelitas acamparon junto al manantial de Jezreel. Mientras los gobernantes filisteos dirigían a sus tropas en grupos de 100 y de 1000, David y sus hombres marcharon por la retaguardia con el rey Aquis. Pero los comandantes filisteos reclamaron:
5: ¿Qué hacen aquí estos hebreos?
6: ¡Hebreos!
4: Y Aquis les dijo:
7: Este es David, el siervo de Saúl, rey de Israel. Él ha estado conmigo por años, y no he encontrado en él ninguna falta desde que llegó hasta el día de hoy.
4: Pero los comandantes filisteos se enojaron.
5: Envíalo de vuelta a la ciudad que le diste. No puede ir con nosotros a la batalla. Y si se vuelve contra nosotros durante la batalla y se convierte en nuestro adversario, ¿qué mejor manera de reconciliarse con su amo que entregándole nuestras cabezas?
6: ¿No es este el mismo David por quien las mujeres de Israel cantan en sus danzas? ¡Saúl mató a sus miles y David a sus 10,000!
4: Así que Aquis finalmente mandó traer a David y le dijo:
7: Juro por el Señor que has sido un aliado confiable. Pienso que debes ir conmigo a la batalla, porque no he encontrado una sola falla en ti desde que llegaste hasta el día de hoy. Pero los demás gobernantes filisteos no quieren ni oír hablar del tema. Por favor, no los inquietes y regresa sin llamar la atención.
6: ¿Qué he hecho para merecer esto? ¿Qué ha encontrado en su siervo para que no pueda ir y pelear contra los enemigos de mi señor el rey?
4: Pero Aquis insistió:
7: En lo que a mí respecta, eres tan perfecto como un ángel de Dios. Pero los comandantes filisteos tienen miedo e insisten en que no los acompañen en la batalla. Ahora levántate temprano en la mañana y vete con tus hombres en cuanto amanezca.
4: Entonces David y sus hombres regresaron a la tierra de los filisteos, mientras que el ejército filisteo avanzó hasta Jezreel.
2: El primer libro de Samuel, capítulo 30.
4: Tres días después, cuando David y sus hombres llegaron a su casa en la ciudad de Siclag, encontraron que los amalecitas habían asaltado el Negev y Siclag. Habían destruido Siclag y la habían quemado hasta reducirla a cenizas. Se habían llevado a las mujeres y a los niños y a todos los demás, pero sin matar a nadie. Cuando David y sus hombres vieron las ruinas y se dieron cuenta de lo que les había sucedido a sus familias, lloraron a más no poder. Las dos esposas de David, Ahinoam de Jezreel y Abigail, la viuda de Nabal de Carmelo, estaban entre los que fueron capturados. David ahora se encontraba en gran peligro porque todos sus hombres estaban muy resentidos por haber perdido a sus hijos e hijas y comenzaron a hablar acerca de apedrearlo. Pero David encontró fuerzas en el Señor, su Dios. Entonces le dijo a Abiatar, el sacerdote:
6: tráeme el efod.
4: Así que Abiatar lo trajo, y David le preguntó al Señor:
6: ¿debo perseguir a esta banda de saqueadores? ¿Los atraparé?
4: Y el Señor le dijo:
8: sí, persíguelos. Recuperarás todo lo que te han quitado.
4: De modo que David y sus 600 hombres salieron y llegaron al arroyo de Besor. Pero 200 de ellos estaban demasiado cansados para cruzar el arroyo, por lo que David continuó la persecución con 400 hombres. En el camino encontraron a un egipcio en un campo y lo llevaron a David. Le dieron pan para comer y agua para beber. También le dieron parte de un pastel de higos y dos racimos de pasas, porque no había comido ni bebido nada durante 3 días y 3 noches. Al poco tiempo recobró sus fuerzas.
6: ¿A quién le perteneces y de dónde vienes?
9: Soy egipcio, esclavo de una malecita. Mi amo me abandonó hace 3 días porque yo estaba enfermo. Regresábamos de asaltar a los hereteos en el Negev, el territorio de Judá y la tierra de Caleb, y acabábamos de incendiar Siclag.
6: ¿Me guiarás a esa banda de saqueadores?
4: El joven contestó:
9: si haces un juramento en el nombre de Dios que no me matarás ni me devolverás a mi amo, entonces te guiaré a ellos.
4: Así que guió a David hasta los amalecitas y los encontraron dispersos por los campos, comiendo, bebiendo y bailando con alegría por el enorme botín que habían tomado de los filisteos y de la tierra de Judá. Entonces David y sus hombres se lanzaron contra ellos y los mataron durante toda la noche y durante todo el día siguiente hasta la tarde. Ninguno de los amalecitas escapó, excepto 400 jóvenes que huyeron en camellos. Así que David recuperó todo lo que los amalecitas habían tomado y rescató a sus 2 esposas. No faltaba nada, fuera grande o pequeño, hijo o hija, ni ninguna otra cosa que se habían llevado. David regresó con todo. También recuperó los rebaños y las manadas, y sus hombres los arrearon delante de los demás animales.
10: ¡Este botín le pertenece a David!,
4: dijeron. Luego David regresó al arroyo de Besor y se encontró con los 200 hombres que se habían quedado rezagados porque estaban demasiado cansados para seguir con él. Entonces salieron para encontrarse con David y con sus hombres, y David los saludó con alegría. Pero unos alborotadores entre los hombres de David dijeron:
11: ¡ah! ¡Ellos no fueron con nosotros!
12: ¡Así que no pueden tener nada del botín que recuperamos!
13: ¡Denle sus esposas e hijos y díganles que se vayan!
4: Pero David dijo:
6: ¡no, mis hermanos! ¡No sean egoístas con lo que el Señor nos dio! Él nos protegió y nos ayudó a derrotar a la banda de saqueadores que nos atacó. ¿Quién les hará caso cuando hablan así? Compartiremos por partes iguales, tanto con los que vayan a la batalla como con los que cuiden las pertenencias.
4: A partir de entonces, David estableció este dicho como decreto y ordenanza en Israel, y hasta el día de hoy todavía se cumple. Cuando llegó a Siclag, David envió parte del botín a los ancianos de Judá, quienes eran sus amigos.
6: Esto es un regalo para ustedes, tomado de los enemigos del Señor.
4: Los regalos fueron enviados a la gente de las siguientes ciudades que David había visitado: Betel, Ramot Negev, Jatir, Aroer, Sifmot, Estemoa, Racal, las ciudades de Jerameel, las ciudades de los ceneos, Orma, Corazán, Atac, Hebrón, y a todos los demás lugares que David había visitado con sus hombres.
2: El primer libro de Samuel, capítulo 31.
4: Ahora bien, los filisteos atacaron a Israel, y los hombres de Israel huyeron ante ellos. Mataron a muchos en las laderas del monte Gilboa. Los filisteos cercaron a Saúl y a sus hijos y mataron a tres de ellos: Jonatán, Abinadab y Malquisúa. La batalla se intensificó cerca de Saúl y los arqueros filisteos lo alcanzaron y lo hirieron gravemente. Con gemidos, Saúl le dijo a su escudero:
14: toma tu espada y mátame antes de que estos filisteos paganos lleguen para atravesarme, burlarse de mí y torturarme.
4: Pero su escudero tenía miedo y no quiso hacerlo. Entonces Saúl tomó su propia espada y se echó sobre ella. Cuando su escudero vio que Saúl estaba muerto, se echó sobre su propia espada y murió junto al rey. Así que Saúl, sus tres hijos, su escudero y sus tropas murieron juntos en ese mismo día. Cuando los israelitas se encontraban al otro lado del valle de Jezreel y más allá del Jordán, vieron que el ejército israelita había huido y que Saúl y sus hijos estaban muertos, abandonaron sus ciudades y huyeron. Entonces los filisteos entraron y ocuparon sus ciudades. Al día siguiente, cuando los filisteos salieron a despojar a los muertos, encontraron los cuerpos de Saúl y de sus tres hijos en el monte Gilboa. Entonces le cortaron la cabeza a Saúl y le quitaron su armadura. Luego proclamaron las buenas noticias de la muerte de Saúl en su templo pagano y a la gente en toda la tierra de Filistea. Pusieron su armadura en el templo de Astoret y colgaron su cuerpo en la muralla de la ciudad de Bet-San. Pero cuando el pueblo de Jabes de Galaad se enteró de lo que los filisteos le habían hecho a Saúl, todos los valientes guerreros viajaron toda la noche hasta Bet-San y bajaron los cuerpos de Saúl y de sus hijos de la muralla. Llevaron los cuerpos a Jabes, donde los incineraron. Luego tomaron los huesos y los enterraron debajo del árbol de tamarisco en Jabes y ayunaron por 7 días.
15: Los Hechos de los Apóstoles, capítulo 13, versículos 13 al 43.
16: Luego Pablo y sus compañeros salieron de Pafos en barco, rumbo a Panfilia, y desembarcaron en la ciudad portuaria de Perge. Allí, Juan Marcos los dejó y regresó a Jerusalén, pero Pablo y Bernabé siguieron su viaje por tierra adentro hasta Antioquía de Pisidia. El día de descanso, fueron a las reuniones de la sinagoga. Después de las lecturas acostumbradas de los libros de Moisés y de los profetas, los que estaban a cargo del servicio les mandaron el siguiente mensaje:
17: hermanos, si tienen alguna palabra de aliento para el pueblo, pasen a decirla.
16: Entonces Pablo se puso de pie, levantó la mano para hacer que se callaran y comenzó a hablar.
18: Hombres de Israel, y ustedes, gentiles temerosos de Dios, escúchenme. El Dios de esta nación de Israel eligió a nuestros antepasados e hizo que se multiplicaran e hicieran fuertes durante el tiempo que pasaron en Egipto. Luego, con brazo poderoso los sacó de la esclavitud. Tuvo que soportarlos durante los 40 años que estuvieron vagando por el desierto. Luego destruyó a 7 naciones en Canaán y le dio su tierra a Israel como herencia. Todo esto llevó cerca de 450 años. Después de eso, Dios les dio jueces para que gobernaran hasta los días del profeta Samuel. Luego el pueblo suplicó por un rey, y Dios les dio a Saúl, hijo de Cis, un hombre de la tribu de Benjamín, que reinó durante 40 años. Pero Dios quitó a Saúl y lo reemplazó con David, un hombre de quien Dios dijo: he encontrado en David, hijo de Isaí, a un hombre conforme a mi propio corazón. Él hará todo lo que yo quiero que haga. Y es precisamente uno de los descendientes del rey David, Jesús, el Salvador de Israel prometido por Dios. Antes de que él viniera, Juan el Bautista predicaba que todo el pueblo de Israel tenía que arrepentirse de sus pecados, convertirse a Dios y bautizarse. Cuando estaba en los últimos días de su ministerio, Juan preguntó: ¿creen ustedes que yo soy el Mesías? No, no lo soy. Pero él pronto viene, y yo ni siquiera soy digno de ser su esclavo, ni de desatarle las sandalias de sus pies. Hermanos, ustedes, hijos de Abraham, y también ustedes, gentiles temerosos de Dios, este mensaje de salvación ha sido enviado a nosotros. La gente de Jerusalén y sus líderes no reconocieron a Jesús como la persona de quien hablaron los profetas. En cambio, lo condenaron, y al hacerlo, cumplieron las palabras de los profetas que se leen todos los días de descanso. No encontraron ninguna razón legal para ejecutarlo, pero de cualquier forma le pidieron a Pilato que lo matara. Una vez que llevaron a cabo todo lo que las profecías decían acerca de él, lo bajaron de la cruz y lo pusieron en una tumba. Pero Dios lo levantó de los muertos, y durante varios días se apareció a los que habían ido con él de Galilea a Jerusalén. Actualmente ellos son sus testigos al pueblo de Israel. Y ahora nosotros estamos aquí para traerles la buena noticia. La promesa fue dirigida a nuestros antepasados, y ahora Dios nos la cumplió a nosotros, los descendientes, al resucitar a Jesús. Esto es lo que el segundo salmo dice sobre Jesús: tú eres mi hijo, hoy he llegado a ser tu padre. Pues Dios había prometido levantarlo de los muertos, no dejarlo que se pudriera en la tumba. Dijo: yo te daré las bendiciones sagradas que le prometí a David. Otro salmo lo explica con más detalle: no permitirás que tu santo se pudra en la tumba. Este salmo no hace referencia a David, pues después de haber hecho la voluntad de Dios en su propia generación, David murió. Fue enterrado con sus antepasados y su cuerpo se descompuso. No, el salmo se refería a otra persona, a alguien a quien Dios resucitó y cuyo cuerpo no se descompuso. Hermanos, escuchen. Estamos aquí para proclamar que por medio de este hombre Jesús, ustedes tienen el perdón de sus pecados. Todo el que cree en él es declarado justo ante Dios, algo que la ley de Moisés nunca pudo hacer. Tengan cuidado. No dejen que las palabras de los profetas se apliquen a ustedes, pues ellos dijeron: miren, ustedes burlones, asómbrense y mueran. pues estoy haciendo algo en sus propios días, algo que no creerían aun si alguien les dijera.
16: Cuando Pablo y Bernabé salieron de la sinagoga ese día, la gente les suplicó que volvieran a hablar sobre esas cosas la semana siguiente. Muchos judíos y devotos convertidos al judaísmo siguieron a Pablo y a Bernabé, y ambos hombres los exhortaban a que continuaran confiando en la gracia de Dios.
1: Hasta aquí fue la lectura de hoy. Esperamos que la palabra de Dios haya cobrado vida en tu corazón.
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Laura tiene unos meses en una relación de discipulado con una joven que ha mostrado diferentes áreas en las que necesita crecer y alinear su vida con las verdades de Jesús. Laura tiene muchos deseos de que esta joven cambie, pero la nota algo lenta y reactiva en los pasos que debe dar, por lo que decidió involucrarse cada vez más en su vida y ser más insistente con ella en lo que necesita hacer, para que así los cambios necesarios en su vida ocurran. Julián está en proceso de consejería con un hombre que tiene luchas en el ámbito financiero. Han conversado sobre diferentes aspectos de su corazón y sobre algunos pasos que él necesita dar en su proceso de transformación. Sin embargo, mientras pasa el tiempo, Julián se da cuenta de que no está viendo en su aconsejado la transformación que esperaría. Su corazón comienza a desanimarse, pensando que la razón por la que su aconsejado no ha cambiado es porque él no ha sido capaz como consejero. Laura y Julián tienen algo en común: la idea de que el cambio en el otro depende, en alguna medida, de ellos. Pero estos solo son ejemplos hipotéticos. Tú y yo también somos Laura y Julián, porque lidiamos con la tentación de pensar que el cambio en los demás depende de nosotros, de nuestros métodos, de nuestro nivel de involucramiento, de la perspicacia de nuestros consejos o de nuestras habilidades.

0: Sin embargo, debemos recordar que nuestro rol en el cambio de otros es solo como colaboradores en el trabajo que es del Señor. Escucha cómo lo dice 1 Corintios 3:9. Porque nosotros somos colaboradores en la labor de Dios, y ustedes son el campo de cultivo de Dios, el edificio de Dios. Pensar que el cambio en el corazón del otro depende de nosotros es un peso que no podemos cargar, porque jamás podremos lograrlo. Entonces, ¿por qué insistimos en tratar de cambiar a los demás en nuestras fuerzas? Ya que esta es una tentación que de alguna manera todos enfrentamos, vale la pena que pensemos en por qué nuestros corazones tienden a depender de nosotros para que los demás cambien. Permíteme compartirte las siguientes 4 razones. Número 1. Queremos ser agentes de cambio, en lugar de instrumentos. En 1 Corintios 3:6, Pablo escribe, «Yo planté, Apolos regó, pero Dios ha dado el crecimiento. Así que ni el que planta ni el que riega es algo, sino Dios que da el crecimiento». Este versículo nos muestra que Dios produce el crecimiento y que nuestro rol es ser sus instrumentos. Pero a nuestro corazón no le gusta la idea de ser instrumento, porque el instrumento depende completamente de quien lo usa, la manera en la que quiere usarlo y el propósito que desee lograr con su uso. Reconocer que somos instrumentos nos lleva a depender de quien nos usa, el Señor, en lugar de ser nosotros los que decidimos cómo queremos ser usados. Número 2. Luchamos con el deseo de control. En Isaías 55, del 8 al 9, el Señor nos dice por medio del profeta, «Porque mis pensamientos no son los pensamientos de ustedes, ni sus caminos son mis caminos», declara el Señor. «Porque como los cielos son más altos que la tierra, así mis caminos son más altos que sus caminos, y mis pensamientos más que sus pensamientos». En el orgullo de nuestro corazón siempre tenemos una idea de a qué velocidad y de qué manera debería producirse el cambio en la persona que aconsejamos. Cuando la transformación del otro no se ajusta a nuestra agenda, buscamos la manera de forzar que nuestro criterio se cumpla. Esto sucede no solo a nivel ministerial, sino también en todos los ámbitos de la vida. Por ejemplo, aquellos que somos padres tenemos que luchar contra la tentación de querer tener el control sobre la vida de nuestros hijos. Necesitamos recordarnos una y otra vez: yo no soy Dios. Yo no sé lo que Dios sabe. No tengo la sabiduría que Dios tiene. No tengo su poder. No tengo sus propósitos. Y ni siquiera tengo el amor que Dios sí tiene por esa persona. No hay comparación entre Dios y nosotros. Dios está haciendo una labor en la vida de ese otro creyente al que estamos sirviendo, por lo que, aun en los momentos en los que la persona se muestre renuente al cambio, nuestra labor es interceder por ella, rogando a aquel que sí puede transformarla, en lugar de intentar controlar su transformación. Número 3. Queremos coerción en lugar de convicción. Y cuando Él venga, convencerá al mundo de pecado, de justicia y de juicio. Estas son las palabras de Jesús en Juan 16:8. Él dice que el Espíritu Santo viene a convencer. Él es quien produce la convicción de la verdad del Evangelio en nuestros corazones y nos transforma. Coerción es ejercer presión sobre alguien para forzar su voluntad o su manera de actuar. Lamentablemente, muchas veces eso es lo que queremos hacer con los demás, en lugar de dar lugar a la convicción que viene del Espíritu Santo. Número 4. Olvidamos que la santificación es un proceso, no un evento. Estoy convencido precisamente de esto, escribe Pablo en Filipenses 1:6, que el que comenzó en ustedes la buena obra la perfeccionará hasta el día de Cristo Jesús. Generalmente queremos que la gente cambie al instante, pero la realidad es que eso no ocurre ni siquiera con nosotros mismos. El tipo de transformación que podemos lograr en el otro es solo temporal, pues es vulnerable ante cualquier circunstancia, ya que no vino por convicción, sino por presión. Pero la santificación que viene de Dios es un proceso en el que Él, quien lo comenzó, va trabajando en nuestras vidas y llevándonos a crecer en la medida en la que nos rendimos a Él. Como instrumentos en las manos del Señor, nuestra labor con los demás es apuntarlos a Jesús. Nuestro rol es invitarlos a que decidan vivir para Él en lugar de para ellos mismos, confiando en que si Él estuvo dispuesto a entregar su vida para rescatarnos del peor mal, le importa nuestro crecimiento en Él. Lee Romanos 8:32. Tal como nos recuerda el autor Dane Ortlund, el secreto más profundo para crecer en Cristo es este. Míralo a Él. Pon tus ojos en Él. Permanece en Él, hora tras hora. Saca fuerzas de su amor. Él es una persona, no un concepto. Conócelo personalmente, cada vez más profundamente, a medida que pasan los años. Que nuestros ojos estén fijos en Jesús, al mismo tiempo que animamos a otros a también fijar sus ojos en Él. Gracias por escucharnos. 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
1: Apocalipsis capítulo 22, versículos 11 y 12. Que el injusto siga haciendo injusticias, que el impuro siga siendo impuro, que el justo siga practicando la justicia y que el que es santo siga guardándose santo. He aquí yo vengo pronto y mi recompensa está conmigo para recompensar a cada uno según sea su obra. 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

0: Gracias, Jesús.
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2: El libro de Esther. Esther tiene algunas características que le hacen ser un libro muy peculiar. Tres de estas cualidades son, por un lado, que tiene el nombre de una mujer. Y eso no es común en la Biblia. En segundo lugar, no menciona el nombre de Dios. Un libro que forma parte del gran libro de Dios y que no menciona la palabra Dios ni una sola vez. Eso es una peculiaridad. Los eventos que aparecen en Esther sucedieron durante el reinado de Asuero o Jerjes, quien gobernó el imperio persa del 486 a.C. al 465 a.C. Eso coloca al libro de Esther entre lo que narra Esdras del 1 al 6 y Esdras del 7 al 10. Recuerden que cuando vimos Esdras decíamos que Esdras contiene el regreso de dos de estas olas de exiliados que regresaban a la tierra de Jerusalén. En medio de estas dos olas es que encontramos esta historia del libro de Esther. La historia se desarrolla en Susa, que era la capital de Persia, ubicada en lo que hoy es Irán, y probablemente cubre un periodo de 12 años. El argumento del libro trata con un complot que se gestó con el propósito de exterminar a los judíos que se encontraban en Persia, en las tierras del imperio. Y trata entonces el libro de la manera maravillosa, sorprendente, en que el Señor guió las cosas para que esto no fuera así, para preservar a su pueblo. Y podemos dividir el libro en tres partes. Y la primera parte lo constituyen los primeros dos capítulos del libro, que hemos llamado La Providencia se anticipa al complot contra los judíos. Nos referimos a la providencia de Dios. Y la providencia de Dios habla del gobierno de Dios sobre todas las cosas, sobre toda criatura, sobre todo objeto, toda acción. Nosotros vemos esa doctrina en toda la palabra de Dios, pero el libro de Esther nos ilustra la doctrina de la providencia de Dios de una manera sorprendente y maravillosa. Nosotros podemos ver al Señor gobernando las iniciativas de los corazones de los hombres. Nosotros vemos la providencia de Dios en eventos que cualquiera llamaría fortuitos o que se lo atribuirían a la buena o mala suerte, pero nosotros sabemos que nuestro Dios gobernando. Así, cuando nosotros vemos los primeros dos capítulos, nosotros vemos que se empiezan a gestar los elementos que luego serán importantes en el desarrollo de la historia y que eso no fue pura casualidad. Entonces, la historia comienza con el rey de Persia haciendo un enorme despliegue de poder y riqueza. Estos reyes, con el mismo espíritu de muchos de los gobernantes de nuestros días, le gusta la popularidad, el buen nombre, la fama y muchas veces desplegar todo lo que ellos tienen. Pues él hizo una gran fiesta, si se puede llamar fiesta, que duró varios meses, mostrando, dice el versículo 4 del capítulo 1, las riquezas de la gloria de su reino y el esplendor de su gran majestad durante muchos días. Y dos fiestas paralelas se iban llevando, una por el rey Asuero con todos sus príncipes oficiales y sus nobles, y la reina por otro lado con una fiesta para las mujeres. En la parte relevante de esa historia fue lo que sucedió cuando Asuero, un poco contento del alcohol que había ingerido, quiso exhibir la belleza de la reina Vasti ante sus invitados y la mandó a buscar. Y Vasti se rehusó y eso provocó que la destituyeran. Obviamente el argumento era, imagínense, si la reina me falta el respeto a mí, ¿qué va a pasar entonces en el imperio entero con las mujeres? Esto va a ser imposible de controlar. Y eso crea una vacante en el reino, que pronto será llenada por una mujer judía. ¿Cómo sucedió esto? Bueno, la soberanía de Dios estuvo detrás de un concurso de belleza. Y los cortesanos del rey le propusieron al rey que buscaran las jóvenes vírgenes más hermosas en todo el reino para que él escogiera la que más le agradara. El versículo 5 del capítulo 2 nos introduce a un personaje que nos va a ayudar a entender estos eventos. Dice: y había en la fortaleza de Susa un judío que se llamaba Mardoqueo, hijo de Jair, hijo de Simei, hijo de Cis, benjamita, que había sido deportado de Jerusalén con los cautivos que habían sido deportados con Jeconías, rey de Judá, a quien había deportado Nabucodonosor, rey de Babilonia. Tenemos el personaje de Mardoqueo. Y luego el versículo 7 nos introduce a nuestra protagonista. Dice el versículo 7: y él estaba criando a Adasa, es decir, Esther, hija de su tío, pues ella no tenía ni padre ni madre. La joven era de hermosa figura y de buen parecer. Y cuando su padre y su madre murieron, Mardoqueo la tomó como hija suya. O sea que ambos eran primos, Mardoqueo y Esther, pero Mardoqueo, mucho mayor que ella, la crió. Y siendo ella muy hermosa, ella es identificada y es llevada entre todas las doncellas que llevaron al palacio. A nadie, voluntariamente, en esas condiciones que habían en esa época, se le hubiera ocurrido ofrecerse del pueblo judío para participar en un evento como ese. Pero a nadie tampoco se le ocurría negarse, porque sabía lo que eso podía implicar. El hecho es que ella tuvo que ir a participar del certamen y ella halló gracia ante los ojos del encargado de las mujeres, que era el eunuco Egai. Entonces, no solo se le asignó a Esther 7 doncellas que a ella personalmente la cuidaran y la ayudaran, que era una gran cosa, sino que se le proveyó de los mejores productos. Todos los cosméticos que habían a disposición se lo dieron a Esther. Y además de eso, se le suplió todos los productos para poder prepararla para cuando se presentara delante del rey. Pero, dice el versículo 10, Esther no dio a conocer ni su pueblo ni su parentela, porque Mardoqueo le había mandado que no los diera a conocer. O sea, que ella no le expresó que ella era una mujer judía. El tiempo de tratamiento de belleza al que eran sometidas las jóvenes duraba todo un año. 6 meses con óleo de mirra y 6 meses con especias y cosméticos para la mujer, dice el texto. Muchas mujeres pasaron delante de Azuero, pero cuando le tocó al turno a Esther, el concurso se acabó. Dice el versículo 16: Esther fue llevada al rey Azuero, a su palacio real, el mes décimo, que es el mes Tebet, en el año séptimo de su reinado, y el rey amó a Esther más que a todas las otras mujeres, y ella halló gracia y bondad con él más que todas las demás vírgenes, y él puso la corona real sobre su cabeza y la hizo reina en lugar de Vasti. Luego de esto, el relato recalca el hecho de que Esther no llegó a decir a nadie que ella era judía, porque era un punto importante en la historia, y que lo hizo exactamente como Mardoqueo, su padre de crianza, le había ordenado. O sea, que ella era una mujer obediente. Pero cierto día, dice que llegó a oídos de Mardoqueo el plan de 12 eunucos del rey que querían matar a Azuero. Y él le traspasa la información a Esther, quien entonces se la da al rey. Y dice el versículo 21 del capítulo 2: en aquellos días, estando Mardoqueo sentado a la puerta del rey, Bigtán y Teres, 12 eunucos del rey, guardianes del umbral, se enojaron y procuraron echar mano al rey Azuero. Entonces, ese acto de fidelidad que Mardoqueo muestra en proteger la vida del rey, dando la información de lo que estas personas estaban planeando, pasó sin pena ni gloria. No se hizo nada al respecto. Dice el autor Roger Crooks: es importante que miremos debajo de la superficie. Esther 1 y 2 no está en la Biblia para encolerizarnos ante la cruda explotación de mujeres que estaba tomando lugar. Tampoco pasemos por alto Esther 2, 19 a 23. Mardoqueo oyó de una conspiración para matar a Jerjes de parte de dos oficiales reales descontentos, y a través de Esther pasó la información al rey. El complot fue cortado desde sus inicios. Los dos conspiradores fueron ejecutados. Y se menciona que Mardoqueo quedó mencionado en los registros oficiales de los hechos. Los actos de lealtad eran usualmente recompensados inmediata y generosamente por los reyes persas. Pero de una forma inexplicable, a Jerjes se le pasó recompensar a Mardoqueo. Su olvido jugaría un papel significativo a medida que la trama se desarrolla. Estamos viendo, o sea, uy, se le olvidó. Pero todo eso era parte de lo que Dios estaba haciendo detrás del escenario. Y esto nos lleva al segundo punto, que es el capítulo 3, que es ya el complot que vemos en el personaje de Amán. La providencia incluye la incubación del complot. El rey Asuero coloca a Amán a Gagueo. Los de Agag eran enemigos del pueblo de Israel. Resulta que este hombre empieza a cobrar preeminencia en el imperio persa. Alguien que es precisamente de un pueblo enemigo del pueblo de Israel. Y tiene una posición muy superior a otro de sus príncipes, dice el texto. Y el versículo 2 nos dice que por orden del rey, todos hacían reverencia cuando Amán pasaba, excepto Mardoqueo. Y eso sucedió, dice, en más de una ocasión. Y uno se pregunta, ¿y por qué esa renuencia de Mardoqueo a hacerlo? Pero Dios usó esa actitud de Mardoqueo en todo lo que se desarrolla en la historia. Mardoqueo había instruido a Esther para que no dijera que era judía. Pero él mismo declaró abiertamente que él lo era en el versículo 4 del capítulo 3. La información de que él no hacía reverencia llega también a oídos de Amán. Y no fue, sin embargo, hasta que el mismo Amán lo vio personalmente, que él se llenó de ira, no solo contra él, sino contra el pueblo judío entero. Y se propuso desde ese día destruir a los judíos que vivían en el reinado de Asuero. Dice el versículo 8, y Amán dijo al rey Asuero, hay un pueblo esparcido y diseminado entre los pueblos en todas las provincias de tu reino. Sus leyes son diferentes de las de todos los demás pueblos y no guardan las leyes del rey. Así que no conviene al rey dejarlos vivos. Dice que el rey hace caso de esto. Dice el versículo 10. El rey tomó de su mano el anillo de sellar y se lo dio a Amán, hijo de Amedata Agageo, enemigo de los judíos, para que puedan poner que esto venía con orden del rey. Y luego en el versículo 13 dice que se enviaron esas cartas por medio de los correos a todas las provincias del rey para destruir, matar y exterminar a todos los judíos, jóvenes y ancianos, niños y mujeres, en un solo día. Oigan, qué exterminio era lo que se estaba proponiendo. Para que uno tenga una idea del tipo de persona con la que estamos lidiando aquí. La copia del edicto fue publicada y llevada a todos los pueblos. Así concluye el capítulo 3, con esa orden. Uno puede imaginarse el ambiente en el lugar. ¿Qué sucederá con los judíos? ¿Y quién le podrá hacer frente a Amán, un hombre que ha hallado tanto favor delante del rey? La realidad es que Dios no estaba mirando hacia otro lado cuando ese plan se gestó, porque el Señor estaba tan activo como siempre, inclinando el corazón de los reyes a hacer su voluntad en el reino de los hombres. Y esto nos lleva entonces al meollo del libro, que es nuestro tercer punto, los capítulos del 4 al 10. Cómo la providencia frustra el complot. Ante la noticia de esas intenciones de Amán, Mardoqueo quedó deshecho, dice el libro. Y caminó por la ciudad vestido de cilicio y ceniza, como si fueran un luto. Y esa tristeza estaba embargando de la misma manera a todos los judíos en todo el imperio. Dice que por donde quiera que llegaba el edicto y se leía, los judíos se ponían como Mardoqueo. Mardoqueo va a la casa del rey. Allí es donde está Esther. Y no podía entrar porque nadie podía entrar vestido de cilicio y ceniza. Pero él estaba allá afuera, manifestando su luto por el problema que se estaban avecinando. Y Esther ofreció darle ropa apropiada para que pudiera entrar. Él dijo, no, yo no me voy a cambiar de ropa. Sino que a través de un eunuco hay una conversación entre Esther y Mardoqueo. Mardoqueo le explica a Esther lo que estaba pasando, dándole incluso una copia del edicto y la cifra exacta del dinero que Amán prometió pagar a los tesoros del rey para que destruyeran a los judíos. Y Mardoqueo quería que Esther interviniera. Esther entonces le manda el siguiente mensaje: todos los siervos del rey y el pueblo de las provincias del rey saben que para cualquier hombre o mujer que venga al rey en el atrio interior sin ser llamado, él tiene una sola ley: que se le dé muerte, a menos que el rey le extienda el cetro de oro para que viva. Y yo no he sido llamada para ir al rey por estos 30 días. ¿Qué es lo que está diciendo Esther? Es muy riesgoso yo aparecerme delante del rey para plantear lo que tú me estás pidiendo. Este como que no es el mejor momento. Ahora, ¿qué era lo que estaba en juego aquí? Era la supervivencia de los judíos. Esto era un asunto de vida o muerte. De lo que probablemente el mismo Mardoqueo no estaba consciente cuando él va a buscar esta ayuda era que había un plan satánico en operación para exterminar el pueblo del que vendría el Mesías. Esto va aún más lejos de la protección simplemente de una nación. Dice que entonces Mardoqueo les dijo que respondieran a Esther: no pienses que estando en el palacio del rey solo tú escaparás entre todos los judíos, porque si permaneces callada en este tiempo, alivio y liberación vendrán de otro lugar para los judíos, pero tú y la casa de tu padre pereceréis. Y quién sabe, y esta frase es central en el libro, y quién sabe si para una ocasión como esta tú habrás llegado a ser reina. En otras palabras, es posible que Mardoqueo reflexionara en ocasiones al ver a Esther, su hija de crianza, en ese lugar de tanta preeminencia. Quizás Mardoqueo dijera: oye, ¿y para qué fue que Dios la puso ahí? Y ahora él cree tener la respuesta: fue para preservar a los judíos de la destrucción. ¿Quién sabe, Esther, si fue para esto que tú viniste a ser reina? Eso es lo que estaba pasando entre Esther y Mardoqueo. Pero por otro lado tenemos al rey, y el escenario cambia. Y dice: aquella noche el rey no podía dormir y dio orden que trajeran el libro de las memorias y que las leyeran delante del rey. Tráigame ese, los libros de las crónicas de nuestra historia, para yo oír un poco y refrescar la historia. Y yo me pregunto, ¿debemos ver como una casualidad que precisamente en ese momento el sueño se le haya espantado al rey y que haya pedido que buscaran las memorias del imperio? Y dice el versículo 2: y fue hallado escrito lo que Mardoqueo había informado acerca de Bigtán y Teres, dos de los eunucos del rey, guardianes del umbral, de que ellos habían procurado echar mano al rey Asuero. Y yo me pregunto, ¿debemos ver como una casualidad que precisamente la parte que leyeron fue la relevante a Mardoqueo, que protegió la vida del rey? Y dice el versículo 3: y el rey preguntó: ¿y qué honor o distinción se le ha dado a Mardoqueo por esto? Respondieron los siervos del rey que le servían: nada se ha hecho por él. Y yo me pregunto, ¿debemos ver como una casualidad que precisamente no se hubiera hecho nada para recompensar a Mardoqueo por lo que Mardoqueo hizo? Que se quedara eso precisamente, lo que no se le hizo a él. ¡Qué casualidad! Y luego, versículo 4, entonces el rey preguntó: ¿y quién está en el atrio? Y Amán acababa de entrar al atrio exterior del palacio del rey para pedir al rey que hiciera ahorcar a Mardoqueo en la horca que él le había preparado. Y los siervos del rey le respondieron: oh, mira, aquí está Amán en el atrio, a que entre. Y yo me pregunto, ¿debemos ver como una casualidad que precisamente Amán era el consejero que se encontraba allí en aquel momento? Acababa de entrar y venía con la intención de pedir que Mardoqueo fuera ahorcado. Y dice entonces luego el versículo 6: cuando entró Amán, el rey le preguntó: ¿qué se debe hacer para el hombre a quien el rey quiere honrar? Uy, Amán se dijo: ¿a quién desearía el rey honrar más que a mí? Y Amán respondió al rey: oh, para el hombre a quien el rey quiere honrar, traigan un manto real con que se haya vestido el rey. Traigan, dice, un caballo real con el cual el rey se haya montado y en cuya cabeza se haya colocado una diadema real, y el manto y el caballo sean entregados en manos de uno de los príncipes más nobles del rey, y vistan al hombre a quien el rey quiere honrar, le lleven a caballo por la plaza de la ciudad y pregonen delante de él: así se hace al hombre a quien el rey quiere honrar. Hermanos, el nombre de Dios no aparece en el libro, pero sus huellas aparecen en todas partes. Uno solo puede imaginarse la tremenda sorpresa que se llevó Amán al escuchar la orden de que se hiciera precisamente todo eso que él había dicho a Mardoqueo. Entonces el rey dijo a Amán: toma presto el manto y el caballo, como tú has dicho, y hazlo así con el judío Mardoqueo, que está sentado a la puerta del rey. No omitas nada de todo lo que has dicho. Y Amán tomó el manto y el caballo, vistió a Mardoqueo y lo llevó a caballo por la plaza de la ciudad y pregonó diciendo: así se hace al hombre a quien el rey quiere honrar. Y después Mardoqueo regresó a la puerta del rey, pero Amán se apresuró a volver a su casa lamentándose con la cabeza cubierta. Él se tapó para que ni lo vieran, lamentándose. Y llegó así a su casa. Este hombre llega humillado y le cuenta a su mujer lo que había pasado. Y ella inmediatamente le dice de una manera casi profética lo que iba a suceder con él: ciertamente tú caerás delante de él, delante de Mardoqueo. Y en ese mismo instante llegaron los siervos del rey a buscarlo para llevarle al banquete que Esther había preparado. Y ya en el banquete Esther hace su jugada, obedeciendo las directrices que su tío Mardoqueo le había dado. Ella, que había mantenido su nacionalidad escondida hasta ese momento, aprovecha el ambiente, habla y busca traspasar al rey en lo que le había sido encomendado por Mardoqueo. Respondió la reina Esther y dijo: si he hallado gracia ante tus ojos, oh rey, y si le place al rey que me sea concedida la vida según mi petición y la de mi pueblo, según mi deseo, porque hemos sido vendidos yo y mi pueblo para el exterminio, para la matanza y para la destrucción. Y si solo hubiéramos sido vendidos como esclavos o esclavas, hubiera permanecido callada. Entonces el rey Asuero, rey, preguntó a la reina Esther: ¿y quién es? ¿Y dónde está el que pretende hacer tal cosa? Y Esther respondió: el adversario y enemigo es este malvado Amán. Entonces Amán se sobrecogió de terror delante del rey y de la reina, y dejando de beber vino, el rey se levantó lleno de furor y salió al jardín del palacio. Pero Amán se quedó para rogar por su vida a la reina Esther. O sea, sale enfurecido el rey, Amán se queda con Esther y trata de hablar con ella para pedir misericordia. Dice: porque vio que el mal había sido determinado contra él por el rey. El rey vuelve a entrar y encuentra a Amán en una posición comprometedora con Esther, y se siente humillado y declara el veredicto inmediatamente. Dice: cuando el rey volvió del jardín del palacio al lugar donde estaban bebiendo vino, Amán se había dejado caer sobre el lecho donde se hallaba Esther. Entonces el rey dijo: ¿aún se atreve a hacer violencia a la reina estando yo en la casa? Al salir la palabra de la boca del rey, cubrieron el rostro a Amán. Entonces Arbona, uno de los eunucos que estaban delante del rey, dijo: he aquí precisamente la horca de 50 codos de alto, está en la casa de Amán, la cual había preparado Amán para Mardoqueo, quien había hablado bien en favor del rey. Y el rey dijo: ahorcadlo en ella. Colgaron pues a Amán en la horca que había preparado para Mardoqueo, y se aplacó el furor del rey. Y se fijaron en las palabras del eunuco: he aquí precisamente la horca que había preparado Amán para Mardoqueo. Otra gran casualidad. ¿Saben ustedes qué casa vino a ser propiedad de Esther? La casa de Amán. ¿Y saben de quién vino a ser el anillo que estaba en la mano de Amán? De Mardoqueo. ¿Cómo las cosas cambiaron de la noche a la mañana? Y este libro nos narra de una manera tan maravillosa, tan sorprendente, la forma como Dios cambia la historia para proteger a su pueblo. En ese sentido, hermanos, vemos nosotros a Jesús claramente en el libro de Esther. Jesús en el libro de Esther. Bueno, nosotros no vemos el nombre de Dios, pero vemos que sus huellas están por todas partes. Bueno, nosotros no vemos con claridad referencias a la muerte y el sacrificio de Cristo, pero vemos lo que la mano de Dios estaba haciendo para preservar el pueblo del quien vendría el Mesías. O sea que si no vemos el rol que cumple el libro de Esther en la historia de la redención, preservando al pueblo de Dios, para que al final nuestro Redentor naciera, viviera y muriera a favor de su pueblo, estamos perdiendo parte de los propósitos del libro de Esther y su inclusión en las Escrituras. El libro destaca el tema de la providencia de Dios. En los momentos cuando nosotros menos vemos a Dios, es cuando Él está más presente. Le vemos actuar aquí de una forma poderosa a través de eventos muy ordinarios. Hasta el hecho de que un rey no pueda dormir y Dios estaba allí controlando las cosas. Y no vemos que en la cruz pasó algo similar. No vemos en la cruz cómo precisamente el evento que el maligno estaba usando para derrotar a Jesús fue lo que Dios utilizó para precisamente derrotar a Satanás y aplastar su cabeza. Que cuando los reyes pensaban que estaban actuando de manera independiente, la mano de Dios estaba detrás. Como dice Lucas en el libro de los Hechos, de que ellos estaban haciendo lo que la mano de Dios había determinado que ellos hicieran de antemano con el Señor Jesucristo. Cuando parecía que Dios no estaba en el panorama y que el Hijo de Dios estaba abandonado, Dios mío, ¿por qué tú me has desamparado? Ese fue el momento en el que la poderosa mano de Dios estaba más activa de todos los momentos de la historia de la redención. De manera, hermanos, que nosotros podemos ser tentados a pensar que Dios no está interesado en nuestros asuntos. Podemos ser tentados a interpretar mal los propósitos de los eventos que nos acontecen. Pero Dios está sentado en su trono y Él está llevando a cabo cada uno de los sucesos de la historia para que al final de cuentas se cumplan todas sus promesas y su pueblo sea salvado y rescatado. Algunas personas dicen, ¿y Dios tiene control de la historia? Bueno, lo que nosotros estamos viendo aquí es cómo se entrecruza la historia de la civilización universal con la historia de la redención. Porque aquí estamos hablando de la historia del rey Jerjes y cómo su vida se entrecruzó aquí en este momento con estos judíos.

0: Jesús está presente de forma omnipotente con nosotros, aunque esté físicamente ausente. Es que Él está presente con su Espíritu. Aunque no lo estemos viendo, Cristo está presente en la historia. En ese sentido, nosotros podemos decir, sí, Jesús está en el libro de Esther. Porque Él estaba en la simiente de estos judíos, siendo preservada esa simiente, para que preservada naciera un día en Belén y nos rescatara de la esclavitud del pecado. La simiente del Señor entonces fue preservada de una forma extraordinaria, protegiendo a los judíos que estaban con Esther en Persia. El pacto de Dios con Abraham y con David continuó intacto gracias a eso. Y concluyo con esta cita de MacArthur. Esther podría ser comparado a un juego de ajedrez. Dios y Satanás como jugadores invisibles movieron a reyes verdaderos, reinas verdaderas y nobles verdaderos. Cuando Satanás colocó a Amán en su lugar, fue como si hubiera anunciado jaque. Y Dios entonces colocó a Esther y Mardoqueo para poner a Satanás en una posición de jaque mate. Desde la caída del hombre, Satanás ha tratado de evitar que se cumplan las promesas del pacto. Herodes mató a los infantes de Belén, pensando que Cristo estaba en medio de ellos. Pedro, por la insistencia de Satanás, trató de bloquear el viaje de Cristo al Calvario. Finalmente, Satanás entró en Judas, quien entonces traicionó a Cristo y lo entregó a los judíos y a los romanos. Amados hermanos, el libro de Esther está en nuestras Biblias para recordarnos que Dios está en control de la historia de la redención y de la historia de la civilización. Y cómo Él lleva y llevará a cabo todos sus propósitos y todas sus promesas de que nosotros llegaremos a la gloria por medio de Cristo Jesús, también se cumplirá. Todos y cada uno de sus escogidos se salvarán. ¿Cuál es tu papel? Así como Mardoqueo, así como Esther. Esther, ¿será para un momento así que tú viniste a ser reina? ¿Para qué tú estás donde tú estás? ¿Para qué Dios te colocó donde tú estás colocado? ¿Qué Dios quiere que tú hagas con la vida, la experiencia que tú tienes, los recursos que tú tienes, el trabajo, la posición donde tú estás, las personas a las que tú influyes? ¿Qué Dios quiere que tú hagas? Pregúntatelo.
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1: Juan capítulo 14, versículo 3. Y si me voy y preparo un lugar para vosotros, vendré otra vez y os tomaré conmigo, para que donde yo estoy, allí estéis también vosotros. 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
1: ¿Estamos o no estamos bajo la ley? Bueno, ahí estaba la discusión que estaba teniendo el apóstol Pablo con los Gálatas. Y en el encuentro anterior, el profesor Héctor Leites nos presentó una alegoría que el apóstol iba a utilizar para poder dar una enseñanza fuerte, contundente al respecto. Bienvenido, Héctor. Gracias por acompañarnos.
2: ¿Qué tal, Esteban? ¿Qué tal, amigos? Acá estamos nuevamente en Jungla Semántica. Esteban, hoy comenzando una alegoría muy especial. Hay muchas alegorías en la Biblia, son muy parecidas a las parábolas, pero tiene una connotación con un significado siempre espiritual, además de lo literal. Vamos a analizar esta gran alegoría, extensa, las alegorías son más cortas en realidad en la Biblia, pero esta es una alegoría extensa, con mucho significado, dentro de la alegoría hay una metonimia también, se cambia el nombre. Bueno, muy completa, muy completa. Pero todo comienza en el versículo 21 de Gálatas, capítulo 4, versículo 21, que comienza con un imperativo.
1: A ver.
2: Un imperativo muy fuerte. Decidme los que queréis estar bajo la ley. Uh-huh. Qué interesante esto, bajo la ley. Ahora, ese decidme, él pide encarecidamente que le expliquen, que le digan. Él lo pone en un tono imperativo, decirme es un presente, el imperativo activo, para sacudir la mente de sus oyentes. Uh-huh. Él está pidiendo, y no es ironía, está diciendo, por favor, yo quiero que me expliquen, por favor que me expliquen si realmente ustedes quieren estar bajo la ley o no quieren estar bajo la ley. Porque ellos, ya Pablo había explicado lo que contenía la ley, que los iba a esclavizar. Por eso comienza con este imperativo, decidme los que queréis estar bajo la ley. Para colmo, el queréis no es queréis, es los que están continuamente queriendo, porque el verbo es del verbo celo, celoute, ¿no? Acá es celonte porque es un participio presente activo. Al colocar el imperativo, claro, en la gramática griega tiene mucho más fuerza todo, ¿no? Porque al colocar un presente el imperativo, enseguida colocar otro presente de participio,
1: sí. Enseguida
2: colocar otro presente del infinitivo. En el griego, los tiempos presentes, Esteban, no son como en el español. En el griego hay 11 clases de verbos presentes. Y estos verbos presentes que aparecen aquí hablan de una continuidad, habla de un presente continuo, lineal, progresivo, avanzando, no para nunca hacia adelante. Salvo que la Biblia, el contexto, esté indicando que es un presente, que sea un presente puntual. Te pongo un ejemplo. Un presente puntual sería cuando aquellos cuatro amigos bajan a otro amigo paralítico en un techo y Jesús los ve y le dice, tus pecados te son perdonados. Uh-huh. Ese es un presente, te son perdonados, es un presente. No dice te fueron ni te serán, es un presente. Pero ese es un presente puntual. ¿Qué quiere decir? Que una vez que él dijo te son perdonados y termina de decir perdonados, no tiene más pecado. O sea, no es que el presente ese, a medida que va pasando los días, él va dejando algún pecado en el camino. No, es instantáneo.
1: Instantáneo.
2: Hay presente, son muy pocos los presentes instantáneos en la Biblia. Uh-huh. Después hay un presente que se mueve un poquitito más, que es cuando aparece el caso de las 10 vírgenes, que Jesús en la narración dice, prestadnos de vuestro aceite, porque nuestras lámparas se apagan.
1: Ajá.
2: No es que se apagarán en el futuro o se apagaron en el pasado, se apagan, presente. pero es un presente que se mueve un poquitito más. No es instantáneo, no es que dijeron se apagan y quedaron...
1: Queda poquito tiempo,
2: claro,
1: seguro.
2: No es que dijeron se apagan y quedaron a oscuras, no. Se apagan porque ya estaba titilando un poquitito allí, un poco de la luz. Después hay otros presentes que se mueven un poco más. La mayoría de los presentes se mueven continuamente hacia adelante. Hay un presente que es presente futurista. Se dice cuando Jesús dijo, voy al Padre. ¿Cómo voy? Iré, falta 3 años para que vaya. Claro. Pero él dice, voy al Padre. Ese es un presente futurista, indicando, cuando aparece en la Biblia, indica que es una realidad lo que va a pasar. Y después está el presente que va para atrás, no para adelante, no es futurista.
1: Interesante, a ver cómo es eso.
2: El presente histórico es cuando yo digo esta frase, Esteban, te voy a contar lo que me pasó ayer. Y vos decís, dale, contame. ¿Sabés qué? Estoy en la cocina y se me cae el plato. ¿Cómo estoy? Estaba. Si te estoy contando algo que es pasado. Y no se me cae, se me cayó. Entonces uno dice, pero que me equivoqué de verbos. No, utilizo el presente.
1: Es un recurso narrativo, digamos.
2: Claro, porque lo que quiero hacer es traer...
1: Hacer vívida la historia,
2: hacer
1: ¿no?
2: Hacer vívida, traer la imagen vívida hacia el presente. Es lo que utiliza Juan en la Biblia y Pablo. Pablo utilizan los dos. Pablo y Juan utilizan presentes históricos. O sea, el pasado lo traen al presente. Por eso Pablo dice, no hago el bien que quiero, sino el mal que no quiero. Eso hago.
1: Claro.
2: Es presente. Claro. Presente histórico.
1: Histórico.
2: Él está hablando cuando era un estricto fariseo que estaba bajo el pecado.
1: Claro.
2: Y hay otros presentes más, pero lo vamos a dejar para otras clases.
1: Ya veo. Aquí estamos en medio de uno, entonces...
2: Sí,
1: en el que el apóstol Pablo le está apelando a los Gálatas.
2: Sí, acá los presentes son todos lineales.
1: Lineales.
2: Porque dice, decidme, o sea, por favor estén diciéndome a mí continuamente. Y uno dice, pero ¿por qué esta frase? Para sacudir la mente de los oyentes. Y enseguida dice, los que queréis estar. Queréis estar, justamente, es estar queriendo continuamente. Es un participio, otra vez, presente. Los participios presentes tienen más fuerzas todavía. ¿Por qué? Porque son verbos y son adjetivos a la vez. Entonces, no solo es presente, sino que es participio presente, activo, nominativo, plural. Quiere decir que no solamente indica la acción, los participios en el griego, sino la acción del pensamiento. Podemos saber qué está pensando. Entonces, la idea es... Ustedes que están queriendo continuamente estar en la ley. No es que pasaron por un ratito en la ley en algunas cosas. Ellos querían estar en la ley. Entonces, los que queréis estar y otra vez estar, es un presente imperativo. Estar. Y uno dice, pero ¿por qué tanto? Bueno, él quiere con esto sacudir la mente de sus oyentes. Y enseguida dice estar bajo la ley. Esa palabra bajo, que es una preposición que quiere decir jupó, debajo de. Y ¿sabés que en el griego no tiene el artículo la ley?
1: Ah, ¿no?
2: No lo tiene, a propósito. Dice lo que queréis estar bajo ley.
1: Bajo ley.
2: Al no poner al artículo, lo que está diciendo acá, solo la palabra nomos, que es ley, Pablo los contempla como a punto de rendirse. Él al decir bajo la ley sin artículo, habla de todo un sistema. Tema legalista. Ajá. No solamente una ley específica de los...
1: Sino el concepto general de ley.
2: General de ley, exactamente. Entonces, Pablo los contempla y está viendo realmente que están a punto de rendirse así extremadamente al legalismo como querer hacerlo ellos, ¿verdad?, por su propia cuenta. Y lo más grave es que él está pensando que de vuestra propia voluntad están practicando celosamente aquello que tendrían que estar lejos de ustedes porque los está condenando,
1: claro,
2: los está arruinando. Por eso dice enseguida en el versículo 21 una pregunta también muy fuerte. Dice, ¿no habéis oído la ley? O sea que él lo que está diciendo en esta pregunta, que es más retórica que otra cosa, ¿ustedes saben lo que en realidad dice la ley? Y Pablo ya les había dicho que era solamente el ayo para llevarnos a Cristo. Entonces, lo que está haciendo Pablo en este versículo 21 es golpear, cimbrar los corazones, ¿verdad?, que estaban, digamos, ya volcándose al sistema legalista, porque ahora va a comenzar, en el versículo 22, una gran alegoría. Realmente es una de las grandes alegorías en la Biblia, en el versículo 22. Y toda esta sección, hasta el versículo 30, Esteban, La idea de esta alegoría, o sea, el resumen final de esta alegoría es que el hijo de la esclava, o sea, Ismael, tiene que dejar lugar al hijo de la libre, que era Isaac.
1: Dejamos esa alegoría entonces para la segunda parte de nuestro programa del día de hoy. Estamos en Jungla Semántica y ya volvemos.
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1: Estamos en Jungla Semántica y quedamos que vamos a pasar, Héctor, a la alegoría que plantea Pablo para discutir estar bajo la ley o bajo Cristo.
2: Exactamente. En esta gran sección que comienza ya en el 22 y va a terminar en el 30, o mejor dicho, ya en el 31 va a terminar, es una parábola, una alegoría muy profunda. La idea es que el hijo de la esclava, o sea, lo que llamamos Ismael, tenía que dejar lugar al hijo de la libre, que era Isaac. Entonces uno dice, pero ¿por qué esto que pasó en el Génesis? Porque así también la gracia había de desplazar a la ley. La ley tenía que correrse para venir la gracia. Entonces ahora en esta alegoría va a ser algo interesante. Voy a explicar un poquitito lo que es una alegoría. Es una figura literaria muy, pero muy rica, que consiste en una narración histórica de personajes, o no solo narración histórica, sino de historias inclusive, porque acá se toman varias historias, personajes y eventos, para representar verdades espirituales o ideas abstractas. Con la alegoría, lo que hace Pablo en este lugar es buscar un significado espiritual más allá de lo literal. Él no quiere hablar de Sara, él no quiere hablar de Agar, Ismael, Isaac, Abraham inclusive. Él quiere apuntar a una verdad espiritual. Y lo va a hacer, y lo va a hacer muy bien. La diferencia entre la alegoría y la parábola son muy parecidas. Las dos son muy similares porque ambas comparan dos o más cosas, ¿verdad? Pero la parábola es una comparación formal, como la del hijo pródigo, ya es una historia ordenada, inclusive una historia que no hay que forzarse para torcer nada.
1: No, porque está muy, muy clarita.
2: Muy claro, es un papá, ¿verdad? Se va el hijo, el otro hijo está en el campo. O sea, es una historia que no hay que forzar ningún elemento acá. Acá no podemos, yo siempre digo, enseñando hermenéutica, yo no me puedo emocionar con la parábola del hijo pródigo hablando de los chanchos, porque había estaba el hijo, el hijo estaba en el chiquero. Bien. Y yo un día parafraseé y dije, tengamos cuidado de que los mensajes no pasen por la palabra, tienen que salir de la palabra. Entonces dije que nosotros deberíamos ser buenos chanchos, buenos cerdos. ¿Por qué? Porque los cerdos escucharon al hijo pródigo cuando estaba en el chiquero. Claro. Él dijo, iré a mi padre, tengo hambre. Pero además los chanchos sirvieron en una ocasión para llevarse los demonios a un precipicio
1: en la
2: ciudad de Decápolis, sí, ¿verdad? Sí. Entonces, deberíamos ser buenos chanchos escuchando la necesidad y aún arriesgando nuestra vida para limpiar la ciudad y bendecir al pueblo. Bueno, y la gente se reía.
1: Se reía, sí.
2: Y también en la misma historia aparece también la historia de las cosas perdidas, una mujer que tenía una escoba y barrió para encontrar la dracma. Entonces yo decía, tenemos que ser buenas escobas. Las escobas sirven para sacar las telarañas, para barrer, sacar los zapatos bajo la cama, empujar el perro, el gato. Sirven para poner atrás la puerta para que se vaya la suegra, bueno, dijo uno. Bueno. Y inclusive yo decía, las escobas pueden barrer alfombras persas, pero también pueden barrer aguas hervidas. Estamos dispuestos a ser polifacéticos, idóneos para trabajar. Y la gente se reía.
1: Claro, mostrando lo ridículo de forzar una alegoría, una metáfora para que diga algo que yo quiero decir.
2: Exacto. ¿Sí? Y nadie me puede decir que el mensaje no salió de la palabra
1: de
2: Dios.
1: Es verdad, porque salió de la palabra de Dios.
2: Ahí hay una escoba, ahí están los chanchos también. Sí. Pero no tiene que pasar por. Tiene que ser misma palabra de Dios.
1: Porque lo que estás haciendo ahí es tomar un elemento que es colateral, que no es central al mensaje que se quiere dar para forzarlo a decir algo que no está el pasaje diciendo.
2: Que no lo está diciendo. Solamente son lo que se llama en la hermenéutica, son riendas que sostienen el mástil central.
1: Claro.
2: El mástil central se sostiene por riendas. Todos esos datos son riendas que sostienen la verdad central. Ahora, la importancia de lo que es la alegoría, que busca siempre un significado espiritual más allá de lo literal. Acá lo que hace Pablo, y lo hace de una manera formidable, toma un pueblo real histórico, porque realmente toma un pueblo real, toma la historia, toma a Abraham, Agar, Sara, Isaac, él toma la historia real y los utiliza como símbolo de la ley de Moisés, uh-huh. del Antiguo Pacto. Y cuando habla de la libertad de Cristo, habla del Nuevo Pacto.
1: Pero hasta llega incluso a transformar, ¿no? Porque toma a las personas y los convierte en montes.
2: En montes, sí, ya no son nombres propios, ya no son nombres de mujeres, Agar o Sara. Uh-huh. Ahora son literalmente el monte Agar y el monte Sara.
1: Interesantísimo.
2: Realmente lo hace muy bien, por eso es una alegoría muy completa, porque tiene metonimia adentro, tiene lo que se llama un símil de comparación también. Entonces, muy importante. La alegoría siempre, ¿verdad?, apunta a, o se refiere a un tiempo pasado. La alegoría uh-huh. siempre es un tiempo pasado. La alegoría, como Pablo la utiliza aquí, es realmente hermosa. Es una manera artística de explicar temas espirituales con palabras y hechos fáciles de entender. Pablo logra una aplicabilidad impresionante que solo él lo puede lograr, ¿no? Porque lo que logró Pablo en esta alegoría con la aplicabilidad espiritual fue formidable.
1: Es interesante que utiliza elementos históricos del pueblo de Israel, muy queridos por ellos y muy conocidos, para explicarle a un grupo de gente que de origen pagano, ¿no? O sea,
2: está
1: demostrando que él entendía que los gálatas conocían de la historia de Israel, al menos.
2: Sí, lo conocían muy bien, uh-huh. muy bien. Porque si bien él no está escribiendo netamente a los judíos, pero ellos conocían muy bien. Pablo ya les había inclusive explicado acerca de la ley, lo que producía la ley, cómo esclavizaba la ley, que la ley solo había sido nuestro ayo y todo el contexto de acerca de la ley. Y él comienza en este versículo 22, dice, porque está escrito que Abraham tuvo dos hijos, uno de la esclava y el otro de la libre. Acá ya comenzamos con la historia de dos hijos. Pablo ya había explicado, cuando escribió a los romanos, así en Romanos capítulo 9, versículo 7, él dice, ni por ser descendientes de Abraham son todos hijos, sino en Isaac te será llamada descendencia. Esto es, no los que son hijos según la carne son los hijos de Dios. Ya Abraham había, Pablo había hablado acerca de estos hijos, que no será judío o no será espiritual por haber nacido judío, sino que tenían que aceptar para estar en la promesa de Abraham. Pablo conoce muy bien las Escrituras, está hablando de cuando nació Ismael nace antes que Isaac, por un error que le costó bastante a Abraham, este error de no esperar el hijo de la promesa y tener un hijo con Agar, que van a ser Ismael. Todos sabemos que Ismael, o la descendencia de Ismael, son hoy los árabes, que hasta el día de hoy están peleando con los judíos. Él pensó, Esteban, si habrá que tener cuidado, porque él pensó que la consecuencia iba a durar 20, 30, 40 años. Y ya van más de 4.000 años.
1: 4.000.
2: Uh-huh. A mí me gusta parafrasear en los números solo para captar la gravedad de la consecuencia, ¿no? Porque la consecuencia del pecado, Esteban, puede durar solo 4 minutos. O puede durar 40 años, como cuando Moisés asesinó a un egipcio y tuvo que salir 40 años de disciplina con su suegro, sacerdote beduino, pastoreando ovejas ajenas, 40 años. Uh-huh. Y esos 40 años después van a tener que ser 40 años pastoreando el pueblo de Israel. O sea que él pensó que nadie había visto ese asesinato, pero Dios lo había visto y ahora tiene que pagar 40 años de disciplina. Pero no solo eso. En un tiempo también el pueblo de Israel cayó en la esclavitud por causa de que fueron a un lugar a buscar comida que no tenían que ir. Pero la consecuencia no duró un par de meses. Duraron 400 años esclavos en Egipto. Uh-huh. Ahora, vos fíjate el número 4, ¿no? 4 minutos, 40 años, 400 años. O en este caso de Abraham, Agar, Ismael, ya van más de 4.000 años. Nadie puede evaluar, Esteban, cuánto va a durar la consecuencia del pecado. Nadie.
1: Es impresionante.
2: Por eso no podemos jugar con ese elemento, porque la miserable paga del pecado siempre es muerte. Uh-huh, uh-huh. Y a veces, por supuesto que Dios nos perdona Porque nosotros vamos a Él y Él nos perdona. Dice la Biblia que si confesamos, Dios es fiel y justo para perdonar nuestros pecados y limpiarnos de toda maldad. Pero no dice que me va a quitar la consecuencia del pecado. Está dentro de lo que es consecuencia. Puede en su soberanía quitarlo, pero no lo sabemos.
1: Esto no tiene nada que ver con una maldición.
2: No existe. Maldición no. Maldiciones que te roben una milanesa cuando la estés comiendo. o que te regalen, qué sé yo, algo que no te gusta, poner en forma de chiste. No. Esto es consecuencia de la fatal elección tomada. Y cuando nosotros, si Dios dice, si ponen los dedos en el enchufe van a quedar electrocutados, y yo lo hago, Dios no me maldijo con electricidad.
1: No.
2: Vino la consecuencia del pecado. Entonces ahora, él lo primero que hace en el versículo 22 está escrito. Por supuesto que está citando allí Génesis capítulo 21, está citando Génesis 16, o sea, está citando todo el combo del nacimiento de Ismael y de Isaac. Y acá lo que dice que tuvo dos hijos, uno de la esclava, ya lo sabemos, Génesis 16, y el otro de la libre, Génesis 21. Los dos pasajes se le está citando con estos dos hijos. Ahora, escrito está, es un perfecto indicativo pasivo. A mí me gusta mucho... hay un verbo que es el verbo gegraptai. A mí me gusta mucho este verbo porque continuamente, al ser un tiempo perfecto, está diciendo que la acción es pasada, puntual, acabada, terminada y completa. Y yo veo que en toda la Biblia, cuando tenían que argumentar, cuando tenían que hablar, cuando tenían que defenderse, cuando tenían que inclusive rechazar los ataques del enemigo, utilizaban el gegraptai, que era un tiempo perfecto. Sí, Jesús lo utilizó
1: en la tentación
2: tres veces. Dice, échate de aquí abajo y di a esto. Y dice, escrito está. Ahora, qué interesante que siendo el Hijo de Dios, y esto para finalizar es interesante, el programa de hoy, que Jesús estaba lleno del Espíritu Santo, el Hijo de Dios. Tenía que ser probado en el desierto. No utilizó un milagro.
1: No
2: utilizó su poder, no utilizó su soberanía, no utilizó ningún atributo de Dios, ni siquiera utilizó un poder especial del Espíritu Santo, utilizó la Escritura. Interesante esto, ¿no?
1: Es una muestra para nosotros de cómo tenemos que enfrentar la tentación, ¿no?
2: Exactamente, porque a veces hacemos estrategias que no tienen nada que ver. Lo que tenemos que decir es, escrito está. La palabra de Dios.
1: Bueno, eso implica que hay que conocer lo que está escrito para poder citarlo cuando es conveniente, ¿no?
2: Exactamente, sí. Tiene que estar en el buen depósito siempre. Sí. Así que, querido amigo, finalizamos en el día de hoy justamente en este versículo 22 que dice, escrito está. Y él no citó tradición, leyenda, costumbres, él no utilizó nada de eso, él utilizó la misma palabra de Dios para argumentar que esta alegoría apuntaba que la ley tenía que desaparecer y quedar la gracia como algo fundamental. Que Dios le bendiga ricamente y que podamos seguir disfrutando la palabra de Dios que escrita está.
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2: El Catecismo Menor de Westminster dice en la pregunta número 1, ¿cuál es el fin principal del hombre? El fin principal del hombre es...
3: ¿Qué es lo que principalmente enseñan las Escrituras? ¿Qué es lo que el hombre ha de creer con respecto a Dios?
2: ¿Qué dice la Escritura?

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1: Nosotros amamos porque Él nos amó primero. 1 Juan 4:19. Ya que el amor a Dios es la evidencia de que Él nos amó y nos escogió, Romanos 8:28, etc., la seguridad de que Dios nos ama y de que nos escogiera no puede ser el fundamento de nuestro amor a Él. Nuestro amor a Dios, que es la evidencia de que hemos sido escogidos, consiste en nuestro entendimiento espiritual de la gloria de este Dios que todo lo satisface. No se trata en primer lugar de la gratitud por un beneficio recibido. Se trata de reconocer que recibir a Dios produce una gratitud sobrecogedora y de deleitarnos en esta verdad. Este reconocimiento y deleite es, o debería ser, según las Escrituras, inmediato, con la certeza de que Él en verdad se ofrece a sí mismo para nuestro eterno disfrute. El llamado del Evangelio, Cristo murió por los pecadores, crean en Él y serán salvos, no es primeramente un llamado a creer que Él murió por nuestros pecados. El llamado del Evangelio consiste primeramente en creer que, debido a que Dios redime a tal costo y con tal sabiduría y santidad, Él es digno de confianza y en Él hallamos verdadero descanso, suficiente para satisfacer todos nuestros anhelos. La consecuencia inmediata de creer esto, es decir, sentir, aprender, es la convicción de que somos salvos y de que Él murió por nosotros, ya que la promesa de salvación es dada a aquellos que creen así. La esencia del hedonismo cristiano se encuentra, por lo tanto, en el mismo centro de lo que es la fe salvadora y de lo que significa realmente recibir a Cristo o amar a Dios. Hagamos una comparación. Nosotros amamos porque Él nos amó primero. 1 Juan 4:19. Esto quizás signifique que el amor de Dios a través de la encarnación, la expiación y la obra del Espíritu Santo nos da la capacidad de amarlo. No que la motivación de nuestro amor sea el hecho de que Él ha obrado grandemente en nosotros. O quizás signifique que al contemplar y aprehender a Dios espiritualmente, como el Dios que ama a pecadores como nosotros con una gracia increíblemente gratuita y mediante medios de expiación increíblemente sabios y de gran sacrificio, surge en nosotros el deseo de deleitarnos en este Dios por quien es Él, en lugar de considerar que lo amamos primeramente porque consideramos que somos personal y particularmente escogidos por Él.
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Tu amor me rescató. Tu amor me limpió. Tu amor me dio vida eterna, Señor. 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Por eso cantamos.

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1: Segunda de Pedro capítulo 3 versículo 9. El Señor no se tarda en cumplir su promesa, según algunos entienden la tardanza, sino que es paciente para con vosotros, no queriendo que nadie perezca, sino que todos vengan al arrepentimiento. 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
1: Apocalipsis capítulo 22, versículo 7. He aquí, yo vengo pronto. Bienaventurado el que guarda las palabras de la profecía de este libro. 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
1: Hechos capítulo 1, versículos 10 y 11. Y estando mirando fijamente al cielo mientras él ascendía, aconteció que se presentaron junto a ellos dos varones en vestiduras blancas, que les dijeron: varones galileos, ¿por qué estáis mirando al cielo? Este mismo Jesús, que ha sido tomado de vosotros al cielo, vendrá de la misma manera, tal como le habéis visto ir al cielo. 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